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0: Este es el show más chido de las tardes, Erasmo y la Chocolata, así que aquí empezamos.
1: Sí, sí, sí.
2: El aporte lo dejó hoy, mi Dios. Por Dios, el resto, ¿para qué lo cuento? ¿Para qué lo digo? Si usted lo ve todo, esto es impresionante. ¡Por Dios! ¡Gol! ¿Es verdad, Pereira, fue gol? ¡No lo puedo creer!
3: ¿Cómo? O sea, finalmente en este programa llamado Erasmo y la Chocolata tendremos a alguien que sabe de fútbol, Garbanzo.
1: Por eso estoy aplaudiendo, Choco.
4: Es
1: Estoy
4: cierto.
1: Feliz y contento de tener verdaderamente un experto.
4: Por primera vez, Choco, qué lástima que hemos vivido el Mundial escuchando a Erasmo y su odio a Messi. Y ahora finalmente tenemos a alguien neutral.
1: Por favor.
3: Bueno, ya está en la línea Jorge Ramos, uruguayo, con un excelente currículum en esto de los deportes, especialmente en el fútbol. Jorge Ramos, bienvenido al show de Erasmo y la Chocolata. ¿Cómo está?
5: ¿Cómo andan, cabrón? ¿Cómo andan, amigo?
0: ¿Y sí, sí?
5: ¿Qué pitrae que no sale?
0: Ay, ay, ay, Choco, ahora sí me pusiste con uno de mis ídolos. Fíjate que yo, la primera vez que escuché un podcast en Estados Unidos, era el podcast de Jorge Ramos y su banda ahí con el buen... todavía estaba Dionisio.
5: Ah, Luis, no me recuerdes esos malos momentos. No, Dionisio es un gran amigo mío, un amigazo de los que nos va dejando esta profesión, que al fin y al cabo es lo único que nos llevamos. Algún pesito que ahorramos y muchos amigos, y muchos amigos.
0: Qué chido. Usted estuvo muchos años que estuvo. Usted fue parte de Radio Única, fue parte de. ¿Estuvo usted en dónde? ¿Telemundo, Univisión? ¿En dónde estuvo? Además de ESPN.
5: Un poco en todos lados, sí. Radio Única, que fue un gran proyecto. Antes estuve en el sur de California. Tal vez ustedes no se acuerdan. Era una emisora que estaba en el condado de Orange, La Voz. Y ahí iniciamos programas deportivos y después, bueno, estuvimos siempre ahí en Los Ángeles en la Thank You y estuvimos, después nos vinimos a Telemundo muchos años, estuvimos en Fox, estuvimos en Univision, estuvimos en Telemundo ya lo dije, y estuvimos en ESPN, de donde nos semi-retiramos, más o menos. Ese fue el camino.
0: ¿Qué tal, Chocoya?
1: Wow.
0: Antes de empezar con lo del Mundial, así rapidito, usted estuvo en Telemundo cuando fue aquella final Necaxa contra Santos, que metió el gol Jared Borghetti de fuera de lugar.
5: Por supuesto que sí, pero no había VAR, no había VAR.
1: Fuera de, tienes que hacer recalcar eso.
0: No, Garbanzo, fíjate mi cabeza, pasé la pregunta, es, él dijo ya, no había VAR. Mi pregunta es, ¿ahora sí hay VAR? ¿Ya se compuso todo?
5: No.
1: Bueno.
5: Lo descompusieron mucho más. No, ahora, si me permiten la expresión, no muy académica, pero gráfica, nos jodieron.
0: Sí. Todo de choco. Sí. Bueno, al final decide el humano, ¿no? Al final decide.
5: Sí, exacto. Al final siempre la mano del humano mete la mano. Y ahí se arruina todo, ahí se arruina todo.
0: Señor Jorge Ramos, dicen, ahorita escuchó usted que yo odio a Messi. ¿Y saben por qué dicen que lo odio? Ahí le va. Jugadas que se marcaron, como la de Messi, que para mí era roja, me dicen que yo odio a Messi por decir que era roja. ¿Pues usted era roja o no?
5: Era roja.
0: Ok.
5: Era roja.
0: ¿Usted odia a Messi también? ¿Usted también
5: no,
0: lo odia?
5: No,
0: bueno.
5: No, primero, a Messi le tengo las mayores de las admiraciones. Ha sido impresionante lo que ha hecho ese muchacho. Así, ayer mismo, más allá de que yo me molesté mucho con el tema arbitral, ayer lo de Messi frente a Egipto fue fantástico. Lo que pasa que lo otro, de alguna manera, evita el reconocer que ayer Argentina otra vez fue Messi dependiente. Argentina no estaría en el nivel que está hoy, en el nivel, hablo, al lugar donde ha llegado en este Mundial si no fuera por Messi. No hubiese ganado el otro Mundial si no fuera por Messi. Esa es la verdad. Para mí Messi está más allá del bien y del mal. No, pero sí, estoy de acuerdo con ustedes, no. Tenía que haber sido expulsado, ¿eh?
0: Bueno, y para mí la jugada de ayer, que en el tiro de esquina es como ahí una jugada futbolera, arrancan la jugada hasta el otro lado, paran la jugada. Con Salah era lo mismo y no la pararon. Pero bueno, por ese lado. Sí. Vamos a hablar de poquito de Uruguay. Para mí, uno de mis jugadores favoritos.
5: No me meta el dedo en

0: Águila.
1: Oiga, uno de mis jugadores, de mis ídolos, siempre ha sido Valverde. Qué jugadorazo, nunca para. Aquí, ¿quién la regó? ¿Los jugadores o fue Bielsa?
0: Hay un poco de todo, hay un poco de todo. Al final del día, yo creo que las culpas son compartidas. Bielsa nunca tuvo una buena relación con los futbolistas. Los futbolistas lo rechazaron un poco. Pero cuando hacemos un repaso de la paupérrima participación que tuvo Uruguay en este Mundial, a ver, fue mejor que los dos primeros rivales y fue igual que los dos primeros fueron Arabia Saudita y Cabo Verde. Y fue igual que España. Pero no la metieron y ahí es donde está el gran problema. Ahora, en sí no se iba a llegar muy lejos y creo que son culpas compartidas. También hay que decir algo, Uruguay hoy no tiene una generación de futbolistas de un primer nivel como supo tener cuando en su momento fue cuarto en el Mundial de Sudáfrica, que se le ganó a México, me acuerdo, 1-0. Sí. Pero ahí estaba Forlán, estaba Suárez, estaba Cavani, y se arrancaban. Entonces, después, 2014, la mordida de Suárez, si no Uruguay hubiese llegado muy lejos. 2018, en fin, y 2022, que también en el 2022 nos vinimos en la primera ronda. Pero hoy Uruguay no tiene jugadores clase A. Valverde es uno de ellos, pero en la selección no rinde como rinde en el Real Madrid. Claro, el Real Madrid está rodeado de jugadores de mayor nivel también, ¿no? Entonces, todo tiene una explicación, pero al final es cierto, se entiende, pero lo cierto es que Uruguay no anduvo. Vamos a ver qué pasa a partir de ahora.
1: Saludos a la banda uruguaya, estuvimos en Dallas, Texas, un amigo uruguayo muy, muy fan del show Choco, no se nos despegó, andaba con su hijo, su esposa, uruguayos, y de veras que qué chido tener gente de otro país, y como don Jorge Ramos y su banda ya va al aire, Choco, quería decirte, quería preguntarle, porque es un alguien que sabe mucho de fútbol, su pronóstico, ¿quién va a ser la final y quién la va a ganar, don Jorge Ramos?
0: A ver, la final va a ser, o pienso yo que va a ser, Francia-Argentina. Esa yo creo, aparte es la final que quiere FIFA. Y cuando a FIFA se le antoja algo, ya sabemos lo que pasa, ¿no?
1: Te dije.
0: ¿Por qué? Porque a partir de esa final, Messi ya va a ser pasado. ¿Y qué es lo que queda? Mbappé, que es la nueva figura. Podría ocurrir que en el camino España elimine en semifinales a Francia, y no le va muy mal a FIFA tampoco, porque Messi se va, pero está Lamine Yamal. Entonces le pasa la estafeta. A ver, FIFA quiere una final Argentina-Francia o Argentina-España.
1: Y te voy a decir algo, Choco. La gente está equivocada, se está confundiendo. Cree que los 5 argentinos árbitros que van a pitar Marruecos-Francia es para perjudicar a Francia, no.
2: Es para ayudarlos a pasar.
1: Es para ayudarlos, para que avancen.
0: Exacto. Eso es. Y ayer fue francés el árbitro en Argentina-Egipto. ¿Ok? O sea, esto está, yo pienso que esto está armadito. No sé si lo podrán seguir escondiendo, pero esto está armadito, lo tengo que decir muy claro.
1: Ahí está, pues bien lo dijo el entrenador de Francia, ojalá que el árbitro que nos toca sea de bueno como el que le tocó a Argentina, así dijo.
0: Lo bueno ya que sabe. Fue para Argentina que sea para nosotros los franceses, digo, algo así.
1: Eso es todo. Jorge Ramos, ¿dónde lo pueden escuchar a la banda que le gusta el fútbol?
0: Bueno, nos pueden en YouTube, en Jorge Ramos y su banda, y después en todas las redes sociales, en Instagram, en lo que era Twitter X, en los podcasts, en la plataforma de podcast que utilice, ahí estamos con Jorge Ramos y su banda.
1: Le mando saludos, Tuca.
3: Naturalmente, Jorge, saludos de parte del Tuca Ferretti a todos los uruguayos, naturalmente. Quiero decirles que...
1: ¡No está fregando la madre, carajo!
2: Cálmese, Tuca, tranquilo.
0: No se me vuelva loco, Tuca.
3: El mate, Jorge, naturalmente es uruguayo. El mar.

0: El dulce de leche también, tuca.
1: También, mano. Y Gardel.
0: También,
1: Gardel. ¡Gardel!
0: ¡Gardel!
1: ¡Gardel es uruguayo! Andan diciendo que los mexicanos envidian a Argentina, no es cierto, no tiene nada, carajo.
0: Uy, qué feo lo de ese periodista argentino lo que dijo, ¿eh? No, mire, qué lástima que no tengo tiempo para seguir, pero qué feo lo que dijo, qué feo.
2: Después
0: qué feo.
2: Hablamos, don Jorge, para hablar que lo único que les envidiamos es a Infantino.
1: Ah,
0: y ese que tiene la marmaja la lleva toda. lleva toda la marmaja.
1: Es un tipazo, Jorge.
2: Ahí estamos, gracias.
1: Gracias.
0: Abrazo, muchachos.
2: Jorge Ramos, ¿no?

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12: Bueno, nos vamos con El Chocolatazo a Guadalajara y tenemos a Esperanza. Esperanza, buenas tardes.
13: Sí, buenas tardes, Choco. ¿Cómo estás?
12: Muy bien, Esperanza. ¿Y tú?
13: Pues aquí un poco agüitada, un poco media tristona.
12: Estás triste.
13: Estoy nerviosa.
12: No, no estés nerviosa, tranquila, nadie te está viendo, no pasa nada. Oye, le vamos a hacer el chocolatazo a tu novio Arturo. Tú le llamaste el otro día y el teléfono se contestó solo y él estaba hablando con otra mujer.
13: Sí, exacto, escuché la plática que tenía.
12: Oye, pero ¿qué cosa? Se contestó el teléfono y oyes que está hablando con esa mujer, ¿de qué hablaban?
13: Pues le dijo, ¿qué hubo, le vecina, compañera vecina? Le dijo, ¿no se enojó tu marido por el raite que te di?
12: Wow.
13: Entonces dijo ella, no, no me dijo nada. Dije, es que el otro día lo miré que me volteaba a ver con unos ojos muy feos, pensé que se había dado cuenta. Dijo, no te preocupes, él no es celoso, al contrario, él se va con muchas viejas al trabajo.
12: ¿Y tú sabes cómo se llama ella?
13: No sé, es su compañera de ahí del mismo trabajo de él.
12: ¿Tú también eres de Guadalajara, Esperanza, y cómo lo conociste a él?
13: Fue en el Face.
12: ¿O lo conociste por Facebook? ¿Todavía no lo ves en persona, Arturo?
13: Sí, ya lo conozco en persona, ya he ido para allá con él, e incluso hay planes para seguir adelante, pero...
12: A ver, ¿tú lo conoces por Facebook? ¿Cuánto tiempo pasó que nada más así por Face hasta que se vieron en persona?
13: Un año.
12: ¿Y después de un año, cuando lo viste en persona, fue igual de bonito que como por el Face?
13: Sí, pues fue mejor porque lo conocí, me gustó su modo y hasta ahorita todo va bien, entre comillas, sin que yo sepa.
12: Okay.
13: Pero quiero salir de esa duda porque hay planes, tenemos planes, pero quiero saber si realmente él siente algo por mí o solamente me utiliza o solamente está jugando. Es lo que yo no quiero que me esté pasando.
12: Bueno, entonces vamos a llamarle y vamos a ver si te manda los chocolates a ti, a la vecina, a ver con quién anda, ¿ok?
13: Quiero saber si hay alguien más, si no, pues para quitarme del camino y no hay nada perdido, simplemente para evitar tristezas.
12: ¿Y ya le comentaste a él de la llamada, que la escuchaste y todo?
13: Le mensajé, no hemos hablado, simplemente le mensajé y le dije que conmigo no se juega.
12: A ver, o sea, esto apenas pasó.
13: Fue el día de hoy en la mañana.
12: ¿En serio?
13: Que no tiene que hacerme eso, y él dice, él lo niega, dice, no hiciste tú oyes monos
12: con. Pero si apenas hablaste con él, igual puede ser que ya esté ahorita asustado y te mande los chocolates a ti, ¿no?
13: No creo eso.
12: ¿No crees que te mande los chocolates a ti?
13: Pues póngale que me los mande, pero quiero saber si realmente estoy yo en su pensamiento. Porque
12: okay.
13: Si hay otra más, pues lógico, se los voy a mandar a otra más, porque pues ahorita estamos enojados. Él no sabe nada.
12: Marque, le vamos a ver qué pasa, ¿ok? No haga ruido, permíteme. ¿Bueno?
14: Sí.
12: ¿Bueno, Arturo?
14: Sí, está bien.
15: Se le contestó otra vez solo el teléfono.
12: Bueno, Arturo. A ver, cuélgale. Oye, cuando tú escuchaste toda la conversación, se le contestó el teléfono automáticamente y pasó lo mismo ahorita, ¿no?
13: Sí, exacto. Miré que se le volvió a conectar solo. Vuélvale a marcar a ver si otra vez sí lo escucha.
12: Sí, bueno, con Arturo, por favor. Bueno, mi nombre es Carla, te llamo de una compañía de chocolates. ¿Eres tú, Arturo?
16: Sí, soy yo.
12: Hola, Arturo. Mira, mi nombre es Carla, te llamo de una compañía de chocolates. Tenemos una promoción. Nosotros le mandamos unos chocolates muy ricos, totalmente gratis, a alguna personita especial que tú tengas, Arturo. De eso se trata. ¿Tú tienes alguien especial a quien te gustaría que se los enviemos?
16: Lo que pasa es que la persona con la que tengo contacto ahorita vive en Los Ángeles.
12: ¿Con la persona que tienes contacto vive en Los Ángeles?
16: Sí, es con la persona que tengo esta relación. Después dice que es mi novia o va a ser mi esposa.
12: Oye, qué padre, Arturo. Bueno, mira, nosotros tenemos la promoción solo para México. ¿No tienes alguien especial aquí? ¿Alguna amiga? No sé, ¿alguna compañera de la escuela, del trabajo? No sé.
16: No, nadie en especial. No le hablo a nadie.
12: ¿A nadie especial aquí en México?
16: Nadie en especial, únicamente la persona que le mencioné.
12: ¿La que me mencionaste que está en Estados Unidos?
16: Sí.
12: ¿Pero igual aquí no tienes ninguna amiga especial o algo?
16: No.
12: ¿Y qué tal a tu amiga, la vecina, la que le diste un aventón o un ride el otro día?
16: No, para nada, es una compañera de trabajo que vive cerca de mi casa, pero hasta ahí.
12: Y te digo así ya de rápido porque es obvio que sabes como que de dónde te llamamos, ¿no?
16: No, pero me imagino.
12: ¿Qué te imaginas?
16: La procedencia de la llamada.
12: ¿De dónde es?
16: De la persona de Los Ángeles.
12: ¿Y cómo se llama esa persona de Los Ángeles?
16: Esperanza.
12: O sea, con razón, como que ya sabías de dónde te llamábamos, por eso rápido dijiste que le mandaba los chocolates a ella, ¿no?
16: No.
12: O sea, ella solamente quiso hacer esta llamada para ver si tú, pues, la querías, la tenías en mente, porque, pues, ella escuchó la llamada que tuviste con otra persona, bueno, la plática que tuviste con otra persona. Y bueno, ¿tú la amas entonces?
16: Ah, claro que sí, ella lo sabe, nomás que en un rato lo duda ella, pero, bueno, yo estoy limpio de mi mente, Saracruz, de mi conciencia.
12: No tiene razón para dudar de ti, según tú.
16: Claro que no. Nomás que a veces se malinterpretan las cosas, pero bueno.
12: Porque la verdad esto está raro. ¿Tú tienes un problema con tu teléfono? Porque te marcamos y pasó lo mismo que cuando ella te marcó y escuchó todo eso. O sea, se contestó solo.
16: Sí, es que sí lo tengo para... Como ando trabajando, caminando en una tienda para algún lado y para otro, me regañan si contesto el teléfono. Para que se conteste solo, lo tengo en automático.
12: Ah, ok, pues bueno, eso sucedió cuando ella te marcó y escuchó toda la plática. Y como tú sabes, eso le creó a ella una inseguridad.
16: Sí, yo sé el malentendido, pero es lo que quiero hacerle entender a ella, que es un malentendido.
12: Te hablamos de un programa de radio, ella te está escuchando de hecho ahorita. ¿Qué le quieres decir?
16: Pues que la quiero mucho y que no dude de mí, porque mi mente, mi corazón, mis pensamientos están con ella y sus hijos. Así que...
12: ¿Con ella y con quién?
16: Sus hijos de ella.
12: ¿Cuántos hijos tiene Esperanza?
16: Son 5.
12: O sea que tú quieres mucho a Esperanza y a sus 5 hijos. ¿Tú quieres a sus hijos ya?
16: Claro, me han ganado el 100%.
12: ¿Ya has convivido con los 5 niños?
16: Sí, en varias ocasiones.
12: ¿Ya has convivido con ellos y ellos ya te dicen papá o todavía no?
16: No, pero siento que ya me consideran su amigo.
12: Qué bien, pues ahí está Esperanza.
17: Sí, aquí estoy con mucha pena. Discúlpame, pero ten más cuidado con tu celular porque no está bien que te conteste solo.
16: Sí, está bien. Y eso quita un poco la inseguridad. Voy a poner más atención en eso.
17: Y de veras, te pido disculpas.
18: ¿Perdón?
17: Sí, ya le pedí disculpas yo a él. Que me perdone por dudar de él.
16: Pues lo mismo hace ratito, que no dude de mí, porque mi mente, mi corazón está al 100% con ella. Y siempre va a haber malentendidos, pero practicando se soluciona todo.
12: Oye, Esperanza, me dijiste tú que te querías casar con él, ¿no? ¿Cuándo se piensan casar?
17: Al próximo año.
18: A ver, Esperanza, tú hiciste algo porque escuchaste una plática que hace dudar a cualquiera. Ahora tú le pides perdón a él, pero todo tiene sentido. Eres una mamá soltera, tienes 5 hijos y pues el Brody te está aceptando con los 5 hijos y te va a ayudar. Pues no puedes ponerle pero, ¿no?
17: Pues sí, pero de todos modos tenemos que tenernos confianza y respeto. Eso no tiene nada que ver.
12: No porque él acepte con los 5 hijos, él ya va a poder hacer lo que él quiera.
17: No.
18: Pues ahora ella le está pidiendo perdón a él. Todos sabemos que sí pasó lo que él platicó con la otra mujer. Además, tú tienes que aceptarlo. Ya te aceptó con los 5 hijos. Dale gracias a Dios.
17: No.
12: ¿Estás loco? Claro que no.
17: No. Tenemos que tener respeto ambos. Y...
18: Arturo, ¿a quién crees que prefiere una mujer? ¿A sus hijos o a su esposo?
16: A sus hijos. Lo tengo por experiencia.
18: ¿Prefiere a 1? ¿Prefiere a 2? ¿Prefiere a 3? ¿Prefiere a 4? ¿Prefiere a 5? Tú eres la 6ta persona en su vida que va a ponerle atención para que más o menos vayas viendo dónde te vas a meter, Brody.
17: No, pero también le pongo, estoy al 50 y al 50.
18: No puedes hacer eso, tus hijos necesitan mucha atención.
17: Claro que sí, pero por eso se va a venir para acá, para que me ayude.
15: Hoy no más, te van a traer de México para que...
12: Lo último que le quieras decir, Esperanza.
17: Pues vuelvo a lo mismo, que estoy orgullosa de él y que le eche ganas y primeramente Dios, pronto vamos a estar juntos.
12: Cuídense mucho, hasta luego.
17: Gracias, muy amable. Gracias.
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0: Choco, anda bien feliz el ranchero chido, que porque Rafa Márquez es de Michoacán, el Tuca Ferretti, también está aquí, se va a pelear con el ranchero chido, pero también hay una canción, Choco, en esto de la parodia que te quiero cantar, que tiene que ver con Michoacán.
1: Michoacán.
2: Oye, hace rato entrevistamos a los topos de México que están salvando vidas y obviamente también recuperando cuerpos en Venezuela. Resulta que el chico es de Michoacán y Erasno ya desenfocó todo y ya es de Michoacán.
0: ¿Y qué quieres que haga? Si el vato, Diablito lo contactó, él nunca le dijo voy a agarrar a alguien de Michoacán. Salió que era de Michoacán y muy cerquita de Jiquilpan. Y yo, ahora dicen que Rafa Márquez es el nuevo entrenador de México. ¿De dónde es? De Michoacán. ¿Yo qué culpa tengo de todo esto?
1: Cálmate, Polo Polo.
2: Sí, o sea, cálmate, deja de estar gritando.
1: ¡Mi perra!
0: ¿Qué culpa le tengo de todo esto?
1: ¡Perra!
0: Ahí te va, Choco, te voy a cantar esto.

0: está aquí.
1: Bueno, ah, Chocolata, buenas tardes. Nomás quería decirte que qué bueno que me dejas que agarre el micrófono, porque ya me dijo un señor que andaba trabajando allí en el fil que acaba de llegar del DF. Me dijo, ustedes que están atrás del micrófono tienen la responsabilidad de hacer cosas buenas.
2: Dijo,
1: tú no sabes dónde estás parado, ahí nomás te pones a hablar cosas. Por eso te quiero decir, Chocolata, que gracias por dejarme venir de ahí y estar aquí.
2: Venir de
1: qué
2: ahí.
1: Padre, qué estar... bueno. Y nomás quería decirte que acabo yo de... Hicimos una... Ahí una... ¿Cómo se llama? Juntamos dinero. Y yo siempre tuve mi sueño tener a los originales de San Juan.
3: O sea, ¿ese era su sueño?
2: ¿Hicieron una colecta para que vinieran a tocar?
1: Yo siempre tuve el sueño de tener a los originales de San Juan, Choco. Y déjame decirte que habemos 5, 6, 7, 8, 9 cuadrillas ahí. Ahí bajando la subida del conejo. Allí, por
2: bajando
1: allí.
2: ¿Bajando la subida o es...?
1: ¿Bajando la subida del conejo?
2: ¿O es bajando la bajada, no?
1: No, no, mira, está la subida cuando vienes de Oxnard para acá, por el 101.
2: Ajá.
1: Pero cuando tú bajas, allí está Oxnard. Entonces viene siendo en la bajada de la DESA.
3: A ver, ¿y qué no se supone que Oxnard también está antes de la subida?
2: Exacto.
1: Entonces ahí ya estamos hablando de que está antes de la subida. ¿Pero dónde estamos ahorita? En Los Ángeles. Y cuando vamos para allá viene siendo la bajada. Entonces estamos a la bajada de la subida del conejo.
2: Bueno, pues sí, tiene razón. God. Sí, yo cuando lo explica, sí tiene razón.
1: ¿Quieren ver a uno como menso? ¿Quién quedó como menso?
4: Ese ya no se compone ni con un Cristo de oro.
3: Bueno, me gustó su explicación, ranchero chido. Nada más que creo que sí está muy demasiado emocionado.
2: Sí, sí, porque está tan alegre, espérate, tan acá,
1: tú,
2: ¿qué le pasa?
1: Deja de ponerte blanco, tú pareces, mendigo, pareces el Yin Yang. Era,
3: o sea, el garbanzo parece Yin Yang porque trae blanco y ¿dónde está lo negro?
1: Te estoy hablando, era. Entonces, era Choco, tu Chocolata de Tepatitlán, Jalisco, allí donde está la iglesia grandota esa del Señor de la Misericordia.
2: Ah, bien.
1: Quería
2: que conoces.
1: Quería decirte nomás, tú, garbanzo, cállate que estoy hablando ahorita.
2: Ya pues.
1: ¿Eh?
2: Ya.
1: Que 5, 6, 7, 8 cuadrillas nos juntamos ahí.
3: Oye, si usted es de rancho, ¿por qué no dice 8 cuadrillas? ¿Por qué tiene que empezar con 5, 6, 7, 8?
1: Porque así nos fuimos yendo. Primero eran 5, 6, 7, 8. La pura verdad, casi como 10.
2: Oh, que las hilachas.
1: ¿Y qué crees? Juntamos dinero porque queríamos traer los originales de San Juan.
3: Qué padre, ¿y los trajo? ¿Ya van a pasar? ¿Aquí están?
2: Ah.
1: No, juntamos mucho.
2: ¿Entonces?
1: Y además, Don Chuy, ya ves que anda ya enfermillo, pero ya se está poniendo macizo el viejo. Don Chuy, y lo que me alcanzó se lo traje para que me cante Erasmo una canción que siempre he querido yo oír.
2: No.
3: A ver,
2: no,
3: o sea, de tener a los originales, ¿va a traer usted a este mugroso aquí?
2: Ey. Y aparte tú le vas a cobrar, Erasmo, no sé,
1: no, yo no lo voy a cobrar, ranchero chido. Es más, ese dinero, ranchero chido, si usted no sabe, estoy juntando lana porque en mi pueblo hay muchos niños que quieren hacer un mariachi y yo les voy a mandar lana para hacer un mariachi, tenerlo machín ahí en Jiquilpan.
2: ¿Ah, neta?
3: Uy, me hubieras dicho, ya hubiera pagado yo para que hagan hasta un mariachi, una orquesta y compres el pueblo.
2: Chale.
1: Erasno, no desvíes la plática.
2: Regáñelo como a mí.
1: Quiero que me cantes tú, menso, de los originales, como ahora andamos de moda. Oh, en Michoacán está de moda, ¿verdad? Que Rafa Márquez de Michoacán, que este, ¿cómo se llama? Que el de los topos, David.
2: Oh, that's it.
1: David es de Michoacán. Obed Vargas, que sus papás ahí fueron allá para Alaska. Ahí lo tuvieron.
2: La pájara también.
1: Él allí nació, la pájara Chávez, también es de Michoacán.
3: Oigan, a mí me vale. A ver, cántale ya, por favor.
1: Ahí le va, ranchero chino, nomás porque ahora anda de moda Michoacán, dice. Vámonos. Oye, Choco, y esta rola la están poniendo en todos lados porque Rafa Márquez es de Michoacán y es nacido en Zamora. Y así es en la canción.
2: A ver.
1: Saludos a Don Chuy y a los originales de San Juan y a mi compa Jorge.
2: ¿Más
5: Soy michoacano, señores, nacido y creado en Zamora. Me gusta jalar la barra.

0: A ver, permíteme, dice que van a jalar la banda para escuchar la tambora.
1: Es que está chido el ritmo,
0: Choco. ¿Para qué andas interrumpiendo la canción?
1: Y al artista, deje de eso, ranchero chido, al cantante.
0: La estaba grabando ahorita en el celular para mandárselas a todos, allá al Cuiniqui y aquellos allá.
1: Pero presiónele rey.
0: A mí me vale quién es el Cuiniqui. La canción ahí dice que quiere jalarse, que quiere jalar la banda para escuchar la tambora.
1: Sí.
0: ¿A ver, Enasno?
2: Ah, pues sí, sí. Así de cada zamora, me gusta jalar la banda para escuchar la tambora.
0: O sea, me gusta jalar el mariachi para escuchar el norteño.
1: Uy, uy, uy, de las cosas que nadie sabía.
3: Es cierto, güey, ¿cómo van a jalar?
4: Erasno, perdón que me equivoque, que me meta, Brody, pero ¿qué es esto, Brody? ¿Jalan la banda para escuchar la tambora?
2: Es que, mira, ustedes no saben, no son de aquí, güey. La banda, nosotros decimos, vamos a jalar la banda. Trae todo, nomás no cantan y ya es una tambora, güey. Es lo mismo, casi.
1: Voy a jalar la banda para escuchar la tambora.
2: Es que la tambora... ¡Me dicen Elvis!
0: Ok, están enfermitos, usted, el ranchero chido y tú.
1: Deje de grabar eso, ranchero chido, ni siquiera está cantando.
0: No, ya, se me olvidó grabarle, no le apreté, okay, estoy en pelaco. ¡No le apreté al botón ahora!
2: ¡Ni que fuera el garbanzo!
1: ¡Eh, güey!
2: Y siempre dice el garbanzo, ¡y me vio lo más gordo que me cae!
0: ¿De qué están hablando?
1: Nada, Choco. Queremos invitarlos para que vayan a tu promoción, Choco. Okay. Recuerden que la Choco va a estar en Mónaco, en la gran apertura de Lamborghini. ¿Es Lamborghini o Lamborghini, Choco?
0: Bueno, yo no sé, pero aquí está el Tuca Ferretti que va a pelear con el ranchero chido.
2: Oye, Tuca Ferretti, bienvenido aquí al show de Erando en la Chocolata. Tuca, bienvenido.
0: ¿Cómo ves tú, Tuca? Tú, Ricardo, que va a estar Rafa Márquez ahí de entrenador en la caraja Selección de México. Ahora sí, ¿te acuerdas que el grito Tuca era ese? Sí, ya como es un michoacano, vas a cambiar, Choco, el grito.
5: Ahora, ¿cómo va a ser?
0: A huevo que sí.
1: ¡Ala!
0: A huevo que sí va a ser ahora. Cuando se va a jugar México, a huevo que sí. Va a jugar México,
1: a huevo que sí.
0: Nadie que dice sí. ¡Come, Tuca!
6: Naturalmente, buenas tardes a todos. Les saluda Tuca Ferretti. Mira, mano, Rafa Márquez no ha dirigido ninguna selección, no ha dirigido ni un equipo de primera división, un equipo fuerte, un equipo grande. Rafa Márquez no ha dirigido ni siquiera un equipo de segunda división de España. Rafa Márquez fue un gran jugador, pero naturalmente no tiene las credenciales para dirigir un equipo. No es lo mismo ser asistente de Aguirre que ser el entrenador de la Selección de México, mano. Un equipo que tiene mucha presión. Si no queda campeón de Copa Oro, no queda campeón de Copa de la Nations League, no gana amistosos, naturalmente lo van a correr. 2 años dura Rafa Márquez y lo van a sacar. Y usted no sé quién sea, ranchero chido, como dicen aquí, pero usted no sabe de fútbol ni de música, porque esos gritos de este hombre no son buenos, mano. Estás bien menso.
0: Mire, a mí ni un cabrón de Brasil me va a venir a mí a decir qué es eso. A mí nadie de Brasil va a venir que a decirme que se está bien o no. Es michoacano y punto. Es michoacano y se acabó. Y si sí, no. Agüero que
6: Dales y Erasmo y todos se van a carajo. ¡No van a servir para nada! ¡Ya les dije!
1: Cálmese, don Tuca, tranquilo.
6: ¡Tú cállate, carajo!
1: Pero se estaba riendo ahorita.
6: Bueno, sí es cierto, porque estaba riéndome, pero ya me voy. Nomás venía a enojarme con el ranchero chido y decirles a todos los michoacanos, se los firmo aquí, Rafa Márquez no llega al Mundial.
1: Sí llega, vamos a ganar.
7: Señores, ya.

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0: ustedes. Espero que estén bien. El día de hoy no nos podemos olvidar de lo que está pasando en el mundo. Sabemos que es el primer día después del 11 de junio que no hay fútbol, o sea, del mundial, ¿no?
1: Desde la inauguración con Sudáfrica, México, Choco, no paró de haber un partido de fútbol hasta ahora. Ya no hay fútbol, ahora mañana sigue Francia, Marruecos y son uno de los partidos más chidos. Así que
2: la despedida de Francia, ¿no?
1: La despedida mañana de Francia, sí, Garbanzo. Y también Inglaterra, Noruega. Va a ser, ¿no?
2: Sí, sí, también. Pero bueno, ya cinco chambelanes argentinos les van a decir adiós.
0: Bueno, Garbanzo, tú ponte a hacer tu trabajo. Deja de estar metiéndote en la que no.
1: Déjalo.
0: Bueno, tenemos a David Tejeda. David Tejeda es uno de los famosos topos mexicanos. Él se fue a Venezuela para ayudar a nuestros hermanos venezolanos con lo de el doble terremoto, ¿no? Arriba de 7 grados. 7 grados. Esto es lo que hemos visto ya en las noticias, lo que todos saben. ¿Cómo ha pasado esto o cómo ha sido? ¿Cómo es ser un topo? ¿Cómo es estar bajo los escombros, arriesgando tu vida por no tu familia, no tus hijos, sino por ni siquiera tus paisanos, sino por otras personas de otro país? Que ese es lo bonito de estas personas que son los topos mexicanos. Y tenemos a David. David, ¿cómo estás? Muy buenas tardes.
3: ¿Qué tal? Buenas tardes. Muy bien, aquí estamos, mire, en la zona, echándole ganas, en un momento de descanso. Después de tanto estrés, es un poco justo que tengamos un poco de descanso mental y físico. Y pues ahorita estamos aprovechando que nos dieron chance, luz verde, de tener unos minutos de relax.
0: Qué bueno que lo aclaras, porque ya sabemos que gente va a decir, oye, si andan ahí salvando gente que anda haciendo una entrevista. Así que qué bueno que aclares eso, David. ¿Cuántos años tienes tú siendo topo?
3: Topo llevo 4 años en la brigada.
0: ¿4 años?
3: De los más nuevos, ajá.
0: Claro, porque sabemos que hay gente de mucha experiencia. Los que a ti los que tú conoces, ¿quién es el que tiene más años siendo topo?
3: No, pues el jefe chino, y el que ahorita trae mi cuadrilla, el encargado es Machete, que es Cándido Pérez, su sobrino del jefe, que también fue de los que iniciaron en la brigada desde el 85. Cándido. Es de los que más experiencia tienen. Uy. Y también pues traemos compañeros que pues se dedican a ser paramédicos, médicos. Pues su vida cotidiana es la ayuda, es el área de emergencias.
0: Muy bien, ahora sabemos de su buen corazón, de su trabajo tan arriesgado. La pregunta es, ¿a ustedes les pagan bien?
3: No, nosotros no cobramos, no ganamos nada. Nosotros somos 100% voluntarios, incluso no tenemos nosotros páginas ni cuentas para pedir donativos ni nada. O sea, nosotros lo hacemos porque realmente nos nace el ayudar a los demás. Es parte de la filosofía que el jefe Héctor el Chino Méndez nos ha inculcado. Nosotros no podemos pedir nada a cambio, pues si nuestro objetivo es ayudar a los demás.
0: Justo una de las cosas que yo hacía esta pregunta, porque yo más o menos sabía esto, que los topos lo hacen de corazón. Obviamente hay que aclararlo, ellos no tienen páginas donde están solicitando dinero ni ayuda, porque muchos hacen esto ahora. Bueno, yo creo que hasta estoy dando una idea.
4: Sí, hay mucha gente muy transa, Choco. Yo creo que, pero bueno, pues ya
2: lo dijiste,
4: se tenía que decir y se dijo, ya van a salir muchos topos.
0: Así que ya lo saben, no anden donando a esos lugares que pues ni han de existir ni son oficiales. David, ¿qué edad tienes tú?
3: Yo tengo 35 años.
1: Choco, te voy a decir algo. Ay, y no vayan a empezar ahorita a fregar gente. ¿De dónde eres, David? Ay, diles.
3: Yo soy de San José de Gracia, Michoacán.
1: No ven. Señoras y señores, Choco, hoy Rafael Márquez lo nombran el nuevo entrenador de la Selección de México de Michoacán. Y ahora tenemos aquí de San José de Gracia, Michoacán, que ahí cerquita de Jiquilpan, ahí, Choco, está San José de Gracia. Para entrar a San José de Gracia, Garbanzo, hay una laguna, bien machín, güey.
2: ¿Una laguna?
1: Sí, güey.
2: Ah, ok.
1: Bien bonita, ahí está, primo David.
2: Hermano.
1: Hermano David.
2: Sí. Nomás dile, entonces, ¿a qué equipo le vaya para que se cierre este bonito círculo?
0: Bueno, pero bueno, está haciendo un trabajo que no importa de dónde sea. Ahora, David, platícame, ¿qué es lo más bonito dentro de todo lo feo y lo malo que está sucediendo ahí? ¿Qué es lo más bonito que has vivido en esta experiencia en Venezuela?
3: Pues la unión de la gente. A mí lo que me hace sentir bien es ver cómo la gente se une en las peores situaciones para sacar lo mejor de sí. Y obviamente, como en todos casos, siempre sacan también lo peor en algunos casos, pero aquí nos podemos dar cuenta que se saca lo mejor en mayor cantidad. Eso es parte de lo más bonito, y lo que más me gusta es ver cómo pues los jóvenes, los niños, los más chicos, agarraron una pala, un pico, una cubeta y sin casco, sin nada, se fueron a sacar escombros sin pedir, sin conocer a la gente, sin nada, nada de conocimiento de rescate, de estructuras, de nada de eso. Entonces, para mí y para mis compañeros, yo creo que esos son los verdaderos héroes. Los que realmente sin tener conocimiento, sin tener habilidades, simplemente con el afán de ayudar en verdad a sus hermanos, agarraron su pala, su pico y se fueron a sacar escombro para salvar vidas. Oye, eso es lo que a mí me llena, ver que pues aún las futuras generaciones no están tan perdidas, simplemente están distraídas en el celular, en el TikTok, en el WhatsApp.

0: Güey, me pongo la capa y le doy con todo y el pueblo venezolano, Choco, le ha entrado.
1: Bueno, ahorita regresando, voy a preguntarle a David Tejeda de los topos famosos mexicanos. ¿En cuántos eventos ha estado? ¿Cuánta gente él ha visto que, pues, más o menos se ha salvado gracias a ellos? Y también, obviamente, ¿qué se necesita para hacer un topo de estos? Ya regresamos con más aquí en el show de Erasmo y la Chocolata.

0: Bueno, pues miles, digo, lamentablemente, cientos de muertos con los terremotos de Venezuela. No fue necesariamente en la capital, que es Caracas, sino estamos hablando de La Guaira, ¿no? En esa área donde pegó fuerte. Ahí están muchos mexicanos ayudando, les llaman los topos. Estamos hablando con David. Si le va cambiando, pues bueno, vaya al podcast de Erasmo y la Chocolata, ahí está todo. David de Michoacán. David, ¿por qué decidiste ser topo?
1: Pues mire, yo le voy a ser sincero, a mí me gusta la emoción y todo eso. Entonces yo, cuando fue el huracán Otis, yo ya había tomado cursos de rescate y de primeros auxilios con los topos. Entonces cuando fue el huracán Otis fue que fui a mi primer desastre, y ahí fue que cambió totalmente mi perspectiva de la acción a la solidaridad. Wow. Fue cuando descubrí lo que se sentía ayudar a alguien más sin esperar nada a cambio. ¿Y qué entregamos? Entregamos pues nuestro tiempo, nuestro dinero, nuestra estabilidad mental, porque realmente no se imagina lo que uno vive en estos casos. Entonces fue cuando yo descubrí que pues en realidad me gustaba, que lo que se sentía ayudar a alguien, lo que se sentía pues muchas veces ni siquiera recibir las gracias, pero con llevar tranquilidad a la gente, fue que yo dije, wow, yo quiero seguir haciendo esto y lo voy a hacer mientras Dios me dé vida.
0: Lo bonito, dijiste, era ver a cómo se unía el pueblo. Ahora, ¿qué es lo más duro que has visto en este par de terremotos de Venezuela? ¿Qué te ha tocado el corazón? ¿Qué es lo más fuerte?
1: Pues parte de lo más fuerte es pues cuando hay que...

0: es hacer recuperaciones de menores. Eso es algo que a mí me rompe totalmente. Obviamente, al momento de que lo hago, pues tengo que estar enfocado en lo que estoy haciendo. No puedo quebrarme en ese momento porque pues somos los que llegamos a, como ahora sí que a salvar, a rescatar o recuperar. Y si me pongo a llorar ahí enfrente de la familia, entonces imagínense.
1: Peor.
0: Entonces tratamos de ser lo mayor profesionalmente, lo mayor profesionales que seamos. Como dice el jefe, nuestro objetivo es dignificar la vida y honrar la muerte. Honrar la muerte, que diga. Entonces, pues nosotros rescatamos y recuperamos víctimas fallecidas, víctimas vivas. Mientras llevemos tranquilidad a la gente, no nos fijamos en lo que sea.
2: Llévame a un momento de esos donde sacaste a una persona con vida, a un niño, una señora, una familia. Llévame un momento de esos, David.
0: Bueno, mire, nosotros, yo en mi cuadrilla, le voy a ser bien sincero, no me ha tocado sacar personas con vida. Yo he sido pura recuperación de víctimas fatales. Tenemos varias cuadrillas, ellos sí han recuperado personas con vida, pero yo realmente en mi cuadrilla hemos recuperado puras fallecidas. Y una de lo que más me dolió fue el día de ayer, que me tocó pues recuperar una niña de 2 años
1: No, man.
0: que pues lamentablemente, como le digo, perdió la vida. Pues yo tengo una niña en casa que tiene 2 años, entonces imagínense, yo me imaginaba, mi mente estaba como si estuviera sacando, no sé. Entonces yo dentro de mí, yo estaba totalmente destruido, e incluso llegué al campamento, lloré y es muy duro. Todavía se me parte el corazón de recordarlo. Pero bueno, es lo que venimos a hacer. Tenemos que darle pues tranquilidad a su familia, a su mamá. Y pues ahí encontramos a 2 chicas también de 15 y 17 años.
1: Ah, no manches.
0: Y pues eso es muy duro porque son personas que apenas van empezando. Es el futuro del país. O sea, y ver que sus vidas se estancan de una manera tan trágica, pues es algo muy duro, la verdad. Y la manera en la que las encontramos, pues también no es como que pues tú vas a un velorio y ves a una persona en su caja acomodada, bonita, arreglada, para que la familia la vea. Y pues no, estos casos nosotros, pues no, te está por demás decir cómo los encontramos, pero pues no es nada grato.
3: Ay, güey,
0: Entonces
3: Choco.
0: uno nos ponemos en sus zapatos y pues nos duele, sentimos el dolor de la familia.
3: Murieron, hasta ahorita, ya sabes que siempre hay más o menos, no se sabe bien, pero arriba de 3.500 personas han muerto, Choco, y hablan de 16.740 heridos, te digo, de los que han encontrado. Lo más raro, Choco, que es que el terremoto fue el 21 de agosto, ¿qué fue? ¿Qué día exactamente
0: Ya
3: fue el terremoto?
0: 13 días, me parece que ya llevamos 13 días. La verdad, no sé ni en qué día estoy hoy.
3: Sí, el terremoto, Choco.
1: No.
3: El terremoto, lo que te quiero decir es de que el terremoto, Choco, pasó y pasaron muchos días. Y el 4 de julio, este fin de semana, encontraron a alguien con vida todavía. Mi pregunta es.
0: No, incluso ayer.
3: También ayer.
0: Ayer, el día de ayer, todavía salió una familia de la tercera, una pareja de la tercera edad con vida todavía.
2: O sea, una señora, ¿qué era? ¿Una señora, un señor?
0: Una señora y un señor de la tercera edad.
1: No man.
0: O
2: O sea,
0: sea, todavía hay esperanza
2: y cómo
0: mientras
2: se
0: sigan.
2: mantuvieron tantos días vivos?
0: Pues la verdad es cuando yo digo que ahí solo Dios sabe, solo Dios tiene la respuesta y es el que tiene la última palabra. Ahí en otra entrevista yo lo mencioné, Dios obra de una manera que nosotros no lo vamos a entender jamás y es cuando ocurren los milagros y es cuando nos damos cuenta de que realmente hay un Dios, hay un ser superior, pues que Él al final de cuentas tiene la última palabra de quién sí y quién no y pues nuestro trabajo es simple y sencillamente demostrar ser el vehículo que él manda para pues ayudar a las familias.
4: Oye, Choco, el terremoto fue el miércoles 24 de junio de 2026. Eso quiere decir que el 1 de julio fue una semana. Hoy, 8 de julio, 2 semanas exactas. Y como dice él, un milagro el día de ayer, 7. Y el día 4 ya se hacía como, güey, ya es mucho. Ahora imagínate los de ayer.
1: Wow.
4: Y son gente más vulnerable, que siempre dicen, ¿no? Los niños y los adultos mayores. Y mira, ahí están.
2: Increíble. Ahora, Para terminar, pues David, te queremos agradecer en nombre de, pues, de la humanidad, déjate de países y de todo el rollo, su trabajo, que dices no me pagan y a veces tienes que dejar a la familia, tu hija, tu esposa, me imagino, para ir a ver otras familias. Antes de ir al aire, escuché que estaban, dijiste algo como estamos buscando, cortando un árbol para prender aquí la lumbre para hacer comida o algo así.
0: Sí. Estamos haciendo leña, como ha estado lloviendo, la madera que teníamos se mojó, entonces ya ahorita encontramos un tronco que estamos cortando para hacer fuego y ya podernos cocinar ahí.
1: No manches.
3: Ay, güey.
1: No, pues gracias.
2: Bueno, David, gracias. Sé que hay muchas preguntas por ahí, se nos acaba el tiempo. Ojalá y podamos hablar contigo más adelante para que nos hables de esta experiencia. Y pues muchísimas gracias. Sí. Cuídate mucho y ojalá regresen todos los topos de con bien a casa, porque también están arriesgando ahí su vida. Y pues gracias. Él es David Tejeda, mexicano, ayudando en Venezuela. Mucho éxito con la recuperación, David.
0: Muchas gracias, de verdad. Y pues aquí estamos, listos y a la orden para lo que sigue.
1: Vientos.
3: Ahí está. Uy, bueno. Regresamos, señores, en el show más chido de las tardes, Eras de la Chocolata. Estamos a hablar de pues cosas que ya de uno, y ahora sí dicen, ya no tiene sentido. Claro. El fútbol ya no tiene sentido.
4: Sí, güey, ya te eliminaron a México.
3: Ah, güey, a ver, ¿tres?
1: Pero sigue Francia todavía.
3: Tenemos como 20 equipos más todavía que ni
1: le. Noruega.
3: Vamos, Noruega. MC, la nueva conspiración, Choco.
2: ¿Nueva conspiración?
1: ¿Hay nueva conspiración?
3: Hay 5 árbitros para pitar el de Francia contra Marruecos. ¿Pero para qué crees que van? ¿A afectar o ayudar a Francia?
1: No, yo creo que van a ayudar, ¿no?
3: Señores, tengo información.
1: ¿Oh, es en serio?
3: Los mandaron a ayudar a Francia. Se viene otra final, Francia-Argentina, ladies. Queremos rating,
1: no.
3: Queremos revancha, queremos...

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0: esa canción que parece de Carrusel de Niños, güey. Que es el...
1: Carrusel de niños, carrusel de ternura, carrusel de amor. Regina, no hagas eso.
2: Parece que están cantando unos cereales.
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1: Bueno, sabemos que los machos vienen y son valientes, pero siempre salen perdiendo. El día de hoy tenemos a la ganadora. Nomás. Ella es Juana. Juana, ya ganaste. Felicidades.
5: ¡Ese concurso, Chocó!
0: ¡Chocó!
6: Espérate, todavía no.
1: Siempre ganamos.
5: Ya te sosiega.
1: Tenemos aquí, ¿quién está ahí, el otro?
0: ¡Gustavo! ¡Primo Gustavo!
5: ¡El otro!
7: ¡Hola, primo, primo, primo!
0: ¿Qué onda, primo? ¿Listo?
7: Pues más o menos, porque pues ya no quiero ni concursar, pues la Choco parece Infantino, a fuerzas quiere que gane Argentina con Messi.
4: ¡Oh! ¡Infantina! ¡Infantina! ¡Infantina! ¡Infantina!
1: Ok, está bien, miren, proyecten lo que traen. Es una bola de nacos, el otro también. Juana tiene la voz más de hombre que tú.
5: Le dijiste hombre a una mujer.
1: Digo que tiene la voz más firme, la voz. Juana, amiga, ¿cómo estás? Buenas tardes.
8: Hola, Choco, buenas tardes.
5: No, sí es cierto.
2: Oigan, también se van a venir con esas ganas.
7: Pues, estaba dormida, maestro, imagínese.
2: Así es mi Brody.
1: Muy bien, bueno, vamos con la primera pregunta. Qué lástima, Garbanzo, que tú vengas a agredir a una mujer, a decirle que ella tiene la voz de un hombre.
5: ¿Tú dijiste?
1: Y eso a ti te hace sentir mejor.
5: Tú, Chocolata, Ernestina, dijiste.
1: Martina. Tu madre, ¿cuál Ernestina. Oye, Juana, escuchamos mucho viento ahí. No sé si estás en un lugar donde hay mucho viento para que se oiga bien. Si te puedes mover a un ladito, porfa.
8: A ver, déjame ver.
2: Es que
5: está en caída.
2: Ha de estar vendiendo.
1: Doggy, tú cállate.
2: Ha de estar vendiendo.
0: Vende cosas. Vende cosas. Vende cosas.
1: Es una señora trabajadora que está aún así participando. Vamos con la llamada, con la primera pregunta. Primero para Juana eras, ¿no?
0: Juana.
8: Dime, ya aquí estoy.
0: Oye, Juanita, qué bonita voz tienes, ¿no? Es cierto que...
8: Mira, no necesitas decirme que tengo la voz gruesa. Siempre me han dicho que tengo la voz aguardientosa.
0: A mí me gusta así, porque siento que podemos estar tú y yo hablando sexy y a la vez no extraño a mis compas.
4: ¡Ay, ay, ay!
8: ¡Ay, cabrón!
5: Háblale con Vicente. Pensé
7: que estaba hablando con Bertalicia.
5: Háblale con
2: Vicente. Oye, sí, habla como Bertalicia, brody.
1: Oye, yo también hablo así, ¿no? Aquí no me dejan en paz, más diciendo cosas de mi voz, tú, comadre. Ay, Juana, la cubana.
8: A estos carajos no se les escapa nada.
1: Estos son bien llevados y luego les dices algo y no aguantan. Por eso no me gusta andar aquí viniendo a este programa.
8: Bueno.
1: Bueno, la primera pregunta.
8: Ya sabes, Bertalicia, que tienes una... Cuando no puedas tú trabajar, yo te suplo.
1: Pero mis amigas me dicen Berta. Tú me puedes decir Berta, así me dicen todas mis amigas del club del Herbalife.
5: ¡Hoy no más!
1: Ok, bueno, okay, señoras del Herbalife, Erasmo, la primera pregunta es para Juana. En este Hembras contra Machos, venga.
0: Juana, tienes que contestar en 5 segundos. Nada más tienes que dar una respuesta. La pregunta es, quiero que me digas algo que un aficionado lleva al estadio durante el mundial.
8: Cerveza.
0: Cerveza, cerveza, cerveza. Quiero tomar cerveza. Primo Gustavo, además de la cerveza, dime en 5 segundos qué es algo que un aficionado lleva al estadio durante el mundial.
7: La camisa.
0: ¡La camisa!
4: ¡Arriba los machos!
1: Ah, qué bueno que dice. Pensé que iban sin camisa al estadio. O sea, qué nombre. Pero, hombre, son bien inteligentes y después dicen, ¡ay, Infantino nos robó! Están igual que Erasmo, nada más llorando. O sea, se la pasa. A ver, acuérdate, vamos.
8: Acuérdate, Choco, que no tiene que ser camisa, ¿eh? Tiene que ser camiseta.
1: No, no, no, no. O sea, es que camisa. O sea, ya obvio que van con una camisa. Ni modo que no van a llevar.
2: Muy bien, Choco.
5: Deje de buscarle, doña.
2: Aquí están las respuestas. Ella contestó que llevaban...
5: cerveza.
2: Cerveza. El Brody contestó que llevaban camisa. Aparece, Choco, en sexto lugar, gorra.
5: Sí, falso.
2: En quinto, pintura para la cara. En tercero, aparece trompeta, o sea, una bubucela. En tercero, es la bufanda.
5: Sí.
2: En segundo, aparece camiseta de la selección. Bueno, de fútbol, como sea. Y dice, una bandera. El Brody dijo camiseta, aquí no hay cerveza, señoras y señores.
4: ¡Arriba!
2: Tenemos 26 puntos para los machos.
4: Machos.
1: Él dijo camisa.
5: No vengas a robar el mejor gol de Egipto.
6: Mira, Infantina.
1: Él dijo camisa.
7: ¿Qué camisa lleva?
5: No vengas a robar.
1: Y tú, Gustavo, voz del Chichas, te calmas.
2: Oye, Choco, no le digas así.
0: ¿Cómo que voz del Chichas?
5: Choco,
6: mira, Infantina, por favor.
5: No vengas a robarle el mejor gol a Egipto, Choco, no te pases de lanza. Dijo camisa, camiseta, es lo mismo.
2: A ver, yo quiero poner, ¿cómo soy el Chichas, Brody?
5: A ver.
7: Un saludo, maestro.
9: ¿La va a vender? ¿Pues no es negocio? ¿Cómo que no es negocio? Una granja avícola en estos tiempos, con lo que valen los huevos.
0: Me soplas y dejas nuevo.
5: Oh, ¿y por qué ves a la Choco cuando
1: dices? Ok, ahorita regresamos, está el partido muy duro, un 0-0 increíble.
5: ¿Cuál 0-0, Choco? 26 puntos.
1: Aquí dicen camiseta de selección, él dijo camisa. O sea, ¿qué podía ser de botones?
7: La pregunta dijo
5: bueno,
7: para
5: eso sí
7: aficionado.
5: Cierto.
7: Un aficionado sabe qué llevar.
1: Gustavo, cállate que tú tienes la voz de bubucela.
5: Danos besos, punto.

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0: Oye, Choco, ¿tú nunca tuviste una fantasía con la maestra Jimena de Carrusel de Niños?
1: ¿Cuándo eras niño?
2: O sea, Garbanzo, o sea, ya el chiste ya va, o sea, ya, ya, o sea, ya, a ver, diles bien, que, oh, era niño, no, ya no soy.
1: Cuando eras niño,
2: cállate,
1: tú tuviste...
2: estúpido, cállate. Mata chistes.
0: Choco, pues ya sabemos que no, tenemos el marcador 0-0, sabemos que pudiéramos ir ganando, pero bueno, ya te dijeron Infantino, lo bueno que aquí seguimos.
2: En 5 segundos, Gustavo, una forma de celebrar un gol.
3: Quitándome la camisa.
2: Él está en... o sea, él y su camisa. O sea, él...
1: Olvídate.
2: Él lleva camisas, él se quita las camisas. Todo lo que tiene que ver con Gustavo es camisas.
3: Yo soy aficionado.
2: Casi, ya, casi siento, oye, Gustavo, ¿qué me darías en una noche de pasión? ¿Una camisa? O sea, él y sus camisas, ¿no?
1: Me desabrocho.
3: Una camisa de Argentina.
4: Oye, Choco. Tienes razón, Choco. Oye, yo me imagino a Gustavo que le dicen, oye, jefe, ¿cuánto va a ser del cambio de aceite? Y le van a, y él va a cobrar, va a decir, pues ahí dame unas camisas.
2: Ok, bueno, eso nada más son chistes míos, tuyos, ¿no? Tú te callas. Estamos
1: ya ni eso
2: 0-0.
1: Perdón. No manches.
2: Gustavo dijo que una camisa se la quita cuando celebra el gol. Juana, amiga, ¿qué pasa? Dime una forma de celebrar un gol.
5: Yo tocaría una trompeta.
2: Claro, sé, es tocarle una trompeta para celebrar el gol. Doggy.
4: Muy bien, Choco. Dice, una forma de celebrar el gol. Es que no dicen que la celebración es de quien mete el gol o del aficionado. Pero las respuestas de los dos me parecen muy buenas, pero vamos a ver qué sale. Dice, en quinto lugar dice cantar.
1: Cantar.
4: En cuarto dice gritar, agitar una bandera, perdón. Agitar una bandera. En tercero dice saltar. En segundo dice abrazar a alguien. En primer lugar dice gritar. El marcador, señores, sigue 0-0.
1: ¡Ey, no mames! ¿Ahí no le quieres rascar algo ahí?
6: A ver, vamos.
1: Hay que encontrarle una manera, ¿no?
2: Garbanzo, tú eres una persona de veras. O sea.
1: No, solo pregunto.
2: Eres como, ¿cómo te digo? O sea, muy desagradable.
1: No quieres reunirte con tu...
2: Es una persona muy desagradable, sinceramente, tu color de cartón mojado. Ya calla.
0: Mojado.
2: Ándale, ya pregúntale al otro.
0: Primo, ¿de dónde eres tú? ¿De qué parte de México?
3: ¿Michoacán?
1: ¿Cómo le han robado a Michoacán? Desde que empezaste a trabajar, tú aquí eras.
0: ¿Cómo era?
1: ¿Y cómo le han robado a Michoacán con lo que te pagan?
0: ¿Cómo le han robado a Michoacán con lo que me... ¿Qué? A mí no me paga Michoacán.
1: Ay, eras... Ah, pues, estás pensando en Infantino, en Messi. Se te fue, papi, se te fue.
0: Choco, ¿por qué me han robado tanto?
2: El marcador va 0-0.
1: Ah, mira.
2: Vamos con la tercera pregunta. Ahora te pregunto a ti, Gustavo, primero. Dime una... Ah, no, Gustavo dijo que era de Michoacán.
1: Sí.
4: No, él Choco, es que... ¿Qué pasó?
1: Erasno le preguntó que de dónde era él. Dijo
0: sí,
1: que
0: yo le dije que él dijo que era de Michoacán. ¿De dónde eres tú, Juana?
5: Tampico, Tamaulipas.
0: ¡Eso! Saludos a toda la banda de Tampico, Tamaulipas. A toda la banda de... Fíjate que conocí gente de Tamaulipas, Choco, allá. Una mujer muy bonita ahí en Houston. O fue en Dallas, güey.
1: En Monterrey.
0: En Houston, no sé si conocí una morra de Tamaulipas muy chida.
1: En el Amblin de ahí de...
0: ¿En Monterrey qué, Garbanzo?
1: Ahí conocimos a unas también.
0: También, no, pero... órale, pues. Oye, Choco, eso va para todos los michoacanos.
2: Ay, no, ya vas a cantar, no.
0: Porque aquí puro Michoacán, señores. Este es como el medio tiempo, Choco, es
6: hidratación.
0: Pausa de hidratación.

0: ¡Wow! ¡Los rasos! ¡Qué bien! Oigan, te salen, güey.
1: Tráiganme un bote. Tengo que vomitar en este momento.
2: ¡Chale! Siempre dándole al talento para abajo.
0: Yo te agarro la colita, Choco, para que vomites a gusto. Sí.
3: No te enojes, Choco. Tu cabello a veces se va para abajo. Sí. Te voy a agarrar la cola para que no se te llene de comida.
1: ¡Oh, my God! ¡Qué asco!
2: El marcador 0-0.
0: Amañado, amañado está
2: el marcador. Vamos a regresar ahorita. Y fíjate, Choco, como sabemos que no han dado ni un punto, los vamos a dejar, les vamos a dar tiempo para que piensen. Ahorita vamos a regresar con más. La pregunta es para los dos, Gustavo y Juana, piénsenla bien. Una posición de fútbol muy conocida. Ya regresamos, público. Piensen en una posición de fútbol bien conocida. A ver si ustedes suman puntos. Regresamos con más. Saludos a todos los del podcast. Saludos a toda la banda que está escuchándonos en vivo ahorita aquí en la radio. Ya regresamos. Esto es Hembras contra Machos.

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0: Ándale pues, complacido por ese.
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1: Bélico el asunto, pariente de Tolín Infante, con codiciado grupo arriesgado. Vámonos, frente ese, y suena acá.

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1: Yo también. Bueno, me voy a dormir.
2: Ok, un beso, te veo mañana.
1: ¿Por qué no cuelgas?
2: No, tú primero.
1: Bueno, vamos al mismo tiempo.
3: Uno, dos y tres.
1: No colgaste.
2: Ni tú tampoco. Ahora sí.
3: Uno, dos.
2: ¿Ana? Ana, ¿qué haces? ¿Cuelga el teléfono?
4: Lara está enamorada. Lara está enamorada.
2: Ana, mamá, dile a Ana que cuelgue.
4: No, tú primero.
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0: En El Flaco y su Pandilla platicamos de unos mariachis que en vez de tocar en un velorio se pusieron a ver el mundial. 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
0: Tío Benji, ¿por qué está bailando en el velorio de mi mamá?
2: Es que anima el ritmo.
0: Tío Benji, es mi mamá, doña Matilda.
2: Pasó mejor vida y hay que celebrarlo. Mírala,
0: en vez de que le espante las moscas que se le están parando en la cara.
2: Por eso, precisamente por eso estamos aplaudiendo y bailando.
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0: 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Güey, ¿qué pedo con la regidora? O sea, anda buscando cosas de Halloween desde ya. ¿Quién no es muy temprano para eso? Y ayer le dije, güey, es muy temprano para esto, amor. Y me dice, primero que nada, ¿cómo que, güey? Le digo, es que me equivoco porque es que no te has rasurado el bigotito que te sale en las orejas. Y es que una tienda tiene la culpa, güey. Ayer fuimos a una tienda y lo primero que vimos fueron adornos de Halloween. Y ahí, de ahí se agarró la regidora y yo dije, no, amor, relájate. Vamos a lo que vamos y vamos. De por sí se tarda una hora en ver un pedazo de ropa. Ajá. Imagínate, más adornos de Halloween y luego ahorita y más gastadera. Y luego más tiempo en la tienda. Yo me desespero, güey. Creo que es muy temprano para eso, no brillo.
1: Fíjate que no, porque es muy minucioso a la hora de ponerlos. Entonces tienes que prepararlo con tiempo y decir, aquí voy a poner esto, aquí voy a poner el otro. ¿Cómo? Bueno, yo así soy también, bien así.
0: No manches, ¿ves? Por algo el destino no quiso que fuera gay, brillo, porque nos íbamos a llevar muy mal tú y yo.
1: No, yo te hubiera obedecido a su visa. No hubiéramos tenido problemas. ¿O quién sabe?
0: A China, pues, a China debe ser la gente preparada, pues, vale por dos. A mí me gusta adornar de Navidad desde junio. En el verano yo ya estoy buscando árboles de Navidad, estoy buscando Santo Clauses, estoy buscando varias galletas de las que me voy a tragar en Navidad, porque como no hay nadie, no tengo niños que me dejen galletas para comerme, pues yo sola me dejo las galletas, ya me duermo, ya me levanto a las 3 de la mañana y me las como.
2: Solita.
0: No manches, para mí se me hace que es muy temprano eso. Mande brillo.
1: Oye, ya venden pan de muerto desde agosto. En el Walmart.
0: ¿Por qué vas al Walmart a comprar pan de muerto? Solo
1: no, ya, yo no compro, pero sí lo veo y digo, brillo, falta un chorro.
0: Brillo, solo pídele una pieza a Doña Mati, el pan de muerto ella lo tiene. Cualquier pan que sostenga Doña Mati es pan de muerto. Sí. Gacho. Compa Benji, ¿crees que es muy temprano para empezar a poner cosas de Halloween en las tiendas?
3: Yo creo que por una parte pues es marketing, ¿verdad? Pero también uno como cliente pues aprovechar ya las ofertas, digo, es preferible que vayamos buscando también el disfraz para Doña Mati. Sirve de que lo agarremos más barato.
1: Renovar su closet.
0: Te estás ganando que te haga una bola de jikis abajo del ombligo.
3: Oh, no, Doña Mati, ni quiero, no.
0: Ese es el castigo muy feo.
3: No. Sería peor que el infierno.
0: Dorian, ¿tú crees que está, Vicky, que está bien que ya estas fechas haya adornos de Halloween en las tiendas? Estamos platicando de esto porque ayer fue una tienda, ya tenían adornos de Halloween y mi esposa, la regidora de Culiacán, de por sí se tarda un montón en la tienda, güey. Dije, ya valió madre. Empezó a querer comprar cosas, compró una calabaza, compró una pata con sangre y dije, no seas mal. ¿Qué pedo? ¿Cómo ves tú, Dorian?
2: Estoy de acuerdo contigo, flaco. Fíjate que ahorita no hay que caer en ese tipo de mañas porque las compañías lo único que quieren hacer es obtener nuestro dinero. Y además esos tipos de adornos, ese tipo de cosas de diablos y eso, no, eso va en contra de nuestros de nuestros pensamientos. Eso nos viene a contaminar desde muy... No, eso es definitivamente, flaco, tú tienes que poner los pies y tienes que decir firmemente, no se compran ese tipo de cosas.
0: Dorian, me sorprende que eres monaguillo. Fíjate, ¿quién diría el niño de Nesa que robaba estéreos y asaltaba a la gente ahora en monaguillo?
2: Ya casi ya voy a ser diácono y voy a pasar después ya a sacerdote. No podría porque ya tengo novia, y pecado.
0: Mira,
2: y
0: tú esto. Puedes ser diácono más diablo no. Brillo, ¿te gusta adornar de Halloween?
1: Fíjate que tengo un equipo bien completo. Tengo una telaraña así bien grandote que cae desde el techo y una araña.
0: ¿En el fundillo?
1: No, o sea, tengo para poner.
0: Tenemos el brillo. Hace mucho tiempo que no me tocan adorar y rir. Viera la telaraña que me ha crecido, guay.
1: Ay, sí, mira.
0: Con razón andabas con un cholo que le decían el Spider. Ay, juez Uchi, quiere llorar.
1: ¿Por qué? ¿Porque no ha venido el Spider?
0: Sí.
1: No, pues no. Todo se va al cabo.
0: Sí, la neta. Volvemos con los consejos del profe López. 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
1: Con el consejo del profe, el consejo del profe es no ceder a la presión social, mano. Por ejemplo, ahí viene Halloween y Lolo, todo el mundo cree que porque ya el fulano, el vecino, el mangano está adornando de cosas de Halloween, ya nosotros también tenemos que adornar de Halloween, que porque toda la familia se casó y se echó a la perdición a amargarse en una relación de 30 años, ya también tenemos que casarnos todos. Entonces el flaco fue a una tienda y ¿qué pasó, flaco?
2: Pues fui a la tienda y me encontré adornos de Halloween. Y mi esposa, la regidora, le encanta adornar de cosas de Halloween. Y pues empezó a agarrar cosas de Halloween. Agarró una calabaza, una pierna con sangre, un cadáver que parecía el de Doña Mati. Y así esas cosas. Casi nada. Entonces, no es bueno cederla a la presión social, Brillo. Yo creo y estoy en acuerdo con el profe. ¿Tú cómo ves?
3: Hay muchas fechas que la neta se me hace una pérdida de tiempo. Por ejemplo, el 14 de febrero se me hace una reverenda mafufada, güey.
2: ¿Por qué, güey?
3: Pues porque el Día del Amor y la Amistad es que es esa mafufada, güey. O sea, todos los días debe ser amor y todos los días debe haber amistad. ¿Por qué tenemos que gastar para demostrarlo?
1: Porque es algo bonito que uno no se da el tiempo para hacerlo solo de eso. No quiere decir que los demás días no lo demos o no lo recibamos. Es, por ejemplo, decir, este día me quiero enfocar en celebrar el amor que le tengo a Dorian, a Benji, a Brillo, al Flaco. Entonces eso es bonito porque te tomas un día entero de tu vida para celebrarlo 24 horas.
3: Pues tómeselo sin que sea una fecha particular.
2: Doña Mati no puede darse ese lujo. Ella lo tiene que celebrar ya porque le queda poco tiempo.
3: Sí, es el caso de Doña Mati, pero ¿y los demás qué culpa tenemos?
1: Mira, el consejo es ese, mano. Parecen borregos todos, ¿no? Y que vamos a celebrar que el bautismo del niño que
3: apenas... El sexo, profe.
1: Y vamos a celebrar el sexo, y somos borreguitos, mano. Ya no, antes, ¿cuándo diablos celebraban esa estupidez que hasta tronaban cohetes y sale polvo que azul o que rosita? Uh-huh. ¿Y para qué si el niño cuando sale azul, qué tal y cuando crece sale gay? ¿De qué sirve que le celebraste el gender reveal y al rato se anda comiendo mondas por todos lados?
3: Ay, profe, iba también.
1: Pues sí, Brillo. Imagínate que tu mamá te hubiera celebrado el gender reveal. ¿Y de qué sirve si te gusta que te pongan en 20 uñas?
2: ¡Cállate, que no, Brillo! Brillo, ¿no te vas a dejar del profe, Brillo?
1: Brillo, dile.
3: ¡Es el profe! Todos sabemos que somos homófobos, xenófobos, misóginos, demagogos. Pero pues tú lo contrataste y lo que es peor te va a pegar un día de estos mafufados.
1: Cálmate, Brillo, Alfredo Adame, homófobo, homófobo y sinagogo y todas esas babosas me las paso por el arco del triunfo.
3: Sí, definitivamente, profe. Es un pelado asqueroso, vulgar.
1: Bueno, ahí está. Entonces, el consejo es, sé tu propia realidad. Hay personas que no tienen para los regalos, pero quieren tener el árbol. ¿Para qué? Para imaginarse que están felices, para imaginarse una familia. ¿Para qué, mano?
3: Entonces, ¡haga como el profe! ¡Siempre es un imbécil todo el año! ¡Sin gastar!
2: ¡Oh! Profe,
1: a mí no me hace enojar.

0: enojar las palabras de un moribundo pordiosero.
1: ¡Moribundo de amor! ¡Moribundo de amor!
0: ¡Ay, revivió Juan Gabriel!
1: ¡Never die, Juan Gabriel!
0: Pero es el consejo que les doy. Por ejemplo, ahí en Navidad, el amor y la amistad van todos y corriendo como borregos, compran flores y osito de peluche para el novio o la novia. Uh-huh. ¿Y de qué sirve, mano, si el novio y la novia al rato te ponen el cuerno, pero te tomaste todo el día buscando el regalo? A Benjamín, te he puesto que Benjamín, mi compadre, no lleva ni un regalo a la casa porque él sabe... Y es más inteligente, ¿o me equivoco, Benjamín?
2: No se equivoca nada, compadre.
0: ¿Por qué no le lleva regalo a tu mujer?
2: ¿A qué? ¿A qué? No necesita. Lo tiene el amor conmigo todos los días. ¿Para qué?
1: Ya tiene mucho cochinero en la casa.
2: ¿Para qué voy a comprar cosas que son del diablo?
0: Ya tienes a tu mujer que es del diablo.
2: Ah, también.
0: No, vas, ponla en la ventana.
2: Exacto.
0: Y le sonríe, vamos, sí. Mi amor, que ahí vienen unos
2: niños. Vela los ojos, le digo.
1: ¿Y la payas de salpa Halloween también?
3: No manches. Ay, juez, no sé ni... Yo no, ya no voy a adornar nada.
4: De plano.
3: Ya no va a ser parte de la sociedad, de la presión social.
2: Exacto.
3: Es más, me voy a hacer gay.
1: ¡Brillo más!
2: ¡Por fin!
1: ¡Ay, no, gracias!
3: ¿Por qué, permiso? ¿No saldrías conmigo si me hiciera gay?
1: No, has de ser bien latoso como novio.
3: Macho, ay, bendito Dios, me funcionó la estrategia.
1: Sí, psicología inversa, güey.
3: Ya me libré del brillo. Gracias, Dios mío, por esa idea. La moraleja, profe.
0: La moraleja es: no escuches programas estúpidos. Cámbiale de radio y ponle al Piolín.
1: ¡Oh! ¡Ah! Perro sal.
2: ¿Qué pues?

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0: jamás.
1: Tenemos el dilema de una radioescucha. Dice, mi marido es súper tacaño. Se compra botas, se compra trajes, se compra todo. No me deja trabajar, pero no me da dinero y no me compra ni calzones. Estoy mal al exigirle que, pues si no me va a dejar chambear, que al menos me dé dinero. Dice, él bien que se compra botas y todo, y yo, ¿dónde quedo? Brillo, ¿qué opinión tienes de esto, loco?
2: Ah, no, soy bien raro, porque yo comprendo a los que son codos, pero codos parejos. Pero que nomás sean codos con los demás, ahí sí no, está loco el viejo.
1: Él tal vez ocupa los zapatos para el trabajo.
2: El tiene hombre. Zapatos y tiene botas y tiene tenis, y los otros usan los zapatos para todo.
1: Pero él ocupa los zapatos, pero la mujer también se tiene que cuidar mucho. Ancina, luego, hay mucho hombre que no deja trabajar a su mujer, pero no les compra ni un calzón, ni una trusa, ni nada. ¿Verdad, Benjamín? Como que te ves culpable.
2: Ah, no.
1: No sé por qué, pero te ves culpable. No. Y luego, la muchacha que traen mal alegrada allá en la casa.
0: ¿Qué es eso?
1: Que no se alegran.
0: Ah.
1: Que no se arreglan, doña Mati. Y a luego ellos andan allá de huilos viendo otras mujeres. Pero entonces no se quejen si su mujer anda cuachalota. Y luego ponen de excusa cuando ponen el cuerno. Ay, es que no te arreglas. Pues, mijo, no le compras ni calzón. A ver, compa Ernesto.
3: Bueno, antes que nada, muchas felicidades. Muy buen programa. Mira.
1: Muchas gracias, mi compa.
3: La cosa es sencilla, compa. O todos coludos o todos rabones. Si vamos a dormir en la cama, vamos a dormir en la cama o vamos a dormir en el suelo.
1: Ay, qué rico.
3: La cosa es que si el compa... Y el compa compra cosas para él porque, mira, yo cuando ando con mi mujer en la calle, la quiero ver bien junto conmigo.
1: Eso. ¿Qué le compras a tu mujer cuando andan en la calle? ¿A dónde la llevas?
3: Yo no le compro. Ella se compra lo que quiere. Yo no le compro. Yo no le mando ahí, pero mi mujer conmigo anda al tiro. Ok, ya tengo, te voy a presumir, tengo ya casi 30 años de casado. Y wow. Gracias a Dios, mira, así como te lo dije, todos coludos o todos rabones, compa. ¿Para qué quieres mujer si no la vas a traer al tiro? Dime tú.
1: Dice, estoy mal al quererme separar de él porque ya llegó un extremo donde la ropa que compra los niños hasta de segunda va y se la compra en el Goodwill, pero él sí se compra esa ropa vaquera en las tiendas caras. ¿Qué rollo, Karina?
4: Yo opino que no tiene por qué quejarse si uno como mujer debe de estar a lo que el hombre diga.
1: ¡Wow! ¡Oh!
2: ¡La aplaudo! Ella tuvo de novia, ¿verdad? Ya lo conoce.
1: No te entendimos nada, Brito.
2: Que antes fueron novios. Ella debió haber sabido desde novios que era piojo.
1: Puede ser que sí, pero... Pero a ver, Brillo, tú estás de un lado o del otro. Primero dijiste que no está bien.
2: Yo estoy del lado de que lo deje.
1: Ok. ¿Y luego, Karina?
4: Yo estoy del lado del hombre y que ella tiene que hacer lo que el hombre diga.
1: Bueno, Karina, por eso seguramente tú eres de las mujeres que se la arrodilla al hombre y le hace el quehacer, la comida y todo lo que dice, ¿verdad?
4: Así debe de ser.
1: Good job, baby. Eso todo. Yo estoy de acuerdo con Karina.
2: Oh, vaya.
1: Ay, no, ya, Mati. Qué raro, Karina. Le sacó, Karina. Mira, Karina.
4: No, pues es que uno está educada así para que uno tenga que obedecer al hombre.
1: Eso sí, Karina, mira. Te voy a entregar esto.
0: ¿Qué es eso?
1: Tu certificado. Ajá. De que has aprendido bien de la señora Mati de cómo se trata un hombre. A un hombre. A un hombre.
4: Muchas gracias.
1: Ándale, Karina, a un hombre se le lavan los pies, se le besan las uñas, se le cortan las uñas del pie con los dientes, para que de veras sea así, ¿no? Sí, se le tiene que acariciar su carita en cuanto llega del trabajo, uno lo tiene que ver como un dios, Ancina, y alabarlo.
4: Y tenerlo bien consentido.
1: Y cuando el hombre llega a tu casa, tú ya tienes que estar hincada frente a la puerta con los ojos cerrados y la boca abierta, Ancina, ya lista para recibir a tu hombre y quitarle, sacarle todo hasta la última gota de estrés. Y sin dientes si es posible.
0: Mejor.
1: Y si tienes dientes, túmbatelos con un martillo.

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2: Damas y caballeros, muy lamentable, muy triste dar esta noticia, pero muy triste también, o más que nada, para los familiares de este señor trabajador de 52 años, quien fue abatido por las autoridades de ICE, Lorenzo Salgado Araujo, en Houston, Texas. Él murió durante un operativo de ICE, donde supuestamente los oficiales tuvieron que dispararle porque les echó la camioneta encima. El mismo cuento de siempre. Y ojalá que se haga justicia. Yo me pregunto, ¿va a haber más protestas en Denver? ¿Irá a haber más protestas en Sacramento? ¿Irá a haber más protestas en todas partes del mundo, así como en Houston? ¿O cómo está el show? Porque, ¿te acuerdas una cosita que le hacen a algún, este señor, el de el afroamericano, que le pusieron la rodilla en el cuello y lo asfixiaron, Floyd? ¿Cómo se levantó toda la gente afroamericana? Entonces yo me pregunto, ¿iremos a hacer lo mismo o solamente nos vamos a unir para el mundial? Vamos a escuchar lo que dicen las autoridades, los abogados más bien, de esta familia, güey, que van a pelear el caso.
3: And my heart breaks for Lorenzo's family, who will never have him home again. He literally built people's American dream for decades, and his was ripped away.
2: Muy lamentable, dice ahí la abogada. Qué lamentable, él ya no va a estar en casa. Y él literalmente ayudaba a construir los sueños americanos de tantas personas, porque se dedicaba a construir casas.
4: Sí.
2: Entonces él tenía una cuadrilla y acababa de ir por sus trabajadores cuando iba en camino a un lugar de trabajo. Se le acercaron varias camionetas sin registro, vidrios polarizados, camionetas negras. Se le arriman, lo arrinconan y le quitan, le arrebatan la vida.
5: Yo quiero que el mundo entero se recuerde de mi papá, que sepan de mi papá que fue un hombre honesto, humilde, trabajador, que él también dio oportunidades de trabajo a muchas personas. Había muchas instancias que gente venía a nuestra casa, tocaba la puerta para pedirle a mi papá la oportunidad de trabajar con él. Y sí, les dio mucha gente, muchos hombres, la oportunidad para trabajar con él, para construir casas, para familias en Houston. Yo quiero que esa sea lo que sepa la gente de mi papá.
6: Es bien triste saber que venimos a vivir un sueño y terminamos
2: muertos,
6: abatidos, por una institución que supuestamente debe protegernos, güey. O sea, yo no entiendo cómo seguimos insistiendo en venir a buscar un sueño que se ha vuelto pesadilla.
7: Oye, o sea, Flaco, ya... ¿y tenía récord criminal ese señor? Porque hay que ver todos los ángulos, mano.
2: No, profe, no tenía ningún récord criminal. Tenía más de 30 años aquí trabajando, construyendo casas. De hecho, ya iba a recibir su permiso de trabajo. Ya sí, solo estaba esperando su permiso de trabajo.
6: Proceso. Levantándose temprano.
2: Sí, levantándose temprano. ¿Quién se levanta a las 3 de la mañana? O sea, imagínate, y levantar a todos sus compañeros. Un gesto muy ellos. Humano. Exactamente, y por ellos que le pase esto. Y bueno, y no solo por ellos, por él también, güey. Y por todos los demás.
6: Por todos los que corremos el mismo riesgo.
2: Sí,
6: güey.
2: Porque hoy le tocó al señor, pero quién sabe, y mañana le toque a tu mamá, a tu papá, a tu hermano.
6: Hoy
2: le tocó a Lorenzo Salgado Araujo, en paz descanse, de 52 años de edad. Qué lamentable, güey. Vamos a escuchar qué más dice el hijo de este gran trabajador mexicano.
5: Mi papá estaba recogiendo a la gente para ir a trabajar a la construcción y me dijeron que no llegó al trabajo. Le dispararon a mi papá, que estaba sangrando y que estaba detenido. Es una situación bien, bien fea. No sé cómo sentirme. Obviamente estoy bien espantado.
7: Ahí está, ya vienen las elecciones de medio término al final de año, ¿no, Flaco?
2: Así es, doña Mati, ya vienen al final de año. Entonces vamos a ver, ¿de qué estamos hechos? Porque ya basta, güey.
4: Sí.
2: Ya basta. Y aquí no somos como los otros programas de radio, ¿eh? Porque ahí se van a ir por encimita y nomás a dar la noticia y no, qué lamentable, nada. Y se acabó, sí. Y uy, pobre señor. Pero, mi raza, ahí vienen las elecciones de medio término a final de año. Hay que decirle a nuestros hijos, ya basta, güey. Hay que sacar a esta gente del poder de la Cámara de Representantes. Porque hoy fue nuestro papá, mañana van a ser nuestros hijos. Porque ellos no ven quién nace aquí y quién no nace aquí, ¿eh? Tú tienes un cabello de color oscuro o aunque tengas cabello claro y hablas español, ya con eso. Sí. Entonces, para ellos, tú no eres mexicoamericano, tú eres un mexicano más. Así sea salvadoreño, hondureño, centroamericano, de donde seas, eres un mexicano más y te odian. Y es muy lamentable.
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5: ¿Alguna vez has ido a los masajes esos donde las chinitas te preguntan ya una vez que te voltean boca arriba? Honey, you want masaje aquí? Masaje right there? You want coffee water? I come and masaje for you, honey. A esos que dices tú. How much more? Y luego te dicen
6: $50 more, honey. Masaje ahí en medio.
5: Bueno, pues a un lugar todavía más atrevido que estos fue el futuro cuñado de nuestro radioescucha. Y es que nuestro radioescucha pide un consejo. Dice, le digo no a mi hermana. Yo fui a una casa de citas. Las casas de citas son esas casas donde van algunas personas por un servicio especial. Entras y luego se ponen ahí como tres o cuatro morras y ya tú escoges la que quieres. Entonces ya te llevan a la recámara, cierran la puerta. Uh-huh. Y hacen todo lo que una esposa debería de hacer por ti. Al final pagas. Bueno, de hecho pagas al principio. Te ponen musiquita en una grabadora, me han dicho, yo no
7: es
5: sé.
7: Es lo que dijo el Benji.
5: Es lo que dijo el Benji, nuestro productor. Uh-huh. Y pues bueno, te dan un buen momento, ¿no?
7: Sí.
5: Nuestro radioescucha fue a un lugar de esos y justo iba saliendo su futuro cuñado, la persona que sale con su hermana y que está a punto de casarse porque ya le propuso matrimonio, ya se le regaló un anillo y todo.
7: Y
5: el vato no se dio color que lo había torcido nuestro radio escucha, que lo cachó, pues. Uh-huh. Dice, ¿le digo a mi hermana o no? Porque siento así como que, ay, yo también no soy muy santo de la devoción de los demás, porque también estoy casado. Y pues no sé si mejor me quedo callado. Híjole. Pero es que es mi hermana y no es lo mismo hacerlo tú a que se lo hagan a tu hermana, ¿verdad?
7: Ah, pues sí.
5: Entonces él no sabe seguir con el mitote. Compadre.
8: Pero calidad moral no tiene.
5: ¿Qué opinas tú, compadre? 1-888-874-2656. Compadre Benji, ¿usted dígame, usted cree que debería de ir con mitotero? De mitotero, perdón.
8: Claro que no. ¿Cómo va a ser mitotero un compa? No, y es, va a ser su cuñado. Mejor que se pongan de acuerdo que cada fin de semana vayan a desestresarse.
5: A mí
9: me gusta.
5: Iba a decir que dice.

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0: La neta, no somos santos. ¿Para qué nos hacemos? Todos hemos ido a un buen masaje en algún momento de nuestra vida. Cuando yo cumplí 18 años, mi tío me dijo, mijo, y me agarró del hombro así, sentados en la parte trasera de su pickup, por ahí de las 6 de la tarde, con su Pacífico en la mano, bien helada. Y una canción de Chalino tocando de fondo. Y me dijo, hijo, usted ya está listo para que se haga hombre. Y yo dije, a la bestia, dije, ¿qué? Y mi tío es brillo. ¿Qué? Y lo vi así como raro. Y dije, ¿cómo, tío? Me dice, súbase, vamos a ir a un lado. Y me llevó unos masajes, güey. Y abrimos la puerta y sonó una campanita así como de Navidad. Y entramos y vino una chinita en friega, en bikini, güey, como de unos 50 años, pero la piel como de una de 20. ¿Neta? Y me dice, hello, honey, you want massage? You want for you? Y el tío me dice, for him. Es que era mitad chino. For him. Y fue el masaje que me hizo abrir los ojos.
4: Lo más bonito.
0: Y a la china otra cosa.
4: También.
0: Y bueno, a esos tipos de masajes no fue el cuñado de nuestro radioescucha. Entonces, fue a uno más atrevido todavía. Esos por lo menos están disfrazados de masajes. Nuestro radioescucha pide un consejo si le dice o no a su hermana que cachó a su futuro cuñado. Alguien que ya le dio el anillo de matrimonio a su hermana.
4: Okay.
0: Saliendo de una casa de chicas de cita, de esas donde tú vas y están ahí mexicanas, hondureñas, guatemaltecas, que ponen los mensajes, los anuncios en el periódico, en el aviso de Los Ángeles. Y ponen ahí.
4: ¡Qué bien sabes!
0: No, sí.
5: ¿Y cómo sabes todo eso?
0: Benji me platicó todo.
4: Tú trajiste el aviso.
0: Era por el bien del segmento. Para explicarlo bien.
4: Ok.
0: Y entonces, esos masajes que llamas y te dicen, hola. ¿Y tú qué pedo? Dice, ¿qué onda? ¿Cuánto el masaje?
6: 90. Y eres a domicilio, me hablas cuando estés aquí.
0: Y ya vas tú y hablas. Y ya te dicen,
6: ¿ya ves la casa que está enfrente y es azul? Entra, solo abre la puerta.
0: Y tu bestia, abro la puerta y qué tal la equivocada. Pues ahí fue su futuro cuñado. El vato iba saliendo cuando nuestro radioescucha iba entrando y no se dio color el futuro cuñado, no se dio color, no se dio cuenta que lo vio.
4: ¿No?
0: Y dice, como yo también soy casado, yo también voy a esos lugares. No sé si decirle o no a mi hermana que vi a este poniéndole los cuernos, ya todavía ni se casa con ella. ¿Qué hago? Benji, ¿qué hace? A ver, la voz de la experiencia.
4: Mira, que no vaya de chismoso.
0: ¿Por qué?
4: Porque, pues, oye, hombre con hombre no pueden echarse la culpa o decirse, ¿sabes qué? Acusándolo. No. Es más, es su futuro cuñado, mejor que se pongan a pistear y cada fin de semana que mejor se vayan juntitos a ir a los masajes, a desestresarse. A gusto, ya cuando lleguen a su casa ya están más que prendidos.
7: ¿Estresarse de qué? O sea,
4: de tanto trabajar.
7: De marranos, sí. Igual que tú.
4: No, mira, porque es parte de la vida del hombre.
7: Pobre, la neta, pobre de tu esposa, ¿cómo ha de haber sufrido contigo? Yo qué haces, ¿desde cuándo te hubieras caído?

0: más, te hubieras dado matarile y te hubieras enterrado ahí.
1: Bueno, eso eres tú, Brillo. Así nos dices cuando estás en la clase de abajo.
0: Qué desilusión cuando estoy en tus clases debajo, tú tan profesional, tan hombre, y saber que haces todo ese cochinero y todavía impulsas a las demás bolas de marranos a que vayan. O sea, güey, o sea, no te hundes solo.
2: Sí, sí, eso la mera verdad, muchachos, yo no sabía de ese tipo de cosas de lo que están platicando ahorita.
1: ¿De qué, Dorian?
2: Pues de esas casas que se le llaman de... ¿Cómo se le llaman esas casas?
1: Casas de cita.
2: Ándale, esas casas de cita.
1: Dorian, tú te has hecho muy santurrón ahora que eres monaguillo, ¿no?
2: Pues miren, lo que pasa es que mis retiros espirituales a los que yo he estado asistiendo últimamente me han estado enseñando cosas diferentes, pero yo no sabía de verdad de ese tipo de... ¿Cuánto cobran ahí o qué? ¿Cómo?
1: Que depende, si es una molacha, cobra 40, si está bien puesta la morra, unos 80 la hora.
2: Sí. Ah, está caro.
1: Y luego... tienes que llevar tus propios condones y es más barato.
2: No, muchachos.
3: Y hay señoritas, por si quieres.
2: No.
1: Y hay de sabores también, si quieres de fresa.
2: No.
1: Bueno, lo que me ha dicho Benji ahorita. No,
2: muchachos, eso es pecado, no lo hagan. Si van a asistir a ese tipo de cosas, se van a condenar para irse al infierno, ¿eh?
4: Dorian, qué aburrido te has vuelto desde que eres monaguillo, mano. A ver, dile a la gente todos los retiros que haces con tal de robarle dinero a las personas.
2: Profe, no, ¿qué pasó? No, yo ya cambié esa vida es pasada.
4: Lo único que has cambiado son tus calzones, mano. Es todo lo que has cambiado.
2: No me queme, profe.
4: Eres un religioso hipócrita.
1: A ver, 1-888-874-2656. ¿Qué consejo le das a nuestro radio? Escucha, compadre Juan, Felipe, Arturo. Te vamos a cambiar el nombre y la voz, no te preocupes. Tu mujer no sabrá que tienes experiencia.
3: Y todavía están dormidas.
1: Sí, se levantan a las 2 de la tarde. Solo hacerte el caldo de res para que llegues del trabajo y a comer.
3: Es todo.
1: Así que, don't worry, be happy. 1-888-874-2656. Que le diga o no nuestro radio escucha a su hermana que su cuñado todavía ni se casan y ya lo vio en una casa de citas de esas muchachas que les dan un buen masaje.

0: Vámonos recio, compadre. Ya sabrás pa' qué cobijas. Somos la pandilla, por eso aquí ponemos música de todo, viejo. Tenemos un dilema, y es que nuestro radioescucha fue a un lugar de citas donde las muchachas pues se portan muy bien con uno, ¿verdad? A uno les ofrece o nos ofrecen café, agua, nos tratan bien. Tú dices los problemas que tienes en casa. Yo no he ido ninguna vez a estos lugares, pero pues, ¿cómo sabes? Lo que me ha explicado Benji ahorita fuera al aire, ahí en la cocina que tenemos aquí en la radio. Estábamos tomando un café y me preguntó: oye, mano, ¿tú has ido a un lugar de estos? No, ¿por qué, Benji? Me dice: es que llegó un mensaje de un chavalo y ya me dijo lo que pasó. Entonces él me dice que él se ha ido como 5 veces, va cada semana, ¿no, Benji?
1: Sí, así diario. Después del show.
0: Entonces dice nuestro radio escucha: le digo no a mi hermana que caché a su vato saliendo de uno de estos lugares a donde yo iba entrando. Es que yo también soy casado y no sé si decir o no decir, loco. No vaya a salir yo mal por ir de chismoso.
2: Yo ojalá que sí.
0: No, Brillo, ¿cómo le deseas el mal al prójimo?
2: O sea, porque anda de puerco, wow. Una, dos. Todavía va a echar al otro de cabeza. Que tenga vergüenza,
0: güey. Ay, qué rico, yo quiero que me echen de cabeza. A ver, vamos con Raúl. Raúl, háblame, Raúl.
3: Hola, jovenazo. Más doña Mati, que está re jovencita.
0: Gracias, mi amor. ¿Cuál es el programa favorito tuyo? A ver, aquí, que lo sepa todo el mundo de una vez. Dilo.
3: Mira, que le diga al cuñado que no sea tan alcahuete, que él tanto debe, él ha hecho también tantas cosas y él es hombre, tanto como el cuñado, y que me diga si alguna vez no lo hizo él. Yo tuve un cuñado que antes de casarme, conviví mucho con él, piseábamos, nos metíamos nuestras tachitas en veces, tachitas. Y ahora sigo todavía con él, y él es mi mejor cuñado, no es porque sea alcahuete, pero es chulada mi cuñado, es el... un cuñado pues que tengo, que todavía vive, gracias a Dios.
0: Que amo y que no sé, hasta nos hemos besado, digo. No,
3: pero ya llega un momento en que te cambia, ¿no? Todo se acaba, o sea, pero siempre tenemos que experimentar algo en la vida, algo que te guste, algo que no te guste. Claro. Llega un término en que ya todo se porta bien, como el compañero ese que dice fue los retiros. A mí me estaban obligando a ir a un retiro. Dije, yo, ¿para qué voy? Yo no ocupo de eso.
0: El Dorian dice que cobra $50 el boleto para los retiros. ¿Cómo no, la ves?
1: Es puro negocio.
0: Es un monaguillo tranza el Dorian. Sí, la verdad, sí. Se metió de monaguillo.
3: ¡Hombre! ¿Mm? ¡Ey, Dorian es que se metió de monaguillo! Yeah. Voy a gritar. Con esos que van a la iglesia y están dando golpes en el pecho, y cuando salen ya se están clavando una espada en la espalda. Hipócrita que va a la iglesia. Soy católico y todo eso, pero no creo en la gente que va a la iglesia y que se está dando de golpes en el pecho.
0: Oye, mi amor.
3: Así que lo soñé, doña Mati.
0: Oye, mi amor, yo quisiera tener una sesión de masajes completos contigo. Yo cobro barato, voy a domicilio y llevo mi propia loción, mi toalla y mi cama para masaje. ¿Te interesa?
3: Me interesa, no se preocupe, yo pongo todo, más con que vaya.
0: Ahí te espero. Ancina, ahí te espero y llegaré a tu casa a gatas.
3: No, porque va a llegar bien cansada. Mejor yo voy por usted y me la traigo.
0: Espérame en la línea, vamos.
3: Oiga,
0: a hablar
3: doña
0: en privado.
3: Mati, sí, mi amor. Espérame, déjeme contarle algo, doña Mati, la soñé a usted.
0: ¿Y qué soñaste, amor?
3: La soñé en misa y estaba sentada mero adelante.
0: ¿En misa?
3: Sí, en mi salchicha.
0: Hijo de tu perra.
1: Eso quería, ¿no?
0: Hijo de tu... Cállate, tú también. Oye, te voy a decir algo fuera del aire, pero espérame. Raúl, te voy a decir algo fuera del... Te voy a decir algo bien sensual, pero no quiero que me oigan los radioescuchas, nomás tú. Y tú solo vas a reaccionar a lo que yo te esté diciendo. ¿Estás oyendo? ¿Trato hecho?
3: Sí.
0: Ahí te va.
3: De acuerdo con usted.
0: Ahí te va.
3: Adelante, dígame.
0: Ahí te va.
3: Hasta aquí, ahora aquí la espero. No, mire, no es por dársela a desear. Está chiquita, pero está gordota la cabrona y no le va a caber.
0: Güey. ¿Qué le habrá dicho doña Mati, güey?
1: La pierna.
0: ¿Qué le habrá dicho doña Mati? Gracias, compa Raúl. Hoy estamos en el dilema de que un radioescucha cachó a su cuñado saliendo de un lugar de masajes de esos felices, de esas citas donde las chicas no te dan masaje, ¿para qué nos hacemos güeyes? Te dan otra cosa.
2: Sí.
0: Gato, ¿qué opinas? Que le diga a su hermana que su cuñado andaba en esos lugares, dice, es que él no sabe si decir o no porque también es casado y ahí andaba, güey. Entonces, ¿cómo ves, gato?
3: No, ¿sabes qué? ¿Qué, compadre? Es flaco, honestamente, güey, pues yo lo soy, güey, de acá de Texas, ¿verdad? Pero a lo que voy, güey, pues es de que Texas está con mal el pinche show, güey, y este pedo, que este sí, tema gracias que están tocando, hay códigos entre cuñados, güey, porque yo tengo una pinche...
2: A ver, pues,
0: ¿una qué?
3: Con madre con mi cuñado, güey, donde, pues, ¿qué? ¿Sabes qué, güey? Nos hemos ido por ahí, para allá, para acá, aunque ese cabrón, como le estaba diciendo yo al otro, cree que, pues, ¿qué? Me robó la carnalidad, pero pues eso que tiene que ver, o sea, no tiene nada que ver, güey. Si se encontraron al último de hora, si iba para afuera, güey, honestamente yo le hubiera dicho, cuño,
2: regresate,
3: métase para adentro, cabrón, vamos a jugar un ratito y chingue su madre lo que vengan.
0: Arriba Lubbock, Texas. Oye, mucha gente nos escucha de Texas. Yo ni sabía que estábamos en Texas.
2: ¿Cómo, pues?
0: Neta, no sabía. Corre la voz, compadre. Ahí para que nos escuchen.
3: No, más seguido. Neta, el chile, güey. No, esos son códigos, neta, el chile, güey. Y cualquier cabrón que diga que nada, que pinche, ¿cómo se llama? Que tiene que andar joteando. No, el pedo de andar joteando, no, ni madre. El código entre cuñados es un código de fe, güey.
0: Que
3: de
0: repente, se respeta. A lo mejor, ¿tú qué? Sí, se tiene que respetar, compadre gato. Claro. Un abrazo, güey. Oye, Daniel, vamos con Daniel ahora. Daniel, ¿cómo ves, güey? Nuestro radioescucha dice, no sabe si decirle a su hermana que vio a su cuñado, o sea, la nueva pareja de su hermana, salir de una casa de masajes, porque él también va y también es casado. Entonces, pero que no le gustaría que su hermana se case con alguien así. ¿Cómo ves, Daniel?
4: No, pues es que no puede rajar, porque pues cerca también a este lo van a acusar.
0: Daniel, ¿qué? ¿Desde dónde?
4: De Denver, Colorado.
0: Arriba Denver, Colorado, toda la gente de Chihuahua, de Denver ahí, de Michoacán, de todas partes.
4: Ah, yo soy de Chihuahua. Acá en Denver, Colorado, levantas una piedra y sale con 20 de Chihuahua.
0: Sí, ya sé, luego se te nota los Chihuahua. Está bien, mi compa, pues...
4: Pues yo voy mucho aquí a un baile una barra que se llama El Meca.
0: ¿Y qué hay ahí, güey?
4: Pues muchas bonitas.
0: Y la morra.
4: Oye, aparte una mexicana, una venezolana te trata mil veces mejor que una mexicana.
0: Oye, ¿y qué onda? ¿Después las morras se las puedes llevar a un cuarto o qué pedo? ¿Cuánto te cobran? ¿Cuánto lo más que te ha cobrado una morra ahí?
4: Hay una venezolana, me acuerdo, unos 50, 60 bolas.
0: ¿Tan barato, güey?
2: No, está bien.
5: Oye, ¿y está buena la venezolana como para pagarle eso, mano?
4: Es que no es lo mismo que llegues ahí a la barra y te sientes a tomar una cerveza y que se te acercan y que te digan, oye, mi amor, ¿será posible que usted me pueda comprar una cervecita, andarte, papito? Y la mexicana nomás te ven y... ¿Qué no, güey? ¿Pinche no traigo, no?
0: Parecen compas, ¿verdad?
2: Sí.
0: Y dices tú... ¿Sí? ¿Y qué dices? ¡Ta madre! Mejor me hubiera traído un primo, güey. Pues sí, güey. No, pues gracias, mi compa Daniel. Ahí ya escucharon a Daniel, ¿eh?
2: Sí.
0: Si es casado, mija, ya escuchaste a tu marido, Daniel. Aquí ¡oh! No es cierto, Dani. Un abrazo, loco. Ya lo cachó su mujer. Ahí le cayeron. Sí, adelante. Caminante. Ah, ya se fue. Llegó su morra antes de que llamara. Sí,
2: qué bueno que se cortó la llamada.
0: Pues, compa, mejor chitón. No diga nada. No diga nada. Si ya vio a su cuñado que se va a casar con su hermana. Quien se va a casar con su hermana, salir de la casa de citas, ya ni modo. Eso es lo que le tocó a la morra. Puede que hasta salga mal en el pleito y su hermana ni le crea.
2: Ándale.
0: Y al último no le va a hablar su hermana y el cuñado viene a toda madre todavía disfrutando. Volvemos con el marcador picante. 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
1: Todo lo que sucede en el deporte, en El Marcador Picante. Damas y caballeros, qué perrón, ¿no? Ahí nomás para los que dicen, uy, no jugaron bien, uy, que sabe. Fíjense nada más, la prensa inglesa propone un amistoso entre Inglaterra y México en Londres, papá.
2: Ay, qué bonito.
1: Qué perrón, qué buen detalle, ¿no? No se lo dan a cualquiera, ojalá que se lleve a cabo. Imagínate que vaya ganando México, pero una goliza así 5-1, güey.
3: No, no tanto.
1: Sí, no, te imaginas, porque hay que soñar en grande, como dijo Chicharito.
3: Sí.
1: Entonces, vamos a salir enojados. Yo creo que no nos conviene a la selección mexicana, tal vez no le conviene.
3: ¿Por qué?
1: Porque vamos a salir enojados, vamos a decir, ni perros arnosos, ¿cómo no hicieron eso en el Mundial?
3: Lindo.
1: Ay, Cuensuchi. Ya también, Claudia Sheinbaum habla sobre el Mundial de Clubes que podría llevarse a cabo.
2: Ajá.
1: Es una propuesta, podría llevarse a cabo en México, güey. Entonces, por ejemplo, los mejores de cada confederación, ¿no? Por ejemplo, en este caso iría el Cruz Azul. ¿Y quién más, Dorian?
3: Y el Toluca.
1: Y porque son los porque últimos son que ganaron
3: los campeonatos. Que han ganado, ¿no? Los campeonatos, sí.
2: Recientes.
1: Es el más reciente. Entonces, vamos a escuchar lo que dice Claudia Sheinbaum.
4: Vamos a ver las condiciones, ¿no? Tiene que ser siempre condiciones favorables para México. Pero pienso que va a venir ya Josefina pronto, en cuanto estén cerrados los datos de turismo.
1: ¡Josefina!
4: Para que se pueda dar la información de cuántos turistas llegaron con el Mundial y el impacto del Mundial en la imagen de México en el mundo, que fortalece la visita, los visitantes extranjeros en nuestro país.
1: Ahí está, sería bonito, ¿no, Brillo? Otra vez extranjeros en nuestro país, más inversión para el país, en la economía y todo, güey.
5: No, y aparte la imagen que se llevan de México siempre, o sea, pero esperemos que nos portemos bien nosotros, güey, pero somos bien por unos puercazos, güey, o sea, qué vergüenza.
1: A China, ¿y qué van a hacer? ¿Van a tapar otra vez los negocios y las casas porque nos da vergüenza limpiar?
5: No sé qué vaya a hacer Monterrey, doña Mati.
1: Deberían de, porque pobrecita gente.
5: No tenemos nada que esconder, somos estábamos en el lugar número 12 en la economía, ya estamos en el 10.
1: Somos los
5: tenemos
1: mejores.
5: Más que presumir.
1: Sí, a nosotros ya nos comparan con Windows.
5: A usted no vive allá.
1: Nos
5: usted...
1: comparan con la compañía de computadoras Windows.
3: ¿Por qué? ¿Okay?
1: Porque okay. Siempre tenemos una carpeta nueva. Ojalá que se haga mi raza este mundial porque va a estar de pelos, güey, en el fútbol mexicano. 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Volvemos con los archivos de tu compa Flaco. Mientras tanto, échale con pitajera. 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
1: En el Flaco y su Pandilla. Hay una señora que se hizo viral y mucha gente en las redes pues la tilda de loca porque no le creen. Es que pues la última vez que yo vi a alguien convertirse en pájaro y volar fue nunca. Vamos a escuchar lo que ella dice.
3: Usted es como una especie de nahual.
4: Sí, se convierte. Pero yo los curo, mijo.
3: No, sí, por hago, eso no hace
4: no
3: nada.
4: Los hago daño, nada. O sea,
1: ella dice que ella cura a estas aves y no les hace daño porque ella se convierte en ave, pero que también cura a la gente que la contrata. Ella vuela hasta sus casas como si fuera Lyft o Uber Eats y los cura a domicilio.
4: Porque vienen de muy lejos y yo me voy arriba en el capacete y voltean. ¡Ah, chingado! ¡Ay, Dios! ¡Ay, no es Doña Marta!
1: O sea, ya la conocen los pájaros, güey. Que hasta le dicen Doña Marta. ¡Ah, es Doña Marta! ¡Ah, ah! Y voltean y ¡ah, es Doña Marta!
4: Digo, yo voy a acompañarte hasta tu calle. No te vas a cagar, güey.
1: Ah, que le dice a los pájaros, no te vas a cagar, güey.
4: Porque yo te estoy protegiendo, que no van a tener un accidente, que no esto, claro. Que no lo otro.
1: Entonces ya llegan ahí y según ella le tienen jugo, leche, agua, soda, lo que ella quiera a sus clientes. Ajá. Y llega como se baja del pájaro y empieza a tomarse los jugos y las sodas que le tiene la gente y ya los cura y ya se sube a su pájaro. ¿Qué pido, güey? ¿Qué fuma esta señora?
5: De repente, o sea, se doña mate, ¿no?
1: Me da pendiente mucho.
6: Qué flaco, ¿qué te da pendiente? ¿Que te haga un hechizo?
1: No, profe, me da pendiente que doña Mati haga lo mismo, pero en vez de pájaro que se convierta en guajolota, sopilota. Imagínate, cállate el hocico, hay gente que de veras se convierte en estos animales, es gente muy mala. Brillo, ¿tú conoces a alguien que se convertía en animal, verdad?
7: Fíjese, doña Mati, que yo,
1: ¿sí, Brillo?
7: Yo viví bueno, mi mamá vivía una historia así y me la contó y era una tía, güey. Que haz de cuenta que le habían dado matarile al esposo de ella. Entonces llegan mi mamá y eran más familiares del esposo y el río estaba crecido. El río abarcaba como todo un bulevar, como dos bulevars de aquí de Los Ángeles. Y era imposible pasarlo. Pues, ¿qué crees que ella lo pasó corriendo, güey? O sea, sin tocar el agua. Sin hundirse y sin tocar el agua y se iba riendo bien feo.
1: Brillo, cualquiera que se fume un churro de mota va a sentir que cruza un río volando. O sea, te lo digo por algo. Sí. Me lo han dicho.
5: Por experiencia.
1: No, ¿qué pasó, compa Benji? Yo no soy marihuano.
5: No, bastantito.
1: Ni lo volveré a hacer. Ay, Kwaesuchi, I don't know, my friend. Pero ¿quién le cree a esta señora, güey, que se convierte en pájaro?
7: Es muy probable.
1: I don't think so. La gente, hay mucha gente que cae en cualquier estupidez. Vas y pagas y según te leen las cartas y ya caíste, ¿no?
8: Neto.
1: O sea, pónganse trucha con eso, mi raza.
7: Ay, si no has visto, ¿para qué dices?
1: A mí una vez me pasaron los huevos por todo el cuerpo.
7: ¿Eh? Oh, sí, ¿Qué te esperan más de esas?
1: Brillo, no de esos, güey. No, yo estaba en un tianguis y una señora me dijo, ven. Y yo voy de estúpido. Y me dice, alguien te hizo un mal. Y yo, ¿qué? Y me dice, abre la mano. Y abrí la mano. Y me dice, ay, mijo.
5: Tras callo.
1: Ya estoy una novia. No, ya fuera de broma. Me dijo que alguien me hacía daño y que fuera a su casa. Fue a su casa, me pasó unos huevos, salieron podridos. Y me sacó $300, yo bien estúpido.
5: Sí, se lo creí.
1: Y desde entonces, voy una vez por semana. No, desde entonces ya no voy con esa gente, güey. Eso es. Ay, güey, pónganse trucha, mi raza. No crean todo lo que ven en redes sociales. Volvemos con... ¿Pero qué? Pero nada, Brillo.
7: Lo que yo les conté no lo vieron de redes sociales, lo vieron en vivo.
1: Pues pierdo tantito. Lo que viene el Brillo hay que creer la mitad, porque mucho puede que le pegue al foco o a la marihuana.
7: Ay, yo no lo vi, menso.
5: Anda bien chemo.
1: Sí, anda bien chemo el Brillo. Volvemos, damas y caballeros, conductor de autobús escolar descubrió a un enano adulto haciéndose pasar por niño.
5: Ah, cabrón.
1: Y lo bajó de los sobaquitos. Le dio un patín.
5: Era yo, ¿eh?
1: Y bajó rodando. Bajó rodando por las escaleras del autobús. Ahorita les cuento.
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0: Pasito Tuntún. Así le hacía el joven Pasito Tuntún que bajaron de un autobús. Lo bajaron, se levantó, se sacudió y empezó. Pasito Tuntún. Pasito Tuntún. Oye, yo no sé con qué intenciones se subió un muchacho que padece de enanismo. Se subió a un autobús escolar de menores, de primaria. Ajá. Niñitos. Uh-huh. Y entonces el chofer del autobús se da cuenta, lo agarra de los sobaquitos, le da un. Lo pone así en la entradita, así, lo acomoda como si fuera un monito, así. Uh-huh. Lo acomoda esos a monitos, de monitos de ferias.
1: Ah, ok. Uh-huh.
0: Y lo acomodó así, paradito, como un osito. De un peluche. Osito Winnie Pooh. Uh-huh. Y con su gorrito se lo acomodó todo. Le da un patadón de caballo y que se estampa en las puertas del autobús y después se abren las puertas y se cae rodando para afuera.
2: Como piñata,
0: como lo que tú quieras.
2: No manches.
0: Entonces hizo un escándalo una morra y agarró al chofer del autobús a puros madrazos.
1: Oh.
0: Y le decía, es un niño, ¿qué piensas? Es un niño. Pero no se había dado cuenta que no era un niño, sino un vato como de 40 años.
1: No, con barba.
0: Del tamaño de Benji, nuestro productor.
1: No. Más o menos.
0: ¿Cuánto mides? ¿Unos 2.5? 2.5.
1: 2.2
0: pies. O sea, Benji nos llega abajito de la rodilla.
1: Sí, ahí.
0: Para que se den una idea. Vamos a escuchar lo que pasó. Y ahí se dan cuenta que no es un niño.
3: That's not a kid.
0: That's not a kid. Así dijeron cuando vieron a Benjamín, güey, salir de la primaria.
1: Ajá.
0: Y ya tenía bigote. Y dijo una señora.
1: ¿Cómo eres bien diablo? Y el segundo año de primaria.
0: Pues sí, soy bien diablo, güey. Así siempre fui desde morro. Uh-huh. ¿Qué vamos a hacer? Así. ¿Usted cree que a mis 32 años se me va a quitar?
2: Pues no, ya.
1: Ah, oh, 32.
0: Sí, ya me tumbé 3 años nomás.
1: Cálmate, brillo.
0: A ver qué se siente. Soy un Teriam. Un Teriam que se cree menor, más menor de lo que es. Soy un Teriam en edades nomás. Güey, ¿qué intenciones habría tenido este señor Brillo, tú crees? Ya está raro eso, quererse subir al
4: escolar. A mí se me hace que andaba huyendo de algo.
0: A mí se me hace que era maníaco y quería robarse a algún chiquillo para hacerle malditoría.
2: ¿Será,
4: doña Mati? ¿Cómo puede estar tan podrida?
0: Porque no, están de su mismo tamaño. A lo mejor es un enano gay porque iba sentado al lado de otros niños.
1: No.
0: Sí, y quería, yo creo, dijo, pues estamos del mismo tamaño, ahí nos damos...
1: De tú a tú.
0: De topes, y luego lo cacharon. Toma, hijo de tu perra madre. ¿Cómo ha de tener el asterisco ese enano?
1: Hay que investigar bien.
0: Lo que pregunta usted, doña Mati. Ha de ser, si yo lo tengo cerradito, era de ser un botoncito nomás. Oye, pero dicen que los enanos la tienen. A ver, está más grande que ellos.
2: ¿Será? Hay que preguntar.
0: Brillo, ¿cómo tienen aquella cosa?
4: No, doña Mati, no, ni siquiera me lo pregunto.
0: Es que como sé que eres bien piruja, digo, el Brillo carga con enanos, gays, travestis, transexuales, derechos, izquierdos, zurdos, de todo. ¿No te has echado un inválido?
4: Sí. Oh. Pero no, enanos no, ahorita hasta por lo pronto.
1: Aquí, ¿el profe?
0: El Benjamín cuenta como enano. A mí no me metan en sus cosas, yo estoy bajito porque me hacen falta las piernas, mano.
2: Ah, sí, cierto.
0: Todo por la apuesta que hice de joven, que pues perdió mi equipo de fútbol y me tuve que acostar en las vías del tren. Y, no. Pero pues tengo ya mis prótesis de 14 quilates.
2: ¡Ey!
4: Así ¿no es que las había perdido?
0: Ya compré otras.
2: ¡Oh!
0: Profe, pero le vieron la cara, es eso, oro pirata.
2: Ajá. Uh-huh.
0: ¿Y eso qué? Y tu amor tampoco es sincero, así es de que... ¿Qué pasó? No, profe, yo no me voy a pelear con un adulto.
4: Ándale, para que lo sigas defendiendo.
0: No, ya está grande usted para pelearme con usted, profe. Y usted ya va a ser, no es adulto de la tercera edad.
2: ¿Entonces de qué?
1: Quinta.
0: Y es como de la octava. Ahí está mi raza. Volvemos, damas y caballeros, con los consejos del profe López. Y dice aquí, muchachas, pónganse a trabajar para que no dependan del dinero de un vato. Esos son los consejos del profe.
2: Ahora.
5: Oye, flaco, me ha gustado mucho tu locución, Mick. No cualquiera. Ya hay mucho locutor nuevo que piensa ya que con agarrar un micrófono ya va a tener buen rating. Y de veras, yo me hinco ante tu presencia.
4: Ay, qué asco, doña María.
5: ¿Alguien sabe dónde está la veladora que traje?
4: ¿Y para qué?
5: Para prendérsela a San Flaco. ¿Qué quieres, Brillo? ¿Qué quieres?
4: Qué asqueroso y repulsiva.
5: Why, sweetheart?
4: Porque está mintiendo, yo soy a liar.
5: Al Brillo le dio diabetes.
4: ¿Por qué?
5: De tanto que le digo sweetie.
0: Vamos, el Flaco y su pandilla, compadre. Pura diversión.

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2: Sí, vamos con los consejos del profe López. Buenos días a todo Estados Unidos. Good morning, América, dijo el Brillo.
3: Oh.
2: Aquí le saluda a su amigo el profe para darle los consejos. Mande, Brillo, mande.
3: No, pero no salió el profe de... Nada.
2: Brillo, no seas estúpido, lo acabo de poner. Salió después del marcador picante, Aquila. Señora, doña Mati no sabe lo que hace, pero bueno.
3: Ay, doña Mati, sabía
1: ay,
3: que
1: pues
3: ya
1: no,
3: estaba
1: ahí. Traje mi lente. Si quieren, lo pongo otra vez para que se les quite.
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4: Ahí está, para que no estén fregando y se les quite lo baboso.
3: Doña Mati, era una pregunta.
4: Ahora sí les pongo el del profe.
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4: Y si quiero les pongo el de la bomba.
1: Y ahora nos vamos con la flacobomba.
3: No, doña Mati.
5: No sea payasa, doña Mati, ya, por favor, deje el profe.
2: Gracias, Flaco. Gente maleducada aquí, inservible, bueno. El consejo el día de hoy es que tus hijas sepan trabajar por sí mismas, para que después no dependan de un imbécil.
6: Muchacha, yo nomás les voy a dar un consejo. Pónganse a trabajar para que también se por él y no le pidan gasto a su marido, porque por eso viene el demás de que me las golpean. Mándelo a la vez.

0: Y le pregunté al muchachito, ¿trabajas? Sí. Y a la muchachita, ¿trabajas? No. Entonces, Lolo se veía que a la hora de arrimarse a un puesto allí en el tianguis, el que sacaba el dinero de la bolsa era el hombre, el muchacho. Ajá. ¿Pero qué crees? La muchacha era la que llevaba la carriola, el bebé, o sea, todo el trabajo de la criada.
1: Entonces, y el muchacho de seguro compraba nomás para él.
0: Y sí, Brillo, de hecho estaban en un puesto de pantalones de mezclilla para boys. Okay. Entonces, por favor, mis bellas damas, incúlquenle a sus hijas de no depender de un hombre, porque a la hora de ponerle el cuerno también el hombre a la mujer, muchas veces hay mujeres, para que vean que aquí yo no soy machista, y no me anden comparando con el imbécil transvestis transexual del Doggy. Y aquí muchas veces las muchachas son engañadas por sus maridos, y como no tienen otra, pues aceptan ese trato de parte de sus parejas, de sus hombres, ¿no? El trato de el golpe, el poner el cuerno, el todo eso. No, no debería de ser así, ya no estamos en los tiempos de antes. Ya la mujer también puede gastar en su hombre, también puede llevar la batuta de la casa. Y aquellos hombres tontos que de pronto piensan que por quedarse en la casa van a tener menos huevos, pues les voy a decir una cosa, la cartera está llena de huevos para que usted se cocine solo. Sí. Entonces, ¿qué tiene de malo que te quedes de vacacionar y que tu mujer tome la rienda? Vas a ser una mujer más preparada, mano.
1: Claro.
0: Vas a ser una mujer que vas a ser un ejemplo no solo para tus hermanitas, también ejemplo para tus hijas y tus hijos.
1: Claro. Para la sociedad en general.
0: Exactamente. ¿Qué opinas de eso, Brillo?
1: Fíjate que es un gran consejo, profe, y qué raro que salgas de usted, porque pues usted dirá que no es misógino, pero sí lo es. Pero qué bonito. Ay, no, profe.
0: Ya te he dicho que no.
1: Pero qué bonito detalle este, y es bien importante hasta por este amor propio, ¿no?
0: Exactamente. O sea, de cuestión
1: personal. Bueno, tú compraste tu pantalón, te dejó el niño mientras. Yo voy por mi pantalón, no mi blusa que me gustó.
2: Yo sí le digo a las morritas ahí en la casa, les digo, ustedes tienen que prepararse, tienen que ir a la escuela, y son bien truchas las morras.
1: Y son bien listas, sí.
2: Sí, sacan buenas calificaciones, pura A, en matemáticas, en todo, y digo, wow, sí me conviene quedarme aquí con su mamá, dije yo. Cuando sean grandes me van a comprar un carro, una casa o algo, ¿no?
3: Hay el futuro.
2: Hay que invertirles buen cereal de ese del carro.
0: Chocolate.
2: La neta. Compa,
1: aparte,
2: Benji,
1: una de las hijas del flaco, apoya la 4T, ya también en México vas a tener tus
2: a la victoria, güey, la victoria. Oh. Tiene 7 años y dice, arriba la cuarta transformación. ¿Me da brillo, sí o no? Ah,
1: sí.
2: El brillo la escuchado.
1: Es un abordador.
2: Bendiga Victoria. ¿Cómo ves, Benji? Te ves muy callado, como que no estás de acuerdo con el profe. No,
1: porque es una lacra.
3: Es que discrepo en su tema del profe. Qué? Lo desconozco.
0: ¿Por qué, compadre? Vaquero gay. ¿Por qué?
3: Estamos los dos.
0: A ver.
3: Mire, porque la mujer tiene que estar en la casita, haciendo de comer, atendiendo a los niños, limpiando la casa, cuando llega el marido y hasta el caldo de pescado con camaroncito bien rico.
0: ¿Por qué la mujer tiene que hacer eso, mano?
3: Porque tiene que estar, es su deber. El hombre sale a trabajar, a proveer a su familia. Entonces,
0: no más esa mentalidad.
3: Así es, profe.
0: A ver, voy a tomar llamadas. Yo nunca tomo llamadas, no me gusta, me enfada andar tomando llamadas.
1: Oye,
0: pero Benji, voy a tomarlas.
1: Profe, ¿puedo opinar?
0: Sí, ya me interrumpiste adelante.
1: Ah, ya sé, perdón. Benji, pero se te duerme, o sea, no tiene que ir a trabajar. Mira, con que emprenda, venda cubitos, churritos, algo allí en la casa, puede hacer las dos cosas.
3: No, porque se distrae y no atiende bien a los niños, así que por favor, no tiene por qué ir a trabajar, porque después hombres que le van a echar los perros y...
0: Oye, esa babosa, compadre.
3: La mujer en casita, a gusto.
0: Qué desilusionado estoy de ti, compadre Benjamín, de verdad. 1-888-874-2656. Ahorita es donde necesito a la manada de lobas y leonas que llamen para que le pongan en su lugar a este maldito enano de Benjamín que tenemos aquí en la cabina. 1-888-874-2656. ¿Estás de acuerdo con lo que dice Benjamín, nuestro productor, que la mujer tiene que estar únicamente en casa, barrer, trapear, hacer la comida, cuidar a los niños.
2: Sumisas.
0: Y todo esto porque estoy dando el consejo. El consejo que deben de escuchar todas las niñas.
4: Muchacha, yo nomás le voy a dar un consejo. Pónganse a trabajar para que también se apoderen y no le pidan gasto a su marido, porque por eso...

0: eso viene el desmadre que me las golpean. Mándelo a la verga y...
1: A ver, 1-888-874-2656. También los hombres, ¿eh? Profe. ¿Estarías de acuerdo que tu hija sea una sumisa, una criada en la casa? Profe, nada, vuelvo con las llamadas, a ver si es cierto.

0: ver, vamos, mi gente. Aquí le saluda a su amigo el profe López, el que da consejos cada mañana para toda la gente, sin importar si son mujeres o son hombres o sean lo que sean. Y el día de hoy, el consejo es para todas esas niñas. Esas niñas que van creciendo y que no quiero que me las maltraten, que me las golpeen, ni nada de eso. Y dije yo, después de encontrarme este video, si tengo el poder del micrófono, ¿por qué no aconsejarlas?
1: Muchachas, yo nomás les voy a dar un consejo. Pónganse a trabajar para que también se apoderen y no le pidan gasto a su marido, porque por eso viene el demás de que me las golpean. Mándelo a la y ustedes échenle huevos a trabajar.
0: Así es. Entonces, Benjamín, de veras me decepcionas, compadre. ¿Por qué dices que la mujer tiene que estar en la cocina y que cuidar a los niños y que la mujer también tiene derecho a trabajar, mano?
2: Porque los consejos que puso usted, digo, más bien el audio que puso usted, por eso hay mucho divorcio, porque cuando en cuanto trabajan las mujeres, se sienten empoderadas, se sienten que pueden con todo, se sienten la 4x8 o 4x4, y no, y quieren maltratar al hombre, le quieren golpear, le quieren sobajarlo. No, la mujer tiene que estar en su casita, cual debe de ser, lo dice en la Biblia, la mujer en su casa tiene que obedecer al hombre.
0: Bueno, más esa babosa.
2: La cabeza,
0: hermano,
2: ver, del hogar
0: es el hombre. La única cabeza del hogar es esta que te voy a dar. Para que te tengas tantito que pensar ahí, mano. Y me da mucha pena maltratarte porque somos compadres, pero Estefanía lo va a hacer por mí. Estefanía, buenos días.
3: Buenos días, profe López, ¿cómo están?
0: Muy bien, gracias, Estefanía. Muy buen día, le tenga usted.
3: Buen día, profe. Yo considero que el Benji está súper errado con su comentario. Y más decirlo en público y decirle ese consejo a las mujeres. Las mujeres hoy en día somos súper buenas esposas, súper buenas trabajadoras y podemos proveernos y mantenernos como nosotros debemos.
0: Exactamente. Él está como el doggy. Ha de estar...
3: El doggy, por favor, está súper errado tirándole a las mujeres. Yo tengo 20 años de matrimonio con mi esposo, 20 años, y trabajo, le echo ganas, tengo mi hijo, me proveo mis cositas muy orgullosamente y ayudo a mi familia en todo lo que puedo.
0: ¿Tú crees que el doggy es gay?
3: No, no es gay, es súper gay transformado. Aparte de Transformer es, bueno, súper egoísta, pues. machista, lo que da.
4: Ególatra,
3: lo que
4: narcisista, xenófobo, misógino. Ay, no.
3: De todo. No, muy mal el doggy.
0: Oye, ¿y tú tienes hijas, Stephanie?
3: No tengo hijas, pero tengo un hijo varón. Pero desde muy pequeña mi padre me instruyó que tenía que trabajar para no dejarme de nadie, proveerme. Así como el consejo que usted está dando, profe. Bendito Dios, me consiguió un buen esposo que está conmigo a mi lado, me permite trabajar, me permite salir adelante, estudiar, tengo mis profesiones, soy estudiada, madrugo todos los días, trabajo, cuido de mi hogar, de mi hijo, de mi esposo. Y bueno, Benji, que se vaya a lavar los platos, porque eso seguro no sabía hacer.
2: Así es, señora. A esta hora deje de estar llamando y vaya a hacer de comer a su marido y a su familia.
3: Benji, ya le hice, mi esposito se quedó con desayuno y almuerzo en su casa y también puede salir a trabajar y a proveer y tiene una hermosa esposa que lo atiende.
5: Eso, solo Stephanie. Oye, Stephanie, ¿le puedo preguntar en qué trabaja usted?
3: Ahorita soy conductora de Amazon.
5: Wow, que una superwoman. Un aplauso para Stephanie. ¿Qué te apellidas, Stephanie? Para hacerte un mini homenaje aquí en la radio.
3: Mi apellido Nieto.
5: Stephanie Nieto, un aplauso para ella. ¿De dónde eres? ¿El Salvador, Guatemala, Honduras? ¿De dónde?
3: Soy de Venezuela.
5: Un aplauso para Stephanie.
0: Sí. Muy bien, Stephanie, me encanta tu manera de ser y gracias por marcar. Y eso es el consejo, gracias, que le tenemos que dar a todos los jóvenes, mano. Le tenemos que dar ese a todas las muchachitas. Estamos hablando de que la muchacha debería de ser fuerte, power, trabajar, porque al rato se casan y las quieren tratar como sus nalgas los vatos. Y no todos, muchos. Yo tengo una sobrina, ella se llama Jennifer. Ella se juntó con un codo de poca madre. Y ese muchacho, van a creer, miren, su mamá de Stephanie le consiguió un carro. De Jennifer. Le consiguió un carro, ¿saben? Un Toyota barato de $1,000. ¿Quién te consigue un carro de $1,000?
2: No, nadie.
0: Y en buenas condiciones.
2: Nadie.
0: Entonces, la señora de mi sobrina Jennifer, la mamá, le dijo a su yerno, que se llama Adrián, te consigue el carro por $1,000, pon 300. Van a creer que el muy asqueroso reptil dijo, no, yo no tengo que por qué poner eso, usted se metió en esas. La muchachita acaba de parir un hijo de 1 año de edad, tiene ya, ella tiene 21 años, ocupa el carro para las citas al doctor. Ajá. Ya bien, que si trabajan no tienen por qué andarle pidiendo nada al estúpido del marido codo que tengan en su casa. Y un aplauso para esos hombres trabajadores que le dicen a su mujer... Por opción, te puedes quedar en casa, mi amor. Yo trabajo por ti en la construcción, lo que tú quieras. Ese, mis respetos. Pero los que le dicen a su mujer, tú te quedas en la casa y punto, pero que tampoco le dan dinero a la mujer, esos, qué vergüenza.
2: En eso sí estoy de acuerdo con
0: usted. No te calles, ya, no, en eso muy estoy tarde. De acuerdo.
2: Por eso el hombre tiene que trabajar para tener.
0: Stephanie.
2: ¿Cuánto quiere le presto?
0: Stephanie, ¿qué hago con Benjamín? ¿Qué hago con él?
3: No, Benjamín tiene que aprender mucho, mucho, mucho. Le falta mucho camino a Benjamín, que se busque alguien que lo ponga en su lugar.
2: No,
0: ahí está.
2: No, busca, Stephanie, por favor.
0: Ya, Benjamín.
2: Vaya a hacer de comer, atiende a su familia.
0: Sit boy, thank you. Gracias, Stephanie, te mando un abrazo.
3: Gracias, profe. Un abrazo,
0: gracias. Ahí está la lección del día, mi gente, para que se les quede bien clavado como al brillo el moreno anoche.
1: Muchacha, yo nomás les voy a dar un consejo. Pónganse a trabajar para que también se apoderen y no le pidan gasto a su marido, porque por eso viene el demás de que me las golpean. Mándelo a la verga y usted se eche de huevos a trabajar.
0: Ahí está. Que no se diga más. Esta es una linda pieza de Gerardo Coronel. Te felicito. Te felicito a ti, bella dama, si acabas de dejar ir un pedazo de objeto, porque no hacías ni hacía ni te dejaba hacer nada. Volvemos con la quemazón de los famosos y Maribel Guardia dice, a mí no me interesa la herencia de mi hijo, ¿cómo pueden creer semejanza, ¿cómo se dice?
4: Semejante.
0: Semejante estupidez, y yo tengo todo el dinero del mundo ya. Habló, ahorita les voy a decir qué fue lo que dijo, además les vamos a poner el audio de Maribel. Ay, chiquito.

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2: Le dicen aprovechada a muchos. Le dicen que no le importa a su nieto, como dice ser, que le importa. ¿Y qué no le dicen a Maribel Guardia? Porque, pues, no le ha dado la herencia a su nieto de ¿cuántos años ha de tener? ¿Ocho? ¿Siete?
3: Siete.
2: ¿Cuánto mucho? Entonces, esto es lo que dice Maribel Guardia después de esas declaraciones de varios haters que se le cuelgan.
4: Las únicas consecuencias son que yo quiero ver al nieto. Yo no voy tras nada, yo no estoy ni en la herencia, ni en nada, a mí no me importa. Me importa que el nieto reciba la herencia porque ya la tendría, porque era el heredero universal, pero como la mamá está peleando la herencia, pues eso está parado, ¿no? Pero en el momento que así sea, a mí no me importa si le queda la mitad a ella, la mitad a él y el 40% a los abogados. Porque ¿con qué les van a pagar? Con la herencia.
2: Dice, esto es muy verdad, Brillo. Les van a pagar con la herencia a los abogados y no se llevan 40, se llevan 60. Ya.
5: ¿Por qué los abogados? Porque esta estaba aferrada al peso.
2: No, Brillo, lo que pasa es de que Maribel Guardia, no que sospecha yo la defienda, pero que... mira, estoy del lado de la razón aquí. Ay. Y como papá, pues yo me pongo en la situación y en el lugar, porque a mí no me gustaría entregarle la herencia a, vamos a decir que a mi hijo, que yo tuviera una herencia de millones, ¿no? A mis hijos. Cuando todavía no son mayor de edad y no saben qué hacer con ella, yo no sé, no es tanto que se la gaste la mamá, sino que ¿en qué se lo va a gastar? ¿Si lo va a quemar el billete? Y mi hijo cuando crezca, ¿por qué va a tener que pagar las consecuencias de eso? Sí. Ya no va a tener el dinero para invertir, que era el propósito de que yo dejara ese dinero, de que él hiciera su patrimonio y le dejara algo a sus hijos también.
6: Yo me pregunto, ¿de qué tanto pelean, pues? O sea, Maribel, ¿ya va a dejar herencia para su nieto? O sea,
2: es que ya no está peleando, ahí les va la cosa. La Imelda Tuñón está demandando a su propio hijo.
6: ¿Por?
2: Al niño, está metiendo abogados para contra el niño, así lo dice Maribel, porque ella siente el derecho de que merece un dinero. Entonces dice Maribel, ah, bueno, pues yo también meto abogados, defiendo el dinero del niño.
6: Claro.
2: Y no se lo voy a dar hasta que... no sé, si es que gana el caso, pues ni modo. Y de ahí que paguen los abogados. Pero mientras esté en mis manos, no se lo voy a dar hasta que el niño tenga la mayoría de edad. Ese es el problema, Brillo.
5: Pues sí, o sea, pues ese es un gran problema. Ella que viva su vida, que gaste su dinero y que le entregue el dinero
2: a... No, porque le importa a su nieto. Tú ya deja de defender a la gente marihuana y borracha.
5: Es que doña Mati, es que ya se está metiéndose lo que no le importa.
2: Eres un...
5: O sea,
2: tarugo.
5: El vato le dejó el dinero.
2: No, señor, es su abuela.
5: Y la mamá es la que decide.
2: No, señor, es su abuela.
5: Mientras el niño es del chiquito.
2: Es su abuela. Yo como abuela de cualquier criatura, yo voy a luchar por con que esa criatura tenga la herencia... cuando ya sepa qué hacer con ese dinero. Hoy en día el chamaquero se lo gasta en puras babosadas. Imagínate, cuando apenas tenga novia, y si tiene una novia víbora, serpiente venenosa, igual que la que su mamá, la Imelda Tuñón, le va a robar la herencia que le dejó su papá, Julián Figueroa.
3: Cierto.
2: ¿O estoy mal de ahí, Dorian?
3: No, doña Mati, usted está en lo correcto.
2: A ver, tú que eres monaguillo de la iglesia, dinos cómo está la cosa, tú que ves las cosas más neutral, ¿cómo está?
3: Yo pienso que la señora Maribel está en lo correcto en defender lo suyo, porque la Imelda trae al chamuco adentro.
2: Exactamente.
3: Y por eso tiene esos pensamientos de lujuria.
2: Bueno, y aunque todo... te voy a decir que, pues ya, yo a mí no me preocuparía tanto si yo trajera el chamuco por dentro, con que trajera algo, ya es ganancia.
3: Oh.
2: Ay, güey, su chamuri pan, mi raza. Los morros todos se graban. Cuidado con esas peleas enfrente de ellos, güey. ¿Saben lo más gacho de esta situación?
6: ¿Qué?
3: ¿Cuál?
2: Que esta familia no es como nosotros. Que nosotros no somos artistas.
6: Ah, pues sí.
2: Lo que ellos están hablando ahí se va a quedar en las redes para toda la vida. Eso es lo cañón para el morro. Volvemos con las bolas de Brillo. No.

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1: ¿Necesitas que sepamos tu pasado?
2: ¡Chale!
3: A lo mejor no.
1: Pero sí podemos adivinar tu presente y tu futuro. En las bolas de brillo.
2: ¡Ay!
3: Las otras bolas.
1: Brillo, ¿cuál es la herencia que está esperando el hijo de Julián Figueroa, nieto de Maribel Guardia, que tanto pelea Imelda, su mamá y su abuela Maribel ahí, que sí, que no, que estira y requestira y más estira, y que no te lo doy hasta que tengas 30, y luego la Imelda, dámelo ya, me lo quiero gastar en un churro, y cosas así.
4: Se sugiere que es un vida y convicto que dejó este.
1: No, pregúntale pues a las bolas. ¿Qué es lo que hay en la
4: herencia? Ay, mira, yo adivinando. Ay, perdón, sí, River.
1: ¿Qué es lo que la Imelda va a obtener en sus manos una vez que ya se acabe todo este desmadre? En pocas palabras.
4: Vamos a preguntarle a las bolas del brillo. No supongamos, mejor que nos contesten.
1: A ver qué dicen las
4: bolas. A ver qué dicen las bolas. Ahora lo verás.
1: Ahí está. ¿Qué
4: ahí,
1: dice,
4: está ahí está, clarísimo. No era lo que yo pensaba.
1: ¿Qué querías, brillo?
4: Dice que va a recibir
5: 350
4: miligramos de marihuana.
1: Ah.
4: 3 gramos de cocaína. Oh. Un foco. 2 focos. Mira, se va a sobrar. Mira, ay no, qué diantres. Metanfetamina, sí, ya, una bolsita.
1: Ya déjala así, oye. Vas a encarcelarla antes de tiempo.
4: ¿Qué prisa tiene, oye, de que caer no, a la prisión antes?
1: No, y falta algo de. Deja hecho a las cartas. Mira lo que va a recibir en sus manos.
4: ¿Qué?
1: Una monda de 5 pulgadas.
4: ¡Ay, Yamati!
1: 5. Ah, no, pues qué tristeza la gente. Hasta las mejores familias se pelean por las herencias, tú.
6: Neta.
1: Fíjate que mi hermana Imelda, y se llama Imelda, la hija de su perra, madre.
4: ¡Oh, también! ¡Oh,
1: la Yamati! Pues sí, es que me robó dinero. Una vez la dejé entrar a mi casa.
4: Ajá.
1: Y ahí tienes tú, yo me fui de vacaciones. Me fui para allá, para Saguayo, Michoacán.
4: Ajá.
1: Ya cuando regresé de Saguayo, ya no había nada, nada había de dinero. Me había dejado rasurada, más pelona que el maestro limpio.
4: Ah, ¿1,000 pesos?
1: ¿Qué 1,000 pesos? Ni qué nada. Era 1,500. Ni $100, doña Mati, no se arma.
6: Chale.
1: Ahí está mi raza.
4: Pero pues con eso completaba el talco para los pañales, la pobre.
1: La pomada Pomex.
6: ¿La cola de qué? ¿Del coyote?
1: Sí, no, es como para eso le alcanzaba, para pagarle a uno que otro morrillo de ahí.
4: Ah,
1: doña Mati, ¿cuánto le cobraban? Un peñafiel y 2 gansitos.
4: Le salían bien baratos, ¿no? ¿En qué colonia viven?
1: No te voy a decir la colonia, porque yo...
4: Ay, doña Mati, qué envidiosa es.
1: Soy famosa y ya ve.
6: La queman.
1: Luego el gordo y la flaca saca un reportaje mío. Ahí volvemos, damas y caballeros, con la Flacobomba. Y yo no sé si se acuerdan ustedes o no de este tan querido reportero, Eduardo Feynman. Escuchen.
7: Detesto a los mexicanos. Los detesto con mi alma. La envidia que los mexicanos le tienen a los argentinos, no solamente en el fútbol, en todo.
1: Pues ya habló Claudia.
8: Ahí está para todas y todos, pero repito, lo interesante de esto...
1: Ahorita volvemos con todos los detalles.
4: Ay.
1: Ahorita, vamos a, el brillo le tiene hasta para llevar a este reportero.
4: No. Pero estoy babeando.
1: Pues, flaco, tápate ahí. Mira el brillo. No sea mam.
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2: Güey, aquí de por sí nos cuidamos lo que hablamos, porque, uy, una cosita que digas mal, trucha. Yep. Hasta amenazas de muerte y eso que no somos racistas, ni mucho menos. Yep. ¿Cómo se te ocurre estar en un noticiero, güey? Donde todo mundo se va a dar cuenta porque está siendo grabada tu
3: rostro.
2: Perra cara. Tu perra cara de perro. y decir esto, güey.
4: Detesto a los mexicanos. Claro, los detesto con mi alma. La envidia que los mexicanos le tienen a los argentinos, no solamente en el fútbol, en todo. Nos envidian.
2: En todo nos envidian. O sea, no solamente de fútbol, sino que en todo. Oigan bien lo que dijo al final, ¿eh? Él se llama Eduardo Feynman y así lo pueden encontrar en redes sociales por si quieren seguirlo y nada más decirle: no te preocupes, hermano. Te preocupamos, te perdonamos. Por si, ¿verdad? Pero él se disculpa todavía, se atreve a disculparse cínicamente, hipócritamente, y ahora sí que nadie le cree, güey.
4: Hizo un comentario que generó un enojo de millones de mexicanos. Y la verdad tienen razón en enojarse conmigo. Y quiero ser muy claro, no fue un comentario xenófobo,
2: no fue
4: un mensaje de odio.
2: ¿Cómo se atreve el asqueroso?
4: Si algún mexicano...
2: Estamos hablando de fútbol hoy.
4: Estábamos hablando de fútbol.
2: Él dijo en todo, ¿cierto?
3: En todo, sí.
2: Ok, entonces...
4: Si algún mexicano, y de vuelta, de corazón, sintió que mis palabras lo estaban alcanzando personalmente, ¿sí? Quiero decirles que ese no fue el sentido de lo que dije.
2: ¡No! Pero ya habló la señorita Claudia Sheinbaum. Vamos a escuchar lo que dice esta bella dama, presidenta de una nación tan importante como México.
5: Ahí está para todas y todos. Pero, repito, lo interesante de esto no solamente es la indignante declaración de este personaje frente ante el pueblo de México, lo que piensa de lo que somos las y los mexicanos, sino sus amistades, los que lo levantan, los que se toman foto con él, los que lo retuitean. Indignante, indignante. Pero habla de quién es. Y como lo digo, el que no quiera al pueblo de México, el que no quiera a México, nunca le va a ir bien.
6: O sea, y deja tu envidia, envidia cómo se atreve el asqueroso reptil. Y eso que es comunicador y no sabe que está en el lugar número, que su país está en el lugar número 42 en economía, que su presidente es el más vendido, asqueroso, arrastrado, vulgar de toda Latinoamérica, que sus posibilidades de supervivencia son mínimas y... que come dos veces al día y comer carne es un sueño para ellos. ¿Eso cree que le envidiamos al pobre imbécil?
7: Sí, te escuché hablando de mí, vos.
6: Sí, asqueroso reptil. Mira, ¿quieres un taco para que pruebes la carne de cerdo?
7: Sí. Déjame te digo una cosa, che, boludo. Si hay algún mexicano que quiera brindarme algunas palabras aquí en este programa nacional, El Flaco y su Pandilla. Bueno. Nacional, entre comillas, porque solo estamos en 9 ciudades.
6: Perrazo.
7: Llame ahora al 1-888-874-2656 y dígame lo que quieran de frente. Yo puedo...
6: ¿Cómo escucharlos?
7: Así es, 1-888-874-2656, lo que gusten. Nada más que silbar las palabras. No fue mensaje de odio, vos.
6: No fue xenófobo.
7: No fue xenófobo, nada de lo que ustedes me acusan.
2: Ajá.
7: Fue fútbol. Me puse una venda en los ojos.
2: Ajá.
7: Y solo pensaba en Raúl Jiménez porque anotó ese maldito penal. Y me dio coraje porque pensé que le iban a ganar a los de Inglaterra. Y nada más me dio envidia porque en realidad yo no puedo cantar la de Cielito Lindo y Querido, y tampoco puedo cantar el himno nacional mexicano, y tampoco puedo comer con el mismo orgullo los tacos, y tampoco la barbacoa, ni el mole poblano, ni las corundas michoacanas.
6: Ni nada, porque no tienes dinero, perro.
7: Ni nada, porque ya tenemos el primero que me quiere dar unas palabras. Adelante, che, boludo. Adelante.
8: Hola.
7: Hola, escucho tus palabras, boludo. Soy Eduardo Feynman.
8: No, hermano.
7: Dice que Argentina no vale reserva de gasolina que arriba México. Lo tuvimos que cortar un poquito ahí porque sin malas palabras te dijimos, vos.
3: Ya se fue.
7: Me duermo con esas llamadas con Maradona.
6: Pero es que el Maradona estaba bien borracho.
2: Ahí volvemos con el rinconcito de Doña Mati. Y dice un compare. Ajá. Dice, no sé qué hacer. Iba saliendo mi cuñado de una casa de esas de masaje. Mientras que yo iba entrando y él no se dio cuenta.
8: ¿Y?
2: Pero él le acaba de proponer matrimonio a mi hermana.
8: ¿Qué?
2: Entonces yo no sé si decirle a mi hermana que vi a su futuro marido, a quien tanto presume en la familia, ahora como su nueva pareja. Aparte de romperle el corazón, pues yo también estoy casado. Y me van a preguntar, ¿y tú? ¿Qué hacías ahí? Pero no soporto ni siquiera verlo ya porque sé qué tipo de calaña le ha tocado a mi hermana.
6: Che, o boludo. Sea, porque es un puerco igual que yo.
7: Exactamente, boludo. ¿Qué hago? Che,
6: vete a Argentina con el viejo ese asqueroso. Con igual. Che.
8: Despierte, Maradona.
7: Sí, perdón.
4: Hizo un comentario que generó un enojo de millones de mexicanos. Y la verdad tienen razón en enojarse conmigo. Y quiero ser muy claro, no fue un comentario xenófobo,
2: no
4: fue un mensaje de odio.
2: El hocico.
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0: 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El Flaco y su pandilla, ya sábanas. Nuestro compita está en un dilema, dice, no sé qué hacer, güey, porque pues me van a cachar si voy de mi totero, pero pues también, ¿cómo voy a dejar que mi hermana se case con un vato que le pone los cuernos? Y es que yo inocentemente iba a un lugar de masajes.
1: Bien final, inocente.
0: No sabía que hacían ahí finales felices. Hasta después investigué, ¿verdad? Ajá. Y yo iba entrando a un masaje que me encontré allí en un periódico de la ciudad donde dice masajes con final feliz, discreto, limpiar lugar limpio.
2: Y económico.
0: Y económico para ti. Te sacaré hasta la última gota de estrés. Oh. Entonces fui y saliendo. ¿Qué te ríe, Brillo?
1: Que es muy completo el servicio.
2: Brillo va ahí.
0: Y ahí iba el Brillo, ahí trabajaba el Brillo.
3: Sí.
0: Ey. Y entonces en lo que iba entrando, dice nuestro radio escucha, iba saliendo mi cuñado. Bueno, futuro cuñado, porque todavía no se casa con mi hermana, le acaba de proponer matrimonio. Tengo de dos sopas, o me callo el hocico, porque también soy casado y me van a preguntar, bueno, tú, ¿qué diablos andabas haciendo ahí? O voy y le digo el mitote a mi hermana. ¿Qué hago? Esto es lo que dice la gente ahí al voicemail del Flaco y su pandilla.
4: Que le diga al cuñado que no sea tan alcahuete, que él podría ver, él ha hecho también tantas cosas y él es hombre, tanto como el cuñado, y que me diga si

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3: Oye, imagínate el Mundial de Clubes en la Ciudad de México. Oh. Donde se enfrentarán varios equipos de Europa, de México, de muchas partes, güey, ahí el Mundial de Clubes. Ajá. Cruz Azul, ¿cómo le vas al Cruz Azul, Dorian? Pues sí. Y fue el último que ganó campeonato, ¿no? ¿Y cuál otro? ¿El Puebla o cuál?
4: Iría el Toluca. Toluca por parte de este lado.
3: ¿De cuál lado?
4: Del lado de nosotros aquí, de América.
2: Cuento.
5: El Cruz Azul, ¿neta, Dorian?
2: Me está albureando el maldito Dorian. El Cruz Azul asqueroso reptil, pues ahí como la ves, brillo, ganaron. Tú no, pues sí. El América no ganó nada, tampoco las Chivas. Uh-huh. Qué asquerosos.
5: Y tampoco el Atlas.
2: Perras. Pero al menos yo no ando con cosas de mentir. Mira, esto es lo que dice Claudia.
6: Vamos a ver las condiciones, ¿no? Tiene que ser siempre condiciones favorables para México. Pero claro. Pienso que va a venir ya Josefina pronto, en cuanto estén cerrados los datos de turismo, para que se pueda dar la información de cuántos turistas llegaron con el Mundial y el impacto del Mundial en la imagen de México en el mundo, que fortalece la visita, los visitantes extranjeros en nuestro país.
3: Ahí está lo que dice Claudia Sheinbaum, güey. Se pone bien perro. Oye, también allá en el... No sé, ¿cómo se llama el equipo que nos ganó, güey?
7: Inglaterra.
3: Inglaterra nos acaba de invitar... Bueno, está... es una propuesta, no es un hecho. Sí. Pero acaban de proponer invitar a la selección mexicana a jugar en la tierra de Inglaterra, güey. Oh. Un amistoso, loco.
4: ¡Qué hubo!
3: Qué chilo estaría ver ese partido, ¿no?
2: ¿Ya para qué? ¿Para qué vamos a ver eso? ¿Para traumarnos? ¿Qué tal y va ganando México? Más nos vamos a querer pegar un balazo en el pie. Vamos a decir, perras, sal. ¿Cómo no hicimos eso cuando en el Mundial? Bueno, pues tiene razón el cadáver ese que está a mi lado.
7: ¿Se va a dejar Doria Mati?
2: Déjalo, ya está ruco el perro. Está amargado porque no funciona en la cama.
7: ¡Oh! ¡Qué feo!
2: Pues qué bueno que no funciono, porque pues, aunque no funcionara, me darían ganas de darme un cáliz con usted.
5: Ajá. Ya con un cáliz. Ya se lo dio, no, pues ¿cómo le embarazó?
2: ¡Oh! Yeah. Él no me embarazó, brillo, ni ganas. Tengo
5: Doña
2: que
5: Mati, ya dejé de fingir los dos.
2: Oye, se me hace que quien la embarazó fue Tony Balón. Qué casualidad que desde que empezamos a darle carrilla, que él fue el papá, que él es el papá del niño y que le daban antojos a Doña Mati, mano. Se fue de vacaciones.
7: Qué raro,
3: sí,
7: ¿eh?
3: Sí, o si es cierto, profe, el Tony Balón habrá sido el quien embarazó a Doña Mati.
5: Nah.
3: ¿Por qué no te brillo?
5: Pues porque Tony Balón pues tiene gusto muy selectivo, o sea, sí. Pues no va a Doña Mati.
7: Un desliz.
3: Un desliz cualquiera, sí, ya con unos tequilas tal vez, la vio con...
7: Sí.
3: Sí fue, sí tanguita. Fue. Yo le ha de haber puesto una bolsa a la cabeza.
2: Peor es nada, dijo.
3: Pues qué chilo que se arme el Mundial de Clubes en México y un rematch, un friendly rematch con el Reino Unido. Estaría chilo.
4: Inglaterra.
3: Inglaterra.
4: Sí, hombre. Ojalá que se haga.
3: Así es.
4: Esperemos que sí.
3: Ahí volvemos con los archivos de tu compa Flaco. Sí, señor. Y en los archivos, cosas que hacemos para tener dinero. ahorita nos vamos a divertir con eso.
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3: 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A ver, brillo, tu rolita.
4: Ay, mira, luego ya se paró de inmediato como resortes.
3: Brillo, tus botas tribaleras, loco. ¿Te gusta bailar?
7: Sí.
3: Se nota, Brillo.
4: Ya está poniendo el sombrero, mira. Ay, los lentes.

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3: Este es el programa más prendido de la radio. Lo escucho a

0: mira.
1: Eso es todo, doña Mati. Un aplauso para...
0: ¡Bravo!
1: No. Un aplauso nomás. Ahí está.
2: Como matando mosca.
1: Ven este video, escuchen nada más, porque no es tele, escuchen lo que dice este compita, ¿eh? Acaba de descubrir algo que no es muy buena idea para que no lo hagan.
3: Ajá. Oye, güey, ¿ya investigaste que si vas al banco y pides préstamo de 100 mil pesos, lo pagas en aproximadamente 12 años, dependiendo, o hasta más?
1: 12.
3: Pero si robas, güey, solo te dan de cárcel 4 años. Aunque hasta 10 años me vale madre, güey. Podemos, no sé, dejarlo invertido ese pinche dinero, comprar casas, ponerlos en renta, y ya cuando sales de la cárcel ya vas a tener un chingo de feria.
1: Ok. Brillo, ¿te gusta la idea?
4: Ay, pues
1: ¿o no te gusta?
4: Ya la había descabellada, pero sabes que yo mejor prefiero robarme todas las crayones y plumas de la Soriana y revenderlos en Amazon.
1: No, la neta, yo mejor tengo más hijos y le quito más dinero al gobierno.
4: Ay, qué cierto.
2: Sí. Yo pongo a mi mujer mejor a limpiar vidrios en las calles.
1: Pues ya lo hace. Yo. A ver, Dorian, ¿tú que eres monaguillo ahora, qué prefieres?
5: Yo ahora que agarré mi part-time de monaguillo, prefiero robarme las limosnas de la iglesia.
4: Bien bajado ese balón.
1: Yo prefiero robarme la hacerme novio al papá de Brillo y robarle la pensión.
6: Yo, en vez de eso, mano, como no tengo piernas, solo prótesis, prefiero ponerme a pedir limosna y mentirle a la gente que no tengo dinero. Oh.
1: No seas manchado, güey. Oye, se los juro, confieso algo.
0: A ver, que
1: yo una vez pensé eso.
0: ¿Qué?
1: ¿Qué tal y un día salto un banco y robo un friego de dinero, lo escondo todo en efectivo y ya por lo menos ya aseguré a mi familia? Uy, no. Pero lo pensé cuando estaba bien morro, cuando tenía como unos 12 años.
2: Ajá.
1: Mira, la plena edad de la estupidez.
2: No,
1: oh, well, I'm just saying, bro. Digan no al crimen, por favor. Volvemos, damas y caballeros, con esta situación que le está dando la vuelta al mundo. Es una noticia de un paisano de 52 años quien fue abatido por las autoridades de ICE, injustamente, obvio. Tenemos las palabras de su hijo, de sus abogados, hasta de Claudia Sheinbaum. ¿Qué dijo al respecto? En minutos.

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3: ¿Qué manera, güey? ¿Será que van a hacer ya lo mismo con todo mundo? ¿Qué está pasando, pues, con el ICE? Ya han acabado con la vida de varias personas y ahora el primer mexicano que abaten en la calle, ahí en plena calle, en su ven, frente a sus compañeros de trabajo. Qué feo. Este señor es un paisano, un ciudadano mexicano de 52 años, Lorenzo Salgado Araujo. Él fue abatido por ICE cuando iba en camino a recoger a sus compañeros de trabajo, sus empleados, o no sé cómo le quieran llamar. Este señor daba oportunidades a muchísimas personas de trabajo porque se dedicaba a construir casas. Récord limpio, estaba a punto de recibir su permiso de trabajo. O sea, un ejemplo a seguir, güey.
4: Wow. Oye, Flaco.
3: Y qué poca madre que hagan esto con tu papá, con tu hermano. ¿Quién sigue, Brillo?
4: Fíjate, aquí scrolleando en Twitter dice: me enteré del asesinato de mi padre por un video de Facebook. Lo reconocí inmediatamente, no por su apariencia, sino por su voz, por cómo pedía ayudas mientras se desangraba en la acera. Y que lo haga el maldito violador que tienen como presidente. O sea, güey, esta es una asquerosidad. ¿Cuántos? Ni el infierno alcanza ya de tanto daño que ha hecho a la humanidad, güey. O sea, ya no hay un castigo para él.
3: Esto es lo que dice su hijo.
5: Mi papá estaba recogiendo a la gente para ir a trabajar a la construcción y me dijeron que no llegó al trabajo. Le dispararon a mi papá, que estaba sangrando y que estaba detenido. Es una situación bien, bien fea. No sé cómo sentirme. Obviamente estoy bien espantado.
3: ¿Cómo no va a estar espantado? Y le acaban de matar a su papá. Imagínate qué trauma. Pues sí. Al final,
6: Oye, mano, yo no estoy de acuerdo con ICE. Mano, pero yo siempre les he dicho, si van en el carro, donde quiera que vayan, y los abogados han dicho lo mismo, digo, pobre señor, ¿no? Pero no huyan, no aceleren la velocidad, porque más de ahí se agarran estos perros desgraciados del demonio. Uh-huh. Y dicen, no, pues es que me quería echar la camioneta encima. Y esa es precisamente la excusa con la que salieron estos asquerosos reptiles, que por eso, según ellos, le dispararon al señor Lorenzo Salgado, de 52 años. Es detenerse, mantener la calma y el silencio, no contestar ninguna pregunta y no firmar nada.
3: Sí.
6: Se les ha dicho muchas veces, memorizar el número telefónico de algún familiar. Cuando te encierren, le llamas a esa persona que sabes que te va a contestar el teléfono para que entonces esa persona le llame a los abogados. Qué lamentable y qué asco me da, de verdad, este país. ¿A dónde hemos parado? ¿Qué más dice el hijo de este señor paisano?
5: Yo quiero que el mundo entero se recuerde de mi papá, que sepa de mi papá que fue un hombre honesto, humilde, trabajador, que él también dio oportunidades de trabajo a muchas personas. Había muchas instancias que gente venía a nuestra casa, tocaba la puerta para pedirle a mi papá la oportunidad de trabajar con él. Y sí, les dio mucha gente, muchos hombres, la oportunidad para trabajar con él, para construir casas, para familias en Houston. Yo quiero que esa sea lo que sepa la gente de mi papá, que a él no le importaba nada que su familia, que no le gustaba nada más que comer su comida, darle gracias a mi mamá por la comida. Y decirnos a nosotros que siempre que les echemos ganas en esta vida, que la educación nos va a llevar adelante. Yo quiero que mi papá, ustedes lo acuerden como nomás un hombre de familia.
3: Qué triste, estamos platicando de un señor quien fue abatido por ICE hace 2 días, Lorenzo Salgado Araujo, 52 años de edad. Y eso es lo que dice la presidenta de México.
7: Bueno, nos contestan, pero de todas maneras hay otra lamentable muerte de un connacional en Estados Unidos por asuntos de detención, cuando su única falta pues es no tener papeles, aun y cuando fueron contratados por una empresa estadounidense. Entonces no tienen por qué estar en centros de detención o utilizar la violencia. Entonces sí estamos preparando medidas jurídicas, obviamente, más importante.
6: Qué bueno, en estos momentos estoy con Claudia en todo lo que, en todo su derecho para ver por los paisanos mexicanos. De veras, Claudia Sheinbaum se aplaude que haya hecho estas cosas, me está convenciendo ya. Uh-huh. Y luego el otro día vi una noticia donde dice que va a recorrer el país entero para buscar mucho talento para el fútbol mexicano. Wow. Esas son cosas muy buenas y ahora veo que está dando la cara por este paisano que mataron esos perros lacrosos, asquerosos, que ya vienen los medios términos. Uh-huh. Ya vienen las elecciones de ya pronto se va a sacar a esos asquerosos de ahí de la Cámara de Representantes. Ojalá. ¿Qué dicen los abogados de la familia de este señor que mataron los de ahí?
8: And my heart breaks for Lorenzo's family, who will never have him home again. He literally built people's American dream for decades, and his was ripped away. We must have the truth, we must have answers, and we must have accountability.
9: We've seen what happened to Alex Preydon. We've seen what happened to Renee Good. We've seen the habits.
3: Hijo de Suchi, o sea, ahí mencionan otras personas quien ya fueron víctimas también de ahí.
10: Sí.
3: En donde dijeron agentes en su momento que según se les echó el carro encima y por eso uh-huh. les quitaron la vida. Hey, ¿cuál es la solución a que ya dejen de meterse con la raza? ¿Cuál es? ¿Qué se necesita hacer, Brillo? O sea, hacer protestas pacíficas en todo el país, no solamente en Houston. Se necesita levantar la gente latina, así como en los tiempos de Martin Luther King, donde se levantaron muchos afroamericanos en contra del racismo que hasta se les mandaba detrás del a sentarse atrás del camión. Uh-huh. ¿Qué se necesita, güey? ¿Qué se necesitan más agallas de parte de la comunidad hispana? No sé, ¿qué se necesita, Brillo? ¿Qué piensas que se necesite?
4: ¿Sacar al violador que tienen como presidente? O sea, él es el que está causando eso. Y eso es lo que hizo y lo que está haciendo aquí. Pero sabes que alrededor del mundo está haciendo más y más y más tropelías.
6: Sí, porque fue encontrado culpable de violar a una mujer. Escuchen, acuérdense de eso.
11: Y eso es parte de un castigo. El presidente rehusó pagar esto en ese momento. Si tú recuerdas, fue a la Corte Suprema y la Corte Suprema le dijo: señor presidente, le ganaron. Usted se metió en este lío. Ahora la única forma de salirse de él es pagar estos 6 millones de dólares que usted le debe.
6: Pues no sé, ahí se los dejo al gasto y ya saben, vienen ya las elecciones de medio término a finales de este año. Díganle a los chamacos, en vez de estar pegados en el maldito videojuego todo el día, que se pongan a estudiar las leyes que van a estar como propuesta, porque depende de esos jóvenes ahorita que se supone que deben de dar la cara por los papás migrantes indocumentados, que se pongan a estudiar lo que viene para que entonces se haga un cambio en esa Cámara de Representantes que tenemos ahorita, llena de puros puntos rojos y violentos.
10: Mm. Lo que quiere decir usted es que votemos.
6: Claro, Benjamín, eso es lo que... No, quiero que vayan a la Walmart.
3: ¡Oh! No se peleé con su marido, doña Mati.
10: Sí, no, guácala.
3: ¿No es tu esposa ya?
10: No.
3: ¿Su querido? Yo los veo que te trae lonche, doña Mati, Benji.
10: No, ni lo como porque trae veneno.
6: Es un endulzamiento. No, que es endulzamiento, mijo.
10: Que se lo crea su propia abuela.
3: Volvemos con los consejos del profe López. Le trae un consejo a las muchachitas que se juntan jóvenes y no trabajan.
10: Ajá.
3: ¿Y qué dice, profe?
6: Que dependen del maldito novio o el marido y al rato las golpean, las abandonan y ellas de mensas dependiendo del chamaco ese con el que se juntan, mano. Volvemos con ese consejo, para que pongan oreja ahí.
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1: Son los consejos del profe López. Cada mañana aquí yo, tu amigo el profe, te doy consejos para que despiertes, mano, para que cambies tu vida de mal a mejor y de mejor a estupendo. Ahí no es para que vean y chequen el dato, mano, y para que corran la voz. El consejo es para las jovencitas el día de hoy que se juntan con un holgazán que de pronto no quiere trabajar y cuando trabaja, pues él es el que provee para la casa y al rato las morritas tienen que depender de la cartera de ese individuo.
2: Cierto.
1: Y cuando él les pone el cuerno o las golpea, pues ahí están como mensas con él, ¿saben por qué?
2: ¿Por qué?
1: Porque dependen de él, porque dependen de su cartera. ¿Por qué decidí dar este consejo a las jóvenes? Porque muchas veces esos consejos no se los dan en casa, por la razón que sea. Y dije yo, si tengo el poder del micrófono, pues ¿por qué no asumir la responsabilidad de también educar a estas niñas y no solo hablar de puras estupideces y tarugueses y dar noticias de likes y todo eso, sino que también acercarnos a la juventud?
3: Muchacha, yo nomás les voy a dar un consejo. Pónganse a trabajar para que también se por él y no le pidan gasto a su marido, porque por eso viene el demás de que me las golpean. Mándelo a la vez. Y usted se eche de huevos a trabajar. Que una mujer no debe de ser humillada con el hombre. Una cosa que por sus matrimonios de ayudarse en dos. Y tú también te puedes amporedar, mi amiga. Te doy un consejo, factura, para que no pase discriminación de tu parte, de tu pareja.
1: Ahí está, ¿cómo la ves, béisbol, Brillo? ¿Qué opinas de eso, Brillo? ¿Estás dormido o te despertijo?
4: No, profe. Es que sabe que aquí el problema consiste en que ellas no son sinceras de cómo las trata el novio cuando andan de novios. Los papás pues piensan que ellas son felices y por eso no les dan ese tipo de consejos, porque piensan que fueron atinadas al escoger al balagardo con el que se van.
1: Mira, mi punto es, pongan a sus muchachitas a enseñarse a trabajar desde jovencitas para que no dependan de un tipo que les va a poner el cuerno. Uh-huh. Muchas veces nuestras mujeres se echan a perder porque caen en esos tiempos de antes donde se le decía, el hombre aquí tiene que trabajar y tú como mujer se tiene que quedar en la casa, hacer las tortillas a mano y cerrar el pico. Aunque mi compadre Benjamín no está de acuerdo conmigo y me duela porque es mi compadre. Sí. ¿Pero qué es lo que tienes en la cabeza, Benjamín?
5: Discrepo en su tema, mi querido compadre, porque eso está mal. La mujer tiene que estar en la casa haciendo la comida, haciendo el aseo.
1: ¿Pero por qué?
5: A los niños, ayudando en sus tareas. Porque el hombre está hecho para proveer a su familia. El hombre es la cabeza de la familia, lo dice ya la Santa Biblia.
1: Hoy nomás esa babosada, de veras.
4: Las escrituras, asqueroso. Y no nomás ahí.
5: Bueno, pues ahí, gracias, Brillo, por completar.
1: A ver, vamos con Stephanie. Stephanie, buenos días.
6: Buenos días, profe López, ¿cómo están?
1: Muy bien, gracias, Estefanía. Muy buen día, le tenga usted.
6: Buen día, profe. Yo considero que el Benji está súper errado con su comentario. Y más decirlo en público y decirle ese consejo a las mujeres. Las mujeres hoy en día somos súper buenas esposas, súper buenas trabajadoras y podemos proveernos y mantenernos como nosotros debemos.
1: Exactamente. Él está como el doggy. Ha de estar...
6: El doggy, por favor, está súper errado tirándole a las mujeres. Yo tengo 20 años de matrimonio con mi esposo, 20 años, y trabajo, le echo ganas, tengo mi hijo, me proveo mis cositas muy orgullosamente y ayudo a mi familia en todo lo que puedo.
1: ¿Tú crees que el doggy es gay?
6: No, no es gay, es súper gay transformado.
1: Ahí está, estamos hablando en los consejos del profe acerca de las niñas que ya a los 17 y 18 se casan, tienen sus chamacos y se convierten en las sirvientas de sus maridos. Hay muchas, muchas jovencitas así y ¿sabes qué? Me cae gordo también.
5: ¿Qué?
1: Cuando veo a las mamás de los varones que se llevan a las jovencitas a sus casas y que las mamás, o sea, las suegras de estas niñas van y quieren traer como chacha a la nuera. Se casó con mi hijo, háganle tortillas a mano, que frijolitos, que eso y que bla, bla, bla. Óyeme, se acaba de juntar esa niña con tu hijo para ser su pareja sentimental, ¿no? Para que la traigas de chacha en la casa, porque tú no fuiste capaz de enseñar a tu hijo a hacerse de tragar solo y respetar a la mujer, a su pareja. Porque un matrimonio es de dos, no es de la que se queda en la casa, es gata sirvienta, y el marido que traiga todo el dinero a la casa.
2: Sí, cierto.
1: Dejemos de enseñarle eso a los hijos y de tratarlos como si fueran un robotito que tienen que seguir los tiempos de antes. Sí. Benjamín, por favor, hermano.
5: No, no, compadre, está muy mal, discrepo. Te le vuelvo a repetir.
1: Ya, cállate, eso, mejor ya no me interesa ya tu comentario. Vamos con otra llamada. A ver, ¿tú estás de acuerdo conmigo?
7: Que una mujer se quede en casa si su marido no da ni un peso. Okay. Pero cuando su marido suelta la raya de la semana para la casa, pues ahí sí, que calladita en la casa y haciendo caso a su marido.
1: ¿Así debería de ser?
7: Exacto, profe, así es. Pero mientras tanto, la mujer en la casa esperando al hombre, y como hizo mi amati, de rodillas con la boca abierta antes de que abra la puerta.
1: Achina.
7: Cuando le suelta la raya de la semana.
1: Achina, yo de rodillas con la boca abierta esperando, nomás se abre la puerta y que me caigan las gotas de amor.
7: Ay, no, flaco, ¿cómo estamos, la neta? Muchas gracias, venga. Saludos.
2: Ya está, mijo, un abrazo. Cuídate.
7: Órale, compa flaco, te dejo, saludos, saludos.
1: Okay. Oye, ahora resulta que yo doy los consejos y llaman para decirle al maldito flaco.
4: Ahora sí, nadie sabe para qué trabaja.
1: Sí, llaman y le dicen al flaco que lo aman. Oye, ¿y mi trabajo qué, mano? Lo ya colgó y a mí no me amas, ¿o qué? Gracias. Volvemos con la quemazón.

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3: Ay, sí, vamos. 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
1: 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Rápido a llamar, porque ya me cansé de hablar como locutor. 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
2: Y quemaron bien gacho a esta morra del bienestar, güey. Maribel Guardia no es la que quemaron. Ajá. Quemaron a... Es que se parece. Y fuera del aire el brillo estaba echando carrilla que se parece a Maribel a la
3: secretaria. Sí, un parecido físicamente, sí.
2: Sí, se ve, se parece mucho en los tenis. Uh-huh, uh-huh. Y es que le echaron carrilla a una secretaria, güey.
3: Leti Ramírez.
2: Del bienestar. Ajá. ¿Se llama cómo?
3: Leti Ramírez.
2: Leti Ramírez, porque no sabe leer los números, güey. Le pusieron el número de 1,500,580, por decirlo así, ¿no?
4: Así.
2: Y ella estaba leyendo lo de. De una manera muy equivocada.
5: Aquí quiero ser muy clara. Solo de estos dos apoyos, de 16,571.
2: Eran 16,500,071.
5: 522 personas que reciben este apoyo.
2: Ahí está. Entonces, un carrillón, güey. Pero todo el mundo nos equivocamos, ¿no? La neta, ¿para qué nos hacemos?
6: Pues aparte,
2: alguien se equivoca y lo le tiran. Pero el brillo no se escapa porque el brillo es del bienestar.
3: ¿A poco?
2: Y el brillo, él no sabe la tabla del 8, ni la del 7.
4: Ni del 2.
2: Y ni la del... Ay, no sabe la tabla del 1 tampoco.
6: O sea, no me lo sabía, doña Mati, pero desde que ustedes me empezaron a dar infierno, tuve que aplicarme.
3: Bueno, pero de esta, de la secretaria, fíjate, cuando fue el gobierno de AMLO, ella fue la secretaria de Educación.
6: ¡No! ¡Ah! Nerviosa.
2: ¿Sí? A ver, Brillo, ¿tú qué tanto amas a la cuarta transformation?
6: ¿Qué?
2: ¿Por qué no te transformas en un erudito y me diste la tabla del 8?
6: Ay, no, a ver, pregúntemela, para humillarla.
2: Brillo, pero si te la sabes, no te queremos humillar tampoco. Ay.
6: Pues ya me acuerdo que la es.
2: A ver, ahí va. Brillo. 8 por 3.
6: ¿29?
2: Está contando con los dedos todavía. Brillo, ¿no sabe la tabla del 8? No te la sabe.
6: A ver, 8 por 6, perro. A ver si voy acá.
2: 48, Brillo, no te ocupo ni pensarla. Esa me la sé.
6: Ay, ¿a poco?
2: Sí.
6: Perra sal.
2: Es que. Ay, es que mi tía me decía: si no te sabes la. Si, ahorita voy a venir. Uh-huh. Si no te aprendiste la tabla del 8, vas a comer este vaso y un vaso de vidrio transparente. ¿Sí?
6: No.
2: Lleno de nopales crudos.
6: No.
2: Y pues qué rico los nopales. Sí, pero de morro tú
6: pero
2: quieres.
6: Crudos, no.
2: Crudos así en un vaso y ver la baba así, pues de morro no. Te da asco.
6: Ajá.
2: De morro quieres un bistecito, ¿verdad? ¿Quieres
6: algo dulce,
2: unos ¿verdad? Frijolitos con cebolla? ¿Quieres un cereal Kellogg's azucarado?
4: A ver, dale.
2: ¿Quieres un Coco Pops?
3: Chocomilk.
2: Un Chocomil, Pancho Pantera, 3,500. Nivel Super Saiyajin. A ver, Brillo, otra prueba. Brillo, ¿cuánto es?
7: No, ya déjalo, pobrecito, lo vas a hacer ver mal y él es parte del programa y no vamos a ver como estúpidos todos.
6: No, pero pues el Flaco no se la supo.
2: Va, Brillo. 8 por 9.
6: 81, güey.
2: ¿Cuánto?
6: 81.
2: No seas. ¿Es en serio, Brillo?
3: Chale, Brillo.
6: ¿Dónde estás? ¡Ay, qué!
3: No, estás pesado.
2: A ver.
6: Cállate, Dorian, me das asco.
2: Es que acabo de comer menudo. A ver, otra de las pruebas ahí, a ver. 8 por 8, Brillo.
6: Ay, de doña Mati.
2: 8 por
6: 52.
2: 8. 52. No. Qué razón. No. Que mejor.
6: 8.
2: ¿Sabes qué mejor, 8, Brillo?
6: 16. Ay, doña Mati.
3: No, ya lo perforó.
2: Ya está vacío.
6: Miren.
3: No, doña Mati, se pasó.
2: No, doña Mati, no estaba así.
3: ¿Le dejó un qué?
2: Le dejó un huecote, un cráter.
3: Chale.
4: El popocatépetl.
6: ¡Ay, Benji!
2: Ya estaba así el brillo. No, el boquete del brillo está mucho más grande que eso.
6: No,
2: bueno, dicen por ahí.
6: ¿Cómo sabes, perro?
2: Estamos platicando de que una secretaria, ya en serio, una secretaria del bienestar está siendo criticada porque no supo leer unos números, 16 millones, y ahí salió leyendo otra cosa.
5: Aquí quiero ser muy clara, solo de estos dos apoyos de 16,521,522 personas.
2: Era 16,500,050 y ya lo demás.
7: Brillo, la última pregunta que te voy a hacer, mijo. Y a ver. No, espero que no salgas con tus jaladas.
6: Ay, doña Mati, pues empieza con las más difíciles.
7: ¿Alguna historia de México? Ahí te va. ¿Quién era Miguel Hidalgo y Costilla, mijo? Eso está bien fácil. ¿Quién era?
6: Equivocadamente llamado el padre de la independencia, porque a él realmente no le importaba el país.
7: ¿Quién era?
6: Era un cura. Un cura que era presidente también, y era bien hombre. Y yo no sé por qué decía que era padre.
7: No, estás bien estúpido, no era ningún presidente. Sí, era un padre, pero era líder del movimiento que inició la...
6: Pero
7: que
6: eso empezó, no es cierto, doña Mati.
7: Que empezó la independencia en México. Es conocido como el padre de la patria, mijo. ¿Cómo no vas a saber eso?
3: No supo, doña Mati.
7: Está bien, güey. Ahí te va una suma. ¿Cuántos dos?
3: Una más fácil, doña Mati. A ver, doña Mati.
6: O sea, no, usted fue la que me dijo
7: ahí
6: que
7: no me humillara. Una más fácil. ¿Cuál es? ¿Cuánto es? Dos focos más dos focos.
6: Pues dos focos. Una noche de placer y pasión.
7: La libró.
6: ¿Lo dije bien? No.
2: Sí, Brillo, muy bien.
6: Okay.
2: Correcto. Felicidades, te graduaste de la primaria.
6: Soy el mejor.
7: Aquí está tu diploma.
2: ¿Pero por qué dice primaria?
7: Pues eso es lo que se merece. Y antes diga, no le doy un diploma del kinder.

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4: Brillo se enfoca y se eleva a 3 pies de altura. No para leer las bolas, sino para estar a la altura de nuestro productor Benji.
5: Así como le hago las clases.
4: Sí, es que Benji es músico, nuestro productor, y le da clases de bajo a Brillo, ¿no? Uh-huh. ¿Te salen caras las clases, Brillo?
5: No, de hecho, me salen gratis.
4: ¿Ah? ¿Y también te enseña flauta?
5: Sí, pero ahí salí muy bueno, ¿verdad, Benji? Que estás muy orgulloso de mí.
6: Pero sí, el clarinete sobre todo.
4: ¿Sabes lo que más me llama la atención aquí? Que se me hace muy raro, muy intrépido, muy original.
7: Ajá, ¿cuál? Ajá.
4: Que el Brillo ha aprendido a tocar la flauta sin manos.
5: ¿Sí? Sí, al Benji también lo sorprendí.
4: No, a mí me lo platicó Benji. Sí, aclarando. Sí,
5: por eso le digo que al Benji también lo sorprendí.
4: Hoy juega, damas y caballeros, hoy juega Francia contra Marruecos. Y Brillo, por favor, ¿quién va a ganar el partido el día de hoy? Pregúntale a las bolas.
5: Vamos a preguntarle a las bolas del Brillo. ¿Por qué nunca miente? Siempre dice la verdad. Ahí están moviéndose.
4: A ver, ¿ya qué dicen, Brillo?
5: Ahí está la imagen. Dicen. Dicen que ya no importa, que ya salió México, que ya no nos importa el Mundial.
4: Dale. ¿Y cómo va a ser en 4 años, Brillo? Después del, ¿vamos a salir en el cuarto partido o en el quinto? ¿Cómo?
5: Ok, vamos a preguntarle a las bolas, porque las bolas nunca meten siempre. Dice la verdad, Adoradive. Yo ya estoy contestando bien rápido.
4: A ver, Brillo.
5: Dicen, ahí está la respuesta. Y dicen que ya nuestra maldición se quedó en el quinto partido. Oh. O sea,
4: ya no es el cuarto, sino
5: ya no es el cuarto, ya no es el cinco. Ya escalamos un nivel, ¿no es maravilloso?
4: Oh. Entonces no vamos a pasar del quinto, Brillo.
5: No vamos a pasar del quinto.
4: El quinto es el que va a regalar el Brillo, es el que va a regalar. Ya está, gracias, Brillo. Te puedes ir a tu recámara.
5: Gracias, doña Mati, very kind.
4: Así dijo el Brillo una vez que le traje 3 morenos a su recámara. Así fue, dijo? Como dijo. Pues él dijo:
5: gracias, doña Mati, very kind.
4: Ahí está mi raza, somos el Flaco y su Pandilla. Síguenos en las redes, Flaco al aire, sígueme, te sigo. Flaco al aire en Facebook, Instagram, you know. Y el Brillo pues ya cerró su Facebook, por eso no le pregunto.
7: Valió.
4: No,
7: pues
4: se desilusionó, güey.
6: Gacho.
4: ¿Por qué? Porque nadie lo sigue y lo cerró.
5: Que está bien perdedor.
4: Oh.
5: Eres el perdedor. Vámonos.
4: ¿Mi mod?

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1: Tricolor, y el día de hoy nos encontramos bien presentes aquí en los terrenos de la feria de Stockton, en mejor conocida como La Pulga. Pásele, pásele, llévele, llévele. Vamos a conocer a todos los personajes que se hagan presentes por aquí en La Pulga. Ahorita te cuento más detalles, ¿eh? Traemos premios también. Avanzamos en La Tricolor 100.9.

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0: Hola, hola, por ese lado. Hola, ¿cómo
1: están? Hola, hola. Muy bien, aquí.
0: Pues yo nomás dije, pásenme, pásenme a la más chismosa que... No, no es cierto,
1: Esa se quedó acá a un lado.
0: Dije, pásenme a la que esté más informada, a la que esté más informada de lo que está pasando por aquí. Y pues llegó por acá, ¿cómo se llama usted?
1: Me llamo Margarita.
0: A ver, Margarita, te vamos a hacer una pequeña entrevista porque estamos transmitiendo en vivo desde... Esto se le conoce como La Pulga, ¿verdad?
1: La Pulga de la Wilson Way, amenda los terrenos de la feria.
0: Eso, y me estabas diciendo que está abierto, ¿qué días?
1: Los lunes, miércoles y jueves, pero el día más recomendado aquí es el jueves.
0: El jueves, porque es cuando viene Margarita, por eso...
1: Vengo yo, sí, claro que sí, aquí me pueden buscar como la más chismosa, la junto con mi familia.
0: ¿Qué familia son? ¿Qué familia son?
1: Son hermanas, ella es mi hermana, mi sobrino, mi hija y mis nietos.
0: ¿Pero qué familia? ¿Apellido?
1: Apellido, somos de todo un poco.
0: Pero más o menos, pues, ¿cuál
1: bueno,
0: y cuál?
1: Bueno, somos García. La familia García, sí.
0: ¿Y originarios de dónde, la familia García?
1: Somos de Guadalajara.
0: Esa gente de Guadalajara.
1: Claro, normalmente que sí, puros tapatíos.
0: Oílos, oílos.
1: No... Aquí tengo mi porra.
0: Sí, te trajiste toda la porra. Normalmente, claro. cuando vienes aquí a La Pulga, ¿qué vienes a comprar, Margarita? ¿Qué nos recomiendas?
1: Más que nada, venimos a ver, a ver y comprar un poco de todo lo que nos interesa. Pero les recomiendo que vengan. Aquí, de todo, que no buscan hasta marido, vienen saliendo con ellos. Después. Sí.
0: ¿Qué te di? Ey, a mí se me hace que nomás viene a los chismes esta Margarita. Dice pues, que viene a comprar cosas.
1: Se me pegan un poquito.
0: Vamos a continuar con la música. Les voy a dar un premio ahorita a la familia García, ¿eh? Gracias. Que nos acompañaron. Puro Guadalajara, puro Guadalajara. Mientras claro tanto, sí. Avanzamos con la música. ¿Cuál es tu estación favorita?
1: A 109.
0: ¿100.9? ¿La?
1: La Tricolor.

Por si te preguntabas cómo se escucha la voz de Cristian Castro en banda, pues ahí hizo dueto con mi compa Edel Muñoz y la escuchas a través de la Tricolor 100.9, exactamente a las 10 con 27 minutos, transmitiendo en vivo desde La Pulga en los terrenos de la Feria de Stockton y con 73 grados en el termómetro. ¡Avanzamos, familia! ¡Ah! ¡Oh!

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0: Ahora sí, préndale el micrófono a la muchacha. Hola, buenos días.
1: Hola, buenos días.
0: A través de la Tricolor 100.9, seguimos conociendo este lugar muy bonito con gran variedad de productos que se llama, conocido como La Pulga, pero pues el Flea Market, La Pulga, aquí en los terrenos de la Feria de Stockton. Y oye, me llegó una gabacha por acá. Hi, how are you?
1: Hola, buenos días. No, tengo una masa pura finca.
0: No más pareces gabacha, pero no eres gabacha.
1: No, soy mexicana.
0: ¿Cómo está eso, amiga? A ver, ¿cómo te llamas? Preséntate.
1: Me llamo Brenda.
0: Hola, Brendita.
1: Buenos días.
0: Pues es que sí te veo bien pálida.
1: Por eso vine a quemarme un poquito con el sol.
0: Ah, qué bueno. ¿Tú vives por acá en Stockton o dónde vives?
1: Sí, aquí.
0: Órale. ¿Y te gusta mucho venir aquí a la Pulga?
1: Cuando tengo chance, sí.
0: ¿Qué productos encuentras? ¿Qué vienes a buscar?
1: Vengo más para la verdura, para hacer de comer.
0: Eso, ¿a poco sí cocinas?
1: Sí, nopales con huevo en la mañana.
0: Aunque usted no lo crea, pues te voy a regalar un premio, Brenda, porque me regalaste la entrevista. A la gente que nos está escuchando, ¿le recomiendas venir a La Pulga?
1: Así, vénganse tempranito y Dios los bendice. Tricolor.
0: Y yo no sé cómo te vas a requemar si traes tu sombrilla.
1: Vengo preparada por lo mismo, eso para no todo. Quemarme. Tráigase sombrilla, agua y listos para todo el día.
0: Y ganas de caminar y ganas de comprar también. Gracias, Brendita. Mándale un saludo a tu gente. ¿De dónde eres tú?
1: Soy de Colima.
0: Eso, toda la gente de Colima que está escuchando la Tricolor 100.9. Acá anda su paisana.

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Canciones de la Tricolor 100.9. Ey, caen al puro centavo, ¿a poco no? Como anillo al dedo, como anillo al dedo. Gracias, familia, gracias por la sintonía. Son escasos 8 minutitos los que nos separan de las 11 de la mañana, transmitiendo en vivo desde la Troca Tricolor. Aquí estamos parqueados en La Pulga, en los terrenos de la Feria de Stockton.

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0: Pues lo bueno que somos pobres, pobres pero honrados, compadre. ¿A poco no?
1: Así es, así es.
0: Así debe de ser, así debe de ser. Familia, continuamos con esta transmisión en vivo desde La Pulga, conocido como La Pulga. Pues el remate.
1: El remate.
0: ¿Cómo más se le conoce? El Flea Market.
1: La Pulga Flea Market, aquí en Stockton, en los terrenos de la feria.
0: Los terrenos de la feria, compadre. ¿Cómo te llamas tú?
1: José Santiago.
0: Mi compa, José. ¿Normalmente qué vienes a comprar aquí a La Pulga, Josécito?
1: Lo que nos gusta comprar aquí son cacahuates, porque los hacen al instante, los doran.
0: Ajá.
1: Plantas. Aquí sí hay todo tipo de plantas también. Okay. Lo que gusten, aquí lo encuentran.
0: Y fíjate, el día de hoy estoy checando que pues todavía tenemos 75 grados en el termómetro, pero le vamos a pegar a los 96, familia, 96. Si yo pudiera describirte o pudiera darte una sugerencia de cómo te vengas vestido aquí a La Pulga, le tendría que tomar una foto a mi compa José, porque él viene, fíjate, trae los chores, zapato cómodo y el sombrerito que te cubre atrás, la parte de atrás del cuello. Ese es el indicado, hermano.
1: Así es, hay que venir prevenidos con ropa ligera.
0: Porque, ¿con ropa ligera?
1: Porque el calor ahí viene aumentando.
0: Y con ganas de caminar.
1: Y con ganas de caminar, porque es el momento que hay que aventar para afuera todo lo que está retenido dentro del cuerpo.
0: Éndele, vamos a caminar, vamos a dar la vuelta. Pásele, barabara, barabara. Lo que necesite aquí lo encuentras en el Flea Market, en La Pulga, los terrenos de la feria de Stockton. Vamos a darle su camisa a mi copa, José, se la ganó, bueno, se la ganó.
1: Muchas gracias y que sigan subiendo para arriba.
0: Eso es todo en la Tricolor 100.9. Eran nomás los trancazos. Ahí te vamos.
1: Gracias, gracias.
0: ¿De dónde eres tú? ¿Tu gente de dónde es?
1: Soy de Jalisco.
0: Eso, puro

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0: cuando son exactamente las 11:20, transmitiendo en vivo desde La Pulga, desde los terrenos de la Feria de Stockton, y la gente sigue llegando, sigo conociendo pues a los distintos personajes que nos acompañan y que nos visitan aquí en la Troca Tricolor. En estos momentos tengo, esta es una visita que sí me gustaría mucho platicar con ustedes, muchachos. ¿Cómo están? Hola.
1: Bendecidos, sin victoria y con Cristo en la gloria.
0: Hermanito, ustedes se dedican a ayudarle a la gente que anda pues metida en vicios. A ver, platícanos así en general, ¿qué hacen ustedes?
1: Bueno, yo me llamo Jorge, de la Casa de Habitación de la Casa del Alfarero, y representamos a la Iglesia de Cristo, PCG, y estamos aquí pues hacia la salvación de las almas. La salvación de las almas dice que te cubre multitud de pecados, y en Juan 8:32 dice, y conocerás la verdad y la verdad te hará libre. Y aquí estamos hacia la salvación de las almas, junto a mis compañeros, y pues que Dios los bendiga, gracias a la Tricolor que está aquí en la Pulga de Stockton, que nos dio la oportunidad.
0: Ok, algo de lo que me comentaba un de los señores que está aquí con nosotros, me decía, oye, si tanto se la dan de que salvan a todos, y ¿qué pasa con las personas sin techo, las personas sin hogar, hermano? Me estabas tú comentando acerca del problema. ¿Cómo se soluciona el problema de una adicción, hermano?
1: La adicción de las drogas es que la persona, cuando la persona no reconoce su problema, el problema de gobernabilidad, el problema de alcoholismo, de drogadicción o otras sustancias, la persona no puede solucionar su problema porque no está reconociendo ante Dios y ante él mismo es su problema.
0: Ok, entonces primer paso, reconocer el problema, y ustedes les ayudan a lo más que se pueda de personas a que hagan ese primer paso de reconocer el problema y que busquen ayuda.
1: Claro, si nos llevamos a la persona sin que él reconozca su problema, entonces en la misma casa de rehabilitación va a seguir dando el problema. Entonces, en este caso, nosotros ponemos un 50% y Dios pone el 50%. En este caso, la obra es de Dios para Dios y con Dios.
0: Perfecto. Bueno, hermano, pues ahí está el mensaje. Me estabas también comentando que trabajan en base a donaciones, eso es muy bueno, y pues ojalá que los busquen, y claro, familias que necesiten ayuda con alguno de sus familiares, aquí están los muchachos para tenderles la mano y para mostrarles el camino, ¿verdad?
1: Gracias por su apoyo. La Casa de Habitación está en 321 Forest Avenue en Lodi, California, y nuestro pastor se llama Teodoro Íñiguez, su número es el 925-527-5522. Llámanos, sin Cristo hay esperanza.
0: Ándele, gracias, hermano.
1: Bendiciones.

0: ay, qué feo ese caso. Qué feo ese caso, pero suele suceder.
1: ¡Ey! Son cosas que pasan en el barrio fino. ¡Familia! Gracias por la sintonía. Te saluda el Robert. 11 con 35 minutos. En el área de Stockton. Los ingenieros por aquí ya fueron a recorrer la pulga, el remate. ¿Qué compraste, Sergio? ¿Agüita de qué es?
2: Agüita de pepino con limón.
1: Pepino con limón, ya se fueron a dar el rol. Y tú también lo puedes hacer. Oye, vente a recorrer la pulga. Aquí estamos transmitiendo en vivo con la tricolor.

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hablando de princesas, no sé si te acuerdas del personaje de ayer, de Rosa la más hermosa. Pues a que no sabes qué. Pues nos la volvimos a encontrar acá en la pulga. Rosita, saludos, ¿eh? Saludos. ¿Qué llevas ahí? Duraznos. ¿Qué más compraste? ¿Qué más compraste, Rosa? Ya está, un pantalón lleva también Rosa. Ándale pues, Rosa. Lo bueno es que ya nos estuvo platicando pues cómo está el rollo aquí en la pulga, en el flea market. Este es el remate de Stockton. Un saludo para todos los que van por ahí. Saludos para el de la camisa de Santi Jiménez. Pues dio su mejor esfuerzo, hermano. No quedó por él. Fue trabajo en equipo. Gracias, familia, transmitiendo en vivo para la Tricolor 100.9 desde la troca Tricolor aquí en la pulga.

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0: esos rolonones que te ponemos aquí a través de la Tricolor 100.9. Y pues sigue llegando. Siguen llegando los invitados a la casita, siguen llegando los invitados aquí a la transmisión en vivo. Hola, señorita.
1: Hola.
0: ¿Cómo estás?
1: Muy bien.
0: ¿Te gusta la canción que te puso de fondo o no?
1: Sí.
0: ¿Sí?
1: Sí.
0: ¿Cómo te llamas tú?
1: Me llamo Isabel.
0: A ver, Isabel, yo te veo con todo el porte de una persona que anda de compras. Traes tus lentes para el sol, traes zapatos cómodos. Ya llevas una bolsa. ¿Qué llevas en tu bolsa? ¿Qué compraste?
1: Ollas de Princess House.
0: Ajá. ¿A vos sí cocinas?
1: Ay, pues ahí nomás.
0: Ay, ¿qué es tu especialidad? Que digas, este a mí me sale, pero riquísimo.
1: El pozole.
0: ¿Pozolito?
1: Sí.
0: No, pues vas a tener que invitarnos a probar ese pozole, ¿eh?
1: Sí.
0: Oye, la gente nos está escuchando y a lo mejor, yo sé que muchas personas de aquí de Stockton ya han venido a La Pulga, ya han venido al remate. ¿Qué recomiendas aquí en el remate?
1: Pues que vengan a matar tiempo, a comprar sus cosas que necesitan, jabón, verduras, sus ollas, de todo aquí hay.
0: Y si no, pues cuando menos vienen a comadrear.
1: Sí, a comer.
0: Y a comer. ¿Cómo qué venden? ¿Qué viste ahorita?
1: Oh, tacos, quesabirrias, pupusas, de todo un poco.
0: ¿De todo? ¿Pupusas? Sí. Ah, pues es que hay mucha gente salvadoreña también, ¿no? ¿Es centroamericana?
1: Sí.
0: Les mandamos un saludo bien especial. ¿De dónde eres tú? Mándale saludos a tu gente.
1: Yo soy de puro Michoacán.
0: ¡Puro Michoacán! ¿Qué parte de Michoacán?
1: Ay, de Jiquilpan.
0: Dilo, ¿Eres paisana de Erasmo? ¿También es de Jiquilpan?
1: Pues de allí mero
0: somos. Eso es todo, esa raza de Jiquilpan, Michoacán. Y avanzamos en la Tricolor 100.9.

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1: Se fue la Pantera, Grupo Recluta,
2: con los firmes campas. ¡Jálese, viejones!
1: ¡Jálese, compa!

0: Si me fui sin avisar. 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
1: Acá vamos a venir con más. 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
2: Y el que llegó aquí en Stockton es el Robert. Stockton, Modesto, Tracy. ¿Listos para esta hora de puro corridazo? Pero que sean corridos bien pesados. A ver, ándele. 12:03. Transmitiendo en vivo desde la Troca Tricolor. Aquí estamos parqueados en el Flea Market, en La Pulga, en el remate aquí de los terrenos de la Feria de Stockton. Y pues avanzamos. Puros corridazos de aquí hasta la 1:00 p.m. Y de una vez, mi Robert, suéltala en la Tricolor. ¿Sí o

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8: Y esto es dedicado para toda la raza que le gustan los corridos perrones, de parte de los grandes de la sierra. Y písele, primo. ¡Ah!

0: préndale el micrófono, préndale el micrófono. ¡Vámonos! Y continuamos transmitiendo en vivo, familia, desde La Pulga. Se le conoce como La Pulga, compadre. Se le conoce también como El Remate. ¿Cómo más lo conoce aquí la gente? ¿Los terrenos de la feria?
1: Ah, de las dos maneras, La Pulga y El Remate, de aquí de los terrenos de la feria.
0: Órale, por aquí tengo a mi compadre. ¿Cómo te llamas tú, hermano?
1: Arturo.
0: A ver, Arturito, está una situación rara porque... y acá tenemos también un testigo que va a dar su opinión ahorita. A ver, te ganaste los boletos para este domingo, Los Destructores. Viene Banda Maguey, viene la Banda Móvil, vienen más agrupaciones. Pero, a ver, Arturito, esto se me hace raro. Vas a mandar a tu esposa. ¿Y tú para dónde te vas a ir, Arturo?
1: Pues vamos a ver ahora qué es la oportunidad.
0: Entonces, ¿cómo que si va plan con maña ahí con Arturito? Va a mandar a la esposa al baile y él no sabemos a dónde se vaya a ir. Nada, no te creas, Arturito, felicidades. Gracias por acompañarnos aquí en el remate, tengo otro par de boletitos. Ahorita vamos a hacer una dinámica para la primera persona que me traiga algo. ¿Qué me puede traer, Arturito? ¿Qué recomiendas tú?
1: Que se traiga un billete de $2.
0: Un billete de $2. La primera persona que llegue aquí a la troca tricolor, aquí estamos parqueados justo enfrente del remate de La Pulga. La primera persona que llegue con un billete de $2, es que casi no hay, ¿verdad?
1: No hay.
0: Casi no hay. Entonces, si llegas con un billete de $2 aquí a la troca tricolor, pregunta por el rover. Pues es fácil de identificarme. Estoy cachetón, dientón, color cartoncito. Aquí me vas a ver. Estoy adentro de la troca tricolor. Muéstrame el billete de $2 y te regalo boletos para este domingo. Los Destructores, Jaripellazo. Llega la Banda Maguey, llega también la Banda Móvil. Y pues ahí va a andar la esposa de Arturito. Y Arturito, no sabemos dónde vaya a andar, señores. Avanzamos, es la hora de los corridos, Arturo. ¿Sí te gustan o no?
1: Sí.
0: ¿Le subo?
1: Súbele.
0: Vámonos, en la tricolor 100.9.

0: transmitiendo completamente en vivo. Familia, esto es en vivo, este es el nuevo proyecto de la Troca Tricolor. Se trata de que pues andamos recorriendo las calles de Stockton, Modesto, todo el área del 209. Y pues andamos entrevistando a los personajes que se dejan entrevistar. El día de hoy vinimos aquí a los terrenos de la feria. Se le conoce como La Pulga, mi copa Fidelón. ¿Cómo andamos?
1: Aquí andamos, aquí dando la vuelta. Y en eso y miramos que están dando los boletos y aquí estamos.
0: Nos aventamos aquí esta dinámica. Porque el ganador pasado me dijo, pues ¿sabes qué, Robert? Que traigan un billete de $2 para que le regales el otro par de boletos que es para este domingo. Este domingo, sí, los Destructores estaremos con la banda Maguey, la banda Móvil y más agrupaciones. ¿Y qué pensaste, compa Fidelón, cuando escuchaste eso?
1: No, pues ya desde cuando queremos venir a ver cómo estaba la cosa. Anduvimos aquí en La Pulga viendo y ahorita que ya nos íbamos oímos que estaban dando los boletos para los de $2.
0: Para el que trajera un billete, sí, de $2. Y casualmente tú traías un billete de $2.
1: Aquí a la mano los traía.
0: Sí, pues entonces le damos sus boletos. El ganador se hizo presente. Estas son las dinámicas que hacemos, familia, con la Troca Tricolor, transmitiendo en vivo. Esto es en vivo, señores. Esto no, nada es planeado. Yo no sé qué es lo que pueda pasar. De repente llega Fidel, de repente llega mi compa Chuy, de repente llega todos los personajes aquí de Stockton y los queremos entrevistar. Queremos saber cuál es su estación favorita.
1: La Tricolor.
0: Pues la Tricolor y puros corridas, compa Fidel. ¿Le subo o no le subo?
1: Como gustes.
0: Vámonos de volada.

0: más para que vayan y digan saludazos a mi compa Javier y toda la clica que está aquí presente.
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0: desde La Pulga, el remate aquí de los terrenos de la feria de Stockton. Y ahorita que la vi venir, pues, pues uno se pone nervioso, piensa que está en problemas. Yo dije, pues, ¿qué hice? Estoy bien parqueado, tengo todos mis permisos. ¿Qué será? ¿Qué será que está pasando con la autoridad? Hola, señorita.
1: Hola, mucho gusto.
0: ¿Cómo estás?
1: Bien, bien, aquí con el calor.
0: ¿Y tú eres una oficial de CHP?
1: Sí, soy oficial para el Patrulla de Caminos de California.
0: Ok, ¿y tu nombre cuál es?
1: Soy la oficial Aguilar.
0: La oficial Aguilar. Estoy viendo que tienen un puesto aquí en el en La Pulga, aquí en el remate. ¿Qué es lo que están haciendo, oficial?
1: Sí, eso es correcto. Estamos aquí solo para estar con la comunidad. Si tienen alguna pregunta, que pasen a mi mesa. Y si tengo la respuesta, les ayudo. Y solo para convivir con la gente y para hacer esa conexión y no los tengan miedo y saber que estamos con ellos y estamos para servir a la comunidad.
0: Por supuesto. ¿Me estabas también hablando acerca del reclutamiento, recruiting?
1: Sí, siempre. Siempre estamos haciendo el reclutamiento. Cuando alguien quiera, si tiene alguna pregunta en cómo empezar este proceso, yo les ayudo.
0: Perfecto. ¿Cómo me ves a mí? ¿Me veo in shape para entrar con ustedes? ¿Qué se necesita? ¿Cuáles son los requisitos, más o menos?
1: Uno de los requisitos, tienes que tener más de 21 años.
0: Ok, lo cumplo.
1: Ajá. Tienes que tener tu diploma de la prepa, el
0: también,
1: high school.
0: También lo tengo.
1: Y no puedes tener ningún record, no, ninguna felonía, nada grave.
0: Mejor vámonos ya con música. No, también lo puedo cumplir. ¿Y qué más?
1: Y una tarjeta para trabajar en los Estados Unidos. ¿Y te puedes aplicar?
0: Perfecto, no, pues parece que puedo explorar esa posibilidad, ¿eh?
1: Pues a ver, cálale, a ver cómo pasa.
0: Oficial Aguilar, muchísimas gracias por platicar
1: gracias
0: conmigo,
1: por tenerme.
0: ¿Eh? Cuídate mucho, hasta
1: usted
0: luego.
1: También, que tenga
0: avanzamos con la música, es la Tricolor 100.9.

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forma rebasamos la una de la tarde escuchando la Tricolor 100.9 en Stockton, en Modesto, en Tracy, en todo el 209. Le mando un saludo bien especial a la familia Cuevas. La familia Cuevas por ahí va. La mamá, la hermana, los hijos, las hijas. Les regalé boletos para que se vengan al Car Show este fin de semana aquí en los terrenos de la feria de Stockton. Así gana la gente, así gana la gente con la troca Tricolor. En vivo para la Tricolor 100.9.

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0: Prendan el micrófono. Familia, gracias por la sintonía. Te saluda el Robert. Continuamos transmitiendo en vivo desde La Pulga, desde los terrenos de la feria, aquí en Stockton. Siguen llegando las personas. Vamos a mandar más saludos. Señorita, hola.
1: Hola.
0: ¿Cómo te llamas tú?
1: Lupita.
0: ¿Qué tal, Lupita? Me gusta mucho tu blusa. Ay, gracias. Tu blusa amarilla.
1: Gracias.
0: Ay, Lupita, pues tu situación sí me da pena porque quiero que te ganes esos boletos, pero te ganó el señor.
1: Es que vine corriendo de Tracy.
0: A ver, cuéntanos, ¿qué pasó? ¿Dónde escuchaste y dónde ibas?
1: Iba para Tracy.
0: Ajá.
1: Ahí vivo, pero estaba en otro lado y cuando escuché que los boletos y yo sé que yo traía un dólar de dos.
0: Ajá, traías el billete de dos
1: pues
0: dólares.
1: Me vine corriendo, pero el tráfico y todo, pues no.
0: Sí. Me ganaron. Ok. Déjame ver qué podemos hacer con uno de tus premios. Mientras tanto, te voy a regalar una de las camisas. Ok. Okay.
1: Gracias.
0: Órale, pues, ¿de dónde eres tú, originaria?
1: Sinaloa.
0: No. ¿Eres de Sinaloa?
1: Sí.
0: Eso es de Sinaloa.
1: Por eso dije yo, ay, qué bueno, los corridos y todo, que me encanta.
0: Eso es de Sinaloa. Y sabes que también llegó regañándome. ¿Por qué dices que estás cachetón y que estás quién sabe qué?
1: No. Nada que ver.
0: ¿Cómo me ve entonces? A ver, ¿cómo me describirías tú para la persona que me está escuchando ahorita? ¿Cómo me veo?
1: Pues para empezar, estás muy joven.
0: Ajá.
1: Tú dijiste estoy cachetón, color cartón. Nada,
0: pues mira,
1: nada,
0: color
1: no.
0: Cartón, ¿cómo no? Mira, aquí están los cachetones, ¿cómo no?
1: No, muy bonito color y te ves muy bien.
0: Ah, gracias. Ey, me la voy a creer, ¿eh? Si, bueno, si lo dice pues la de Sinaloa, me lo voy a creer.
1: Ah, bueno.
0: Avanzamos, familia, estos son los rolonones, los trancazos de la Tricolor 100.9. Y te voy a regalar tu camisa, ¿eh?
1: Gracias.
0: Órale, pues, ¿por si sí te la vas a poner?
1: Sí, ¿sí? Claro.
0: Órale, ya dijiste.

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compadre. Esas son las canciones que le gustan a Lupita. Saludos, Lupita. Oye, me dejó. Lupita me trajo comida, ¿eh? Fíjate, muchos llegan exigiendo boletos, llegan exigiendo las camisas. Lupita me trajo.

en el área de 209, desde Modesto, Tracy, Lupita viene desde Tracy, Manteca y por supuesto aquí en Stockton. Y avanzamos, avanzamos porque es la 1:33 y que no paren los trancazos en la tricolor 100.9. ¡Ay, ay, ay!

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Seguimos transmitiendo en vivo. Esto es La Pulga, los terrenos de la feria de Stockton. La gente pues se llevó sus camisas oficiales de la Tricolor 100.9. Se llevaron boletos, se llevaron muchos de los premios que tenemos por acá. Lupita todavía está por acá acompañándome conmigo también. ¿Algún otro saludo, Lupita, que tengas? Tú dile. No, dice no, porque luego se meten problemas. Bueno, familia, gracias por la sintonía. Esta es la Troca Tricolor, es el nuevo proyecto de la Tricolor 100.9. Andamos, pues de vagos, recorriendo todos tus lugares favoritos, recorriendo las calles, tanto de Stockton, de Modesto, próximamente Manteca, Tracy. ¿Nos vas a invitar a Tracy, Lupita? ¿Sí nos invitas? Órale, ahí me dices ahí más o menos qué lugares puedo ir a visitar, ¿ok? Ahora pues ya está Lupita de Tracy. Y pues mañana le toca a Valley Ford. Para más información pueden seguirnos en nuestras páginas oficiales, en el Instagram o en el Facebook. Nos encuentras como la Tricolor 100.9. O también puedes encontrar mi página oficial, que es El Robert Radio. Así ponle en Instagram, así ponle en Facebook, El Robert Radio. Y ahí estamos en contacto, familia. Buenas tardes, sigue escuchando la Tricolor.

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0: Quite eso, güey.
1: Traes, güey, salud.
0: Los mexicanos nos envidian, quieren ser como nosotros. Los odio. Ellos odian a Inglaterra por lo de las Malvinas, pero dicen que preferirían que ganara Inglaterra a México para ellos disfrutar. Imagínense. Esto dijo un argentino.
2: Yo quería que
3: ganara Inglaterra. Detesto a los mexicanos. Claro. Los detesto con mi alma. El ahorita ese se los puede meter en el auto.
4: Cantante de Maná en el entretiempo cantó Yo sé bien que estoy afuera.
3: No,
0: se burlaron de México diciendo de que cantamos Yo sé bien que estoy afuera. Y se ve que no saben que es una rola que cantamos nosotros para echarnos ánimo, porque dice, pero sigo siendo el rey. Y ellos decían, es que iban a quedar fuera, así lo cantaron la canción.
4: No, no entiendo, ¿no? En un medio, en un mundo,
2: se cargan solo.
4: ¿De redes sociales?
3: Se cargan solo. Ya. Premonitorio, el tipo ya sabía que estaban afuera, México iba a quedar afuera.
2: Pero yo estoy con vos, Edu, yo quería que perdiera México.
3: Detestables esos tipos. Y que los mexicanos detienen a los argentinos, no solamente en el fútbol, en todo. Nos envidian.
0: En todo.
3: Quieren ser como nosotros y no les da el piné.
2: Pero no son clásicos, para nada.
3: Y menos el fútbol, que son, la verdad, son de madera. Detesto a los mexicanos. Los detesto con mi alma. El ahorita ese se los puede meter en el orto.
0: Los envidiamos y queremos ser como ellos en todo. En todo. Señores, olvidémonos que queremos ser como ellos en todo. ¿En qué? Ellos solo piensan en fútbol. México, un mexicano. Imagínense cuántos mexicanos no les gusta el fútbol. Van a estar envidiando a Argentina. ¿En qué? ¿Saben una frase que nos dicen los argentinos?
1: A ver.
0: Mexichangos. Que somos unos monos y que además somos unos brincamuros. Eso nos dicen, que somos brincamuros. Y les voy a decir una cosa. Les voy a decir una cosa para los que no saben. Hemos estado en la Ciudad de México. Y la mayoría de los meseros son, bueno, no la mayoría, pero bueno, sí, la mayoría de extranjeros que trabajan de meseros son argentinos. Ya sabemos, la mayoría son mexicanos, pero luego los argentinos. ¿Qué le envidias a un argentino, güey? Que no sea fútbol. Que sea. Si vamos a ganar así, mejor prefiero estar como dijo aquel con mi morita y como andamos, que estar ganando así. Señores, nos dicen brincamuros. Y ahí les va esos choferes que andan trabajando aquí, que un día brincamos el muro. Como dicen ellos, nos dicen brincamuros. ¿Sabes cuánto gana un chofer de carga al mes en Argentina?
1: No sé.
0: Un chofer de carga en Argentina, un chofer, gana $1,000 al mes, güey.
1: ¿$1,000 al mes?
0: $1,000 al mes, eso es lo que ganan un chofer en Argentina. ¿Sabes cuánto gana un chofer al mes aquí en Estados Unidos?
1: No.
0: ¿Un brincamuros?
1: No sé.
0: Más o menos $5,000 al mes. ¿Te está hablando? Más o menos. Ellos ganan $1,000. Te estamos hablando, y me estoy yendo recio. Aquí, al año, alrededor de $60,000 gana un mexicano, un brincamuros. Saludos a todos los traileros.
1: Wow.
0: Los brincamuros, oigan bien, ¿cuánto ganamos en promedio? Ahí les va un mesero. En México gana alrededor de $1,000 un mesero al mes. En un restaurante, $850 al mes.
1: Okay.
0: ¿Cuánto gana un mesero al mes en Argentina en dólares? Más o menos lo mismo.
1: ¿Oh, neta?
0: Más o menos lo mismo.
1: Ay.
0: ¿Pero cuánto gana un brincamuros que venimos aquí? $3,500 al mes.
1: ¡Ala!
0: Más o menos está ganando un ¿qué? Un brincamuros. Envidiamos a Argentina en todo, en todo, en todo. Le envidiamos a Argentina en todo.
1: Estamos hechos de madera.
0: No vamos a hablar de cuántos millonarios tiene cada país, cómo está el país económicamente.
1: Ah, bueno, ahí sí es una...
0: ¿Okay?
1: Una arrastrada.
0: Vamos a hablar de otra profesión. Ahora, un mesero gana lo mismo allá que en México, lo cual quiere decir que los argentinos trabajan en México de meseros.
1: Ok.
0: ¿Por qué no trabajan en Argentina? Además, México es un país, dicen ellos, de puro narco. ¿A qué vienen? Y otra cosa, ¿México brinca muros? Sí, muchos hemos brincado el muro, pero ellos, ¿cuántos muros han brincado para llegar a México? Chile, Bolivia, Perú, Ecuador, Colombia, Venezuela, Panamá, Costa Rica, Nicaragua, Honduras, El Salvador y Guatemala.
1: No, si son un chorro.
0: Y brincan el muro a México. 13 muros para ganar lo mismo. Nosotros brincamos el muro para ganar 4 veces más, señores. ¿Cuántos restaurantes con estrella Michelin tiene México? 30 restaurantes con estrella Michelin. Argentina tiene 10. ¿Cuántas Miss Universo tiene Argentina? Porque somos feos, ¿no? Argentina tiene una Miss Universo, México tiene 4. Y para los que están pensando que México son la mayoría de banda que vemos aquí, vayan a Sonora, Chihuahua, Nuevo León, a los altos de Jalisco, a Sinaloa, porque ya sé lo que están pensando. No vayan. En el turismo no queremos entrar, ¿no?
1: No.
0: Porque es el país no solo número uno en Latinoamérica con turismo, sino uno de los más visitados en el mundo. Acuérdense que México está de moda. Mucha gente va a México y se queda con ¡ay, güey! ¿Qué nos dijo el español que cuando jugó México, cuando jugó Uruguay contra España en Guadalajara, fueron muchos españoles? Uno, papá de los jugadores, dijo: quiero ofrecerte un perdón, quiero pedirte una disculpa, tío. Pensé que México era lo que nos decían y no es cierto. Señores, quiero decirles que ¿qué les vamos a envidiar a los argentinos? ¿Las playas? ¿Tienen una, no? Se me hace allá que van en diciembre. ¿Y qué quieren? Les voy a decir una cosa. El mariachi es de nosotros, 100%. Gardel, su máximo exponente, no sabemos. José Alfredo, Vicente Fernández, Javier Solís, Antonio Aguilar, sabemos que son mexicanos, pero ellos, su famoso Gardel, no sabemos si es uruguayo. El pozole, las carnitas, la birria, sabemos que es de nosotros. ¿Ellos qué tienen? ¿El asado? ¿Carne?
1: Sí.
0: Yo puedo hacer un asado. Ellos no pueden hacer un mole. Señores, el dulce de leche que le llaman ellos, tampoco saben si es de ellos. Tal vez es de Uruguay también.
1: No.
0: La jericaya.
1: Dales algo.
0: La jericaya sabemos que es de nosotros y la capirotada. ¿Qué quieres que te diga? ¿Qué más quieres que te diga?
1: No.
0: Mate que se la pasan tomando ahí, también. Dicen que es uruguayo. Ayer hablamos con Jorge Ramos, de Jorge Ramos y su banda. Él es uruguayo y decía, Gardel, el dulce de leche y el mate. Escuchen al Tuca Ferretti, que la parodia que yo hice del Tuca, lo que hablaba con Jorge Ramos y su banda.
5: El mate, Jorge, naturalmente es uruguayo.
6: El dulce de leche también, Tuca.
5: También, mano. Y Gardel, también, Gardel. ¡Gardel! ¡Gardel! ¡Gardel es uruguayo!
0: Señores. ¡Qué le doy envidia, loco! Saludos a mis amigos argentinos. Esto va para los argentinos, ya saben de cuáles. Y para muchos mexicanos que se creen argentinos. Señores, no hay. El fútbol es una cositita así chiquitita en todo lo que es nuestro país, México. Ya regresamos. Sí, no.

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0: ay, ay. Buenas tardes, señores. Espero que estén teniendo buena tarde. Yo sí, gracias. Vamos con vamos con algunas llamadas. Garbanzo, ¿cómo estás pasando tu verano?
1: Bien, maestro. Bien, bien, bien. Ya listo para las vacaciones.
0: Ah, caramba, dijo aquel. Ah, caramba. No, hombre.
2: Que te vayas a la madre.
0: Que te vayas, dice la señora. Bueno, vamos. Ah, ok. Pedro, buenas tardes.
3: Doggy, buenas tardes, ¿cómo estás? Gusto saludarte.
0: Hay delay, igualmente, Brody, muy bien, adelante.
3: Oye, déjame platicarte poquito de mi vida. Yo estuve casado muchos años y me separé como en el 2020. Me separé, pero también estuve casado muchos años y toda la cosa, ¿no? Entonces la situación es de que mi hijo se quedó conmigo. Todo el tiempo estuvo conmigo mi hijo. Uh-huh. Y pues obviamente lo llevaba a su partido de básquetbol, fútbol y ese tipo de cosas, ¿no? Para arriba y para abajo. Este comentario te lo hago porque quiero hacerte una pregunta. ¿Tú ya conociste al viejo Cuyello?
0: ¿Al viejo Cuyello? No, sí. ¿A qué te refieres?
3: A que Crucito antes le decía viejo Cuyello y ahorita ya le dice Daddy.
0: No, digo que yo sepa, no hay uno. Pues no he conocido a nadie.
3: Que tú sepas. Uh-huh. Que tú sepas.
0: Sí, que yo sepa.
3: Sí. Fíjate que tu programa ha sido un fracaso porque has dado consejos a todos tus alumnos.
0: Oye, pero antes de cambiar de tema, ahorita yo sé que es un show que nadie escucha, bro, de un segmento que no sirve. A ver, pero platícame, porque yo no sé, pues, del Cuyello, ¿quién es o cómo?
3: ¿Cómo que quién es? Es el papá al que Crucito le dice Daddy ahorita.
0: Sí, no, yo sé, pero ¿quién es? ¿Cómo se llama? ¿De dónde es o qué rollo?
3: Pues no sé, pregúntale a Crucito, ¿cómo se llama su nuevo papá?
0: Ok, ok.
3: Que lo está criando.
0: Sí, pues no, Brody. O sea que tú no sabes, pero te quisiste inventar algo.
3: Ah, ya vas a empezar. ¿Con qué tienes ya?

0: Venga, maestrazo.
1: Muy bien, estoy de... Tú cállate, hipócrita, también. Está hablando aquí con Pedro, dice que, pues, que la mamá de Cruzito, Cruzito, ya no es Cruzito, es Cruz, tiene 18 años. La mayor del tiempo está conmigo, pero ya tiene hombre, creo, ya tiene esposo, novio, no sé.
2: New daddy,
1: dice. Y bueno, ya cambiamos de plática, cosa que yo no sé, la verdad, pero ahora cambiamos de plática y este programa o mi segmento, pues... no sirve, es un fracaso. ¿Cómo mides el fracaso, Brody? ¿Dónde lo medimos? ¿Rating? Bueno, ¿en qué?
3: Mira, lo mido en tus comentarios.
1: Ah.
3: Estás dándole consejos a personas que ni conoces y tu hijo lo está criando otro tipo. Ese es el fracaso que tú tienes.
1: Muy bien.
3: Ese es el fracaso que tú tienes. Entonces, deberías de cuidar a tu hijo, darle tu... Fíjate nada más el fracaso que tienes. Ya le dice Daddy, al viejo Cuyello.
1: Ok.
3: Que le decía.
1: Muy bien. Ok. No, espérame, es que ya te hubiera hecho estas preguntas, pero tú empezaste, o sea, tú te clavaste solito, o sea, para que llegues a esa conclusión de que le dice Dari, me imagino que tus hijos le dicen Dari al otro, Brody.
3: No, te dije desde el principio que se quedó conmigo, yo lo creé. Fui muy claro al decirte que él se quedó conmigo y yo lo estoy criando. La diferencia,
1: ya entendí. Ya escucharon, ¿no? Ya le estoy agregando a mi tema de esto. Recuerden, Brody, vas a llegar con una mamá soltera y te van a decir, Daddy.
3: Tú sabes que eso sucede, tú sabes que a Cruzito le pasó.
1: Sí, según tú, pero a ver, platícame más. ¿Qué más le dicen a Cruzito?
3: Según yo, no. Según tú.
1: No, tú eres el que dijiste que Daddy, yo no fui.
3: Brody, no tires sus espermas, Brody.

0: fíjense, ¿dónde los tiraste tú? Una mujer que te dejó.
1: Muy bien. Muy bien. Oye, Brody, y, ok, Daddy, él le dice Daddy a él y él le dice Daddy a él, y ¿cómo le dice él a cómo le dice a los niños? ¿Cómo le dice?
0: Crucito le dice Daddy.
1: No, sí, pues, pero el novio, ¿cómo le dice a el novio, cómo le dice a Cruz? ¿Cómo le dice?
0: Pues yo no sé, pregúntale a la mamá de Crucito.
1: No, es que tú tienes más información. Platícame. No seas malo, no me dejes con la duda.
0: ¿Quieres envolver el tema?
1: No seas malo, no me dejes con la duda. ¿Cómo le dice él?
0: El punto. Crucito le dice a Dari.
1: Ajá, ¿y el otro? ¿Y él cómo le dice a Cruz?
0: Él le dice, mijo, véngase para acá,
1: mijo.
0: Voy a llevar el partido de fútbol.
1: Ándale, entonces le dice, mijo, sí, ok, perfecto, ya lo tengo. Entonces, bueno, muchachos, ustedes que andan con mamás solteras, les van a decir Daddy, y luego ustedes les van a decir mijo. Mira, así como Jenny Rivera le decía a los hombres.
0: Toda esa información y a la conclusión que he llegado es porque tú mismo lo has dicho. Tú has dicho, muchachos, guarden su semen, no lo tienen donde sea, porque va a llegar una mujer buena y que quién sabe qué, y que ya van a desperdiciar su vida. Tú tuviste una mujer.
1: No se dice tuviste, es tuviste. Pero ahorita regresamos rápido, ahorita regreso rápido y vamos a seguir hablando con este Brody. Me gustó lo que está diciendo este Brody.
2: Qué raro,
1: trae información muy interesante, Brody. Hay

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11: 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Y si dice que escuchó este comercial en la Tricolor 100.9 FM o lo miró en las redes sociales con el gallo de Zacatecas, le van a dar un descuentón.

0: Bueno, señores, vámonos con la parodia en el show más chido de las tardes. Y tenemos aquí a Fernando. ¿Qué onda, primo, primo, primo, primo, primo?
1: Más por...
2: ¿Qué onda, mi estimado Erasmo y toda su pandilla de... ¿Qué se podría decir?
0: ¿De qué? De mola de más putz.
2: Algo parecido.
1: Qué raro.
2: Porque luego se les va a quedar.
1: Ay, no me digas así, por favor. Dime así, papi. ¿Cómo te llamas? Hola, ¿cómo te llamas, Fer?
2: Me llamo Fernando, pero cruzo el cerco y me cambio a Fer.
1: Así me gusta. Tú no, síguete brincando, mi amor, pero se ve que tú no te has regresado ya.
2: Aquí estoy. No, aquí me quedé.
1: Aquí estoy para ti. Fer, te voy a poner un apodo más así de la community.
2: A ver.
1: No va a ser Fer, va a ser Fernie.
2: Está muy gringo.
1: Ay, se ve que te gustó, menso. ¿Cómo está ahí la rebanada de piña?
3: What's up?
1: Entonces, ¿qué, papi? ¿Qué hay que hacer o qué? ¿Vamos por unas cervezas, unas caguamas ahí en una cantina de mala muerte o qué?
3: ¿Qué clase de princesa eres?
1: ¿Quién dijo que es princesa, tu perro? ¡Cállate! ¡Uy, este estúpido! ¡Ay, qué princesa eres! Garbanzo, tú cada vez estás más, tus cables más cruzados que nada, idiota. ¿Quién se cree princesa?
3: No.
1: Soy el Seleno y punto. No, yo soy más hombre que tú, estúpido.
3: Está bien.
1: Ay, está bien. Idiota, estúpido. Pedazo de... Ay, no sé, ya ves cuando se queman los árboles que queda el puro troncón ahí, prieto, así está este. Perdón, Fernando, me exalté porque me estás diciendo princesa.
3: Oye, qué clase.
1: Ni que fuera Messi. A ver, dime, Fernando. Talk to me, please. Say something.
2: Híjole, no, está bien. Hay que defenderse.
1: Fernie, no te hagas menso. ¿Qué quieres?
2: Vamos a hacer una parodia donde tú vas a salir.
1: Menso, ya estoy aquí para ti. Lo bonito de esto es de que podemos como volar con nuestras mentes, imaginarnos cosas, estar en lugares que nunca vamos a estar físicamente, pero sí con la cabeza, la mente, el cuerpo, el alma, el corazón, la vida. No sé, tú y yo podemos imaginar, pensar tonteras, agarrados de la mano, volando un papalote en las montañas de Escocia, algo así, en un río, tirándonos piedras. Podemos estar montando caballos encuerados en la playa, no sé. Aquí no hay límites, mi amor.
2: Puras historias de Mickey Mouse.
1: Las que tú quieras. Tú y yo en Disneylandia, imagínate. Ahí van mucha gente como yo. Unos, para comprarme unos de estos Levi's, así que se me vea media nalga. Unos Levi's bien apretaditos ahí con mis calcetas de Winnie Pooh y mis Converse blancos pintados con Mickey y una camisita así que me llega hasta el ombligo, rosita, y con un moño grande así de Mickey Mouse, de Minnie. Así con mis orejotas, así. ¡Ay, vengo con Fernie! Vamos a subirnos a todos los rides en todo Disneylandia y en California Adventure. Y también nos subimos al roller coaster y luego nos metemos a la casa ahí ya no me acuerdo, los Galaxia. ¿Cómo se llaman, Garbanzo? ¿Vas tú?
3: Galaxy Tours.
1: Los Guardianes de la Galaxia. ¿Y qué más quieres, Fer?
2: No, está el puro fregadazo. Pero pues con ese vestimenta, que te olvidó de que se te va a salir la panza.
1: Pues no le hace. Es que tú no sabes, pero a veces tenemos que ser así como nosotros. O sea, que salga la panza, órale. Ahí andan las viejas metiendo la panza en las fotos. Y Garbanzo también, porque ya sabes. Entonces ahí andan metiendo las... Que se vea la panza. Yo tengo así como... A veces tengo como basuritas en la panza, poquito pelucita.
2: Garbanzo, se me hace que se parece al esposo de Linda Linda.
3: Están hablando a ti, a mí no me metas, tú ahí.
1: ¿Garbanzo se parece a quién?
2: Al esposo de Ermelinda Linda, a don Aniceto.
1: esposo de Ermelinda, linda. Vamos a ver quién es esa vieja. ¡Ay, garbanzo! Eres el esposo de Ermelinda, linda. La chachita. ¡Ay, no! ¿Y qué más quieres, papi? ¿Te cocino o qué?
2: ¿Qué sabes cocinar?
1: No, digo, te cocino en el hotel, mi amor.
2: ¡Ay, ay, ay! ¡Ojón!
1: Ay, ojo, ya tengo nerviosito. Así me gustan, agarrar los nerviositos.
2: Es que es uno primerizo.
1: Ay, papi, cómo quisiera que me hicieras pedazos un día en un hotel de esos feos, esos hoteles donde, ay, que no lavan ni las cobijas, que son como cafecillos, que tienen los sofás como cafés, como que tienen como de eso, como que no están pintados, que tienen las paredes como de papel, así que se está cayendo, sí, ay, un que me agarras ahí contra la pared, de esos baños amarilluzcos que abres la llave y la caliente es fría y la fría es caliente.
2: Donde se ven que las pulgas brincan.
1: Eso, donde hay pulgas, cucarachas, donde las teles todavía son cuadradas, tienen bulbo. Ay, cómo quisiera que me agarras con una tele y me la tiras en la espalda, así. ¡Ay!
3: Marichusco.
1: De esos cajones que están como ladeados, que no están bien cerrados porque ya están viejos. Ándale, Fer, me gusta agarrar esos hoteles porque así, si me avientas por todos los días, nos echa de ver. Ferni.
2: Ya no hay mueble para aventarte un clavado.
1: Sí, ay, no. ¿Te imaginas qué bonito así de, oiga, no hay secadora ni plancha, ni siquiera hay agua caliente, ni siquiera hay cama, esos hoteles feos.
3: Ferni.
1: ¡Tíralo! ¿Cómo? Ay, cómo quisiera. Ay, ¿qué más quieres, Fer? ¿Qué más te digo? Ay, no, es que me imagino contigo en todos lados. Se me antoja rentar una U-Haul de esos camiones para mover como muebles y pararnos a un lado del freeway con un calorón sin aire acondicionado ahí atrás. Que digas, órale, perro.
3: Ya le gustó.
2: ¿Estás listo para la parodia?
1: Ay, sí. ¿Qué parodia quieres? ¿Qué quieres que haga?
2: Mira, la parodia va a ser donde vas a debutar de futbolista.
1: Yo como de hombre, ay, qué feo, y luego
2: vas a estar en el juego de jugando con Argentina y van a sacar a Messi y te van a meter a ti, ay. Y va a estar el ranchero chido de ayudante del entrenador.
1: Ajá.
2: Y se van a armar los fregadazos porque te van a sacar lesionado y porque uno de los referees es el pelotero y no quiere marcar a el tiro libre por la lesión que te hicieron.
1: O sea, el pelotero viene siendo el referee. Entonces, sí. Él no quiere marcar el foul porque me lesionaron.
2: Así es.
1: Y el ranchero chido, que es el asistente del técnico, porque obvio que tengo que jugar, porque le dice como asistente, mételo, porque anoche me entrenó bien duro.
2: Así es. Uh-huh. Por eso el ranchero chido se le atora en el gaznate ver a su muchacho jugar con la selección.
1: Sí, a su princesa. Ay, no, este garbanzo me dijo princesa, el estúpido, este jetas de ese de Tomás, mamá. Mamá.
4: Mami, tú sabes qué es lo que está largo y tiene pelo y te lo metes en la boca.
1: ¿Qué es?
4: El cepillo de dientes, mami.
1: Ay, garbanzo, eres tan chistoso. Tú sí eres chistoso, no como Erasmo. Se cree chistoso, es estúpido, nada que ver. Oye, Ferni. Te van a hacer la parodia más al ratito. Yo estoy ocupado, papi. ¿Cómo que se está ocupado contigo?
2: Ok.
1: Sí. Quiero que me tengas como si fueras dentista. Yo nomás abriendo la boca así. ¡Oh! Mándame un beso y te hago la parodia.
2: ¿Un beso de a cuál? ¿A cuál beso?
1: este, aquel y todo mi cuerpo. ¡Ay! Yes. ¡Ay! Me encanta tu voz, Fernando. Se ve como un hombre bien masculino.
2: Trato.
1: Ándale. Bueno, ya me voy. Se acabó el tiempo. Chao. Ya ratito te hacen tu parodia, ¿ok?
2: Ok.
1: Bye. Y a todos los hombres que trajen la construcción o que trajen el lugar donde tengan botas de casquillo, así viejas que están peladas, que se vea el fierrito ahí, los quiero y los amo. Y más si están casados, no anda de que, ay, que estoy soltero, esos son bien latosos, te hablan a todas horas, te están texteando, no, yo quiero un casado que ande ocupado, que yo vea su Instagram y su Facebook y vea que andan con sus hijos en Disney, que anda con sus hijos en la tienda y en los elotes, que diga, ay, qué bueno que está ocupado el perro. Este. Ay, y se ven las viejas bien felices. ¡Ay, lo amo! ¡Idiota!
0: ¡Uy! Ya regresamos, señores. Esa fue una parodia. Yo no soy así. Nada que ver. ¡Ay, pero nada que ver!
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0: el show más chido. Esto es lo que dice Rafa Márquez. Ya es el nuevo entrenador de México. Esto dice el Kaiser mexicano de Zamora, Michoacán.
1: A ver.
2: Bueno, primero que nada, profundo agradecimiento hacia Javier, el haberme brindado la confianza de poder pertenecer a su cuerpo técnico, el abrirme un poco ese espacio que es muy personal y confidente. Creo que no me queda más que solo agradecerle, porque también ha sido una experiencia de aprendizaje, que era también lo que se pretendía. Y bueno, no fue fácil, pero bueno, al final yo creo que el trabajo, el convencimiento y lo que Javier nos brindó, sobre todo en la gestión, pues ha sido una etapa de mucho aprendizaje. Primero que nada, pues agradecer por todo el apoyo que recibimos durante estos 5 partidos. Realmente fue increíble. Creo que obviamente el apoyo fue de menos a más, creyendo en el equipo. Y no me queda más que responderles y decirles que estoy comprometido a intentar ser mejor, a intentar llevar a un mejor nivel a la selección, de mantener este nivel que ha mostrado y obviamente intentarlo mejorar. Y no me queda más que decirles que sigan apoyándonos, que crean en este proyecto, que crean en el trabajo, que crean en el esfuerzo que estamos haciendo en conjunto para intentar pues lo que todos queremos, tener un mejor fútbol. Yo creo que se tiene una muy buena base, se tiene jugadores jóvenes, jugadores de experiencia que creo que van a ser importantes en esta etapa de transición. Así que, bueno, lo mencionaba yo a veces en mis redes, que ahora no es momento de frenar, sino de acelerar, donde creo que se ha hecho ya una base, un gran trabajo para poder fortalecer esto que se inició y aprovechar sobre todo esta continuidad que quizás antes no se había visto y que, bueno, está bajo mi responsabilidad y haré todo lo posible para mantenerlo, incluso mejorarlo, y estoy con la ilusión, con la responsabilidad, con las ganas de poder hacer, sobre todo, que el jugador mexicano sea mejor, potencializarlo, y yo creo que a beneficio del nivel del fútbol mexicano. Y después también, ¿por qué no tratar de permear más abajo, de intentar estar cerca de las selecciones menores para darle una base, para darle procesos importantes también? Creo que está haciendo un gran trabajo en la labor que está haciendo también Andrés Lilini. No es nada más fijarme o estar en selección mayor, sino en selección menor también trabajar e intentar potencializarlo también, porque al final, si queremos un mejor fútbol, también tenemos que tener bases importantes, procesos importantes para tener mejores jugadores.
0: Bien. El objetivo, Rafa, ¿cuál va a ser?
2: Bueno, como objetivo, pues obviamente es tratar de mantener o mejorar obviamente el nivel de la selección hoy en día. Creo que hay una muy buena base y ya un trabajo hecho pues, durante la etapa pasada, y sobre todo pues tratar de llegar lo más lejos posible e intentar mejorar el nivel del fútbol mexicano.
0: Algo muy chido que dice Rafa en su presentación es: vamos a trabajar con los morros que vienen de abajo. Lo que hacen en otras selecciones es que los llaman los fines de semana, cuando no hay juegos entre semana, y los pueden entrenar con las selecciones grandes. Y ahí es, así es como descubrieron a Morita.
3: Justo te iba a decir
0: eso. A Morita
3: eso.
0: Lo descubrieron jugando entre las escuadras, ponían a los más morritos con los de en medio y así. Osorio dijo: oye, este güey, ¿qué pedo con ese morrillo? Y así como Mora a sus 17 años está ahí. Oigan, Rafa Márquez tiene una carrera muy chida, pero siempre me acuerdo cuando dice él que él se quería regresar de Guadalajara a Zamora, porque él se fue a calar con el Atlas, y él dijo: Maya, me voy a regresar. Y su jefa le dijo: te regresas, madres.
3: Te voy a dar una...
0: Te voy a dar una cual que me voy a regresar. Y esto, habló de eso él cuando le entregan el trofeo del Salón de la Fama en Pachuca. Sube Rafa y él dice que tiene muchos trofeos, pero el más chido es su familia, y luego habla de su jefa. Escuchemos un pedacito del nuevo entrenador de la selección mexicana de fútbol.
1: Obviamente, agradecerte, mamá, porque al igual que mi papá, tuviste la intención de siempre de poderme apoyar en lo que sea, y fuiste obviamente ejemplo mío. Recuerdo que cuando íbamos al hospital a visitarte, ver cómo tus compañeras, tus compañeros, los doctores te hablaban, siempre te decían jefa. Los niños que tratabas te miraban con mucho amor, como si fueran tus propios hijos. Y eso para mí fue un gran ejemplo. Y creo que también aquella llamada que, si no fuera por esa llamada donde llamé para que vinieras por mí a Guadalajara, que no aguantaba más estar ahí, y que me contestaste y me dijiste, esto era lo que querías, pues ahora ve y lucha por tu sueño. Y me colgaste el teléfono. Creo que si no fuera por eso, hoy no estuviera aquí. Te amo, mamá.
3: ¡Hablen! ¡Digan algo! Oh, ¡no pueden! Oh, el nudo ya en oyeron, la garganta.
0: ¿Ya oyeron a sus hijos cuando... ¡Cuélguenles! ¡Cuélguenles! Un día les van a agradecer. Así es que... Ya.
3: Sí, pero sus hijos tampoco son Rafa Márquez.
0: No puedo. Ya no puedo. Es nuestro nuevo entrenador de México. Es de Michoacán. No muy lejos de Jiquilpan.
3: Ahí va.
0: Y ahí es Cantinflas, hombre, que no sea Rafa Márquez y el Erasmo, güey.

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2: Bueno, nos vamos con el chocolatazo a Tijuana. Tenemos a Rudy, le va a hacer el chocolatazo a Ana. Ellos tienen 7 meses de relación. Tú, Rudy, vives acá en Estados Unidos, pero vas a verla, Ana, cada fin de semana, ¿no?
3: 7 meses. Vivimos juntos en Tijuana y yo trabajo acá y me voy los viernes y me vengo los lunes.
2: O sea que trabajas duro aquí durante la semana y estás con ella durante el fin de semana.
3: Sí, mire, y le tengo todo, toditito le tengo. Le he comprado un carro y le doy $300 cada lunes y todavía me pide dentro de semana. Le acabo de mandar ahorita y le dejé antier $300.
2: Oye, si le das $300 cada semana, esos son $1,200 al mes. ¿Y todavía le das entre semana a veces porque no le alcanza?
3: De hecho, le mandé hace poco, hace una hora le mandé otros $100 porque se pinta las uñas, que el pelo, que acá, que no, pero no le quiero sacar el dinero para que no se vaya a enojar. A lo mejor es legal lo que está haciendo, está honesto.
2: O sea, tú no le quieres echar en cara que está gastando mucho dinero, que sí está gastando mucho, ¿no?
3: No, no quiero romper, no quiero dañarla sin antes caerle por otro lado, y es medio claro, porque la amo.
4: Oye, pero aunque sea fiel y todo el rollo, no es para que esté gastando tanto dinero.
2: Bueno, cada quien, Doggy. Oye, tú tienes 64 años, ella tiene solamente 29.
3: 29 años.
2: O sea que tú eres 35 años mayor que ella, ¿y ella tiene hijos?
3: Tiene un niño que lo amo y lo quiero como mi hijo y él me quiere a mí.
4: Y de seguro en 7 meses ya te dice papá.
3: Sí, me dice papá. Y tengo un apartamento donde le he amueblado toditito. No le hace falta nada. Le he comprado un Challenger Dodge de los de acá de California, lo trae con ella.
2: O sea que ella tiene su carro Challenger, le tienes un departamento bien amueblado, nuevecito, trae sus uñas bien, le cuidas a su hijo como si fuera tuyo. ¿Y ella trabaja o no?
3: No trabaja, va viniendo de vacaciones de Veracruz, se la mandé, va llegando el sábado pasado, pero no le quiero sacar nada de eso. Yo quiero saber si lo está haciendo de corazón conmigo, ¿ok? O por... ¿ya?
2: Muy bien, ¿y tú eres de México, Rudy, o de dónde eres?
3: No, soy salvadoreño.
2: Eres salvadoreño. ¿Y cómo la conociste a ella?
3: La conocí en Tijuana, en Tijuana.
2: ¿Y la conociste a ella mientras trabajaba?
3: Sí, trabajaba.
4: De aseguro trabajaba de stripper.
3: Ay, pero no le quiero decir eso.
2: O sea que sí, ella trabajaba de stripper.
3: Claro, sí.
2: O sea que tú la conociste ahí bailando, te bailaba y le dijiste, no te quiero ver aquí, salte y yo te mantengo.
3: Sí, y la saqué y le puse todo y me la quiero traer para acá porque yo soy divorciado. Estoy divorciado.
2: ¿Tú te acabas de divorciar por ella?
3: Sí, me acabo de divorciar y la conocí a ella y me la quiero traer para acá. Yo soy retirado de la Fuerza Armada de los Estados Unidos.
2: Cuando la viste ahí bailando de stripper, bailándole a los hombres, dijiste, esta va a ser para mí.
3: Bien bonita, muy honesta, de hecho muy educada, tiene mucha educación.
2: Y antes de pedirle que se saliera de ahí, ¿cuánto tiempo pasó?
3: Sí, ese mismo día entablamos comunicación, que la conocí, ese mismo día fue mía y ahí me gustó y ya no la solté.
2: Le dijiste, te voy a dar carro, departamento nuevo, te voy a sacar de trabajar, no te preocupes.
3: Sí, exactamente.
2: A pesar de que tú tienes 64 años y ella solamente 29, o sea, a pesar de que tú eres 35 años mayor que ella.
3: No le gustan los jóvenes, le gustan puras personas de edad, me dice. Y sí, pues por lo menos tiene conmigo lo que no tiene con un joven, no en lo económico, en todo el sentido de la palabra, como pareja.
2: Y bueno, la idea es que la quieres traer para acá, pero primero quieres hacer este chocolatazo.
3: Sí, a ver, y no se enoja, oiga, y lo que está bueno, pero yo quiero calar, oiga.
4: Para mí que el Rudy ya le dijo.
3: No le he dicho nada de esto.
2: Bueno.
5: Sí, dígame.
2: Sí, con Ana, por favor.
5: ¿De parte de quién?
2: Mi nombre es Carla, te llamo de una compañía de chocolates. ¿Eres tú, Ana?
5: Sí.
2: Ah, hola, Ana. Bueno, mira, nosotros tenemos una promoción ahorita donde le mandamos chocolates en forma de corazón. ¿Alguna persona especial que tú tengas? Es totalmente gratis, es solo para promocionarlos. No sé si tú tienes a alguien muy especial a quien te gustaría que se los enviemos.
5: No, nadie, muchas gracias.
2: ¿Perdón?
5: Que no, ahorita no, muchas gracias.
2: Muy bien, Ana, entonces no tienes a nadie ahorita.
5: Pues la verdad, no.
2: ¿No tienes novio, esposo, algún amigo especial o algo así?
5: No.
2: O sea que estás sola, por ahorita no tienes a nadie especial.
5: Por ahorita no.
2: Te lo pregunto porque Rudy pensó que él era muy especial para ti.
5: ¿Quién?
2: ¿No conoces a nadie que se llame Rudy?
5: Sí.
2: Bueno, Rudy nos dijo que te llamáramos para ver si tú le mandabas los chocolates a él, para ver si él era especial para ti. Pues él nos ha comentado, obviamente, pues lo que ha hecho por ti, lo de tu departamento, tu coche, obviamente, pues de dónde te sacó de trabajar y todo esto. Y por eso quisiéramos esta llamada para ver si tú no lo engañabas. Adelante, Rudy.
3: Amorcito, es la prueba del amor. Pues, la pasaste, sí la pasaste, amor, sí la pasaste. Yo sé que me amas, sí la pasaste. Son los señores de la radio, amor. Son los señores de la radio.
5: Información de la vida personal de uno, ya lo sabes.
2: ¿Qué opinas de esto, Rudy?
3: A pesar de la necedad, nos amamos, nos queremos, no sé lo que tengo, pero quería hacerlo, no sé si será una broma o será como ella lo tome, pero mi respeto para ella, la quiero y la amo, y eso es también ella. Basta y sobra los pocos meses, que nos confiamos y nos vemos. Sí.
4: A ver, brother, yo tengo una pregunta. En 7 meses apenas de conocerse, ¿de verdad crees que es amor puro de verdad el que te tiene ella?
3: Sí, de mi parte sí. Y yo he estudiado, a mi edad la he estudiado, y sí, es muy honesta y muy sincera, un poquito por ayuda, pero en lo que sabe hay respeto entre los dos.
2: Muy bien. ¿Y tú, Ana, tú lo amas de verdad a Rudy?
5: Claro que sí, lo amo con todo mi corazón. Lo sabes.
2: ¿Por qué lo amas con todo tu corazón, Ana?
5: Pues ha crecido con el paso de los días, las horas, los meses que llevamos. Lo amo mucho.
2: Sí, pero ¿por qué ha crecido? ¿Por qué lo amas a él?
5: Lo amo porque es una gran persona, la verdad. Una gran persona, excelente ser humano y más que nada. Lo amo demasiado.
4: A ver, Choco, amar a alguien demasiado en 7 meses, una muchacha de solamente 29 años a un señor de 64, o sea, 35 años mayor que él, para mí que solamente por interés, perdón que lo diga, pero te tiene casa, te sacó de trabajar de ahí de stripper, te tiene carro y pues te mantiene $300 a la semana, pues para mí es mucho, y todavía le pides entre semana, pues cómo no, lo va a amar demasiado.
2: O sea, ¿qué estás diciendo, que es por interés?
4: Aunque diga que no.
5: No, tampoco crees.
2: Uno nunca sabe, Doggy.
4: A ver, Rudy.
3: Hey.
4: Te reto, Brody, a que no le mandes un centavo por un año y vamos a ver si de verdad te ama esta muchacha. ¿Le entras al reto?
3: No, pues yo... No, yo creo que...
2: A ver, Doggy, ya con eso.
4: ¿O tú, por ejemplo, Ana, andarías con él aunque no recibas nada por un año?
5: De hecho, fíjate que hablando de eso, yo una vez se lo dije. Yo no estoy...
3: Sí.
4: Ah, pero del dicho al hecho hay mucho trecho. Tú lo dijiste por decirlo, porque él te lo sigue dando.
5: Ah, no, claro.
4: Te pregunto de nuevo, Ana. ¿Tú estás dispuesta a andar con este señor 35 años mayor que tú si no te da nada en un año?
5: No.
4: ¡No manches!
2: ¡Oh, my God!
4: Ahí está. A ver, Brody, ¿tú te animas?
3: Sí, no me animo porque por la razón de que es mi vieja, es mi mujer y yo sé que ella no está por dinero conmigo, sino es de mi parte que yo sale y brota porque es mi mujer y yo tengo que responder por ella en todo el sentido de la palabra.
2: Bueno, ya, Rudy, ahí está el chocolatazo. No sé cuál sea tu conclusión de esto.
3: Gracias, ¿no? Que nos amamos y vamos a seguir adelante. Nos vamos a casar, yo creo que el día de su cumpleaños, en junio, nos casamos ahí en México y luego nos venimos para acá, me la traigo para acá, que trabaje conmigo.
2: Muy bien, Rudy, pues mucha suerte, que todo salga muy bien. Hasta luego, Rudy, hasta luego, Ana.
3: Seguro que sí, gracias por la prueba.
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0: otro día tuvimos una plática con Andrés Guardado. Yo le decía así ya platicando, cotorreando. Dice, sí, güey, me gustaría ser entrenador, pero me tengo que preparar. ¿Y qué creen? Se va el Vasco y el Vasco dijo, se va a quedar Rafa Márquez. Y dicen que uno de los asistentes de Rafa puede ser Guardado.
1: No manches.
0: Y alguien de experiencia, porque Rafa todavía no tiene mucha experiencia. Sería alguien de experiencia y luego Guardado, ¿verdad? Esto es lo que decía el Vasco en su última conferencia de prensa como entrenador de México. Esto decía:
2: le di un gran abrazo a Rafa Márquez, que continúa con esto, que le vienen 4 años muy buenos. Hay una base sólida. De verdad te diría que no hay un solo jugador que destaque por encima de nadie, ¿no? La familia está muy junta. Estamos ahora sufriendo para ver el diagnóstico de Santi, que se fue al hospital.
0: Él hablaba ahí de Rafa Márquez, que es el que se va a quedar, dice, con muy buenos jugadores.
2: Que el sueño termina aquí, pero la vida continúa. Rafa está fuerte, hay una base fuerte. Somos la número 9 o 10 del mundo. Estamos ahí, estamos cerca de los grandes. Estos son grandes. Italia en el 70 fue grande, Alemania en el 86 fue grande. Un equipo grande y no te puedes equivocar. Y nos equivocamos 3 veces y lo pagamos caro.
0: Él está diciendo, sí nos eliminaron, pero fíjense quién fue. Inglaterra, o sea, no fue cualquier equipo. Él dice, sí, la regué cuando nos eliminó Estados Unidos, ese equipo mugroso, pero aquí estamos. nuevamente, Garbanzo, ¿de qué te da risa?
3: ¿De qué te está riendo, papuchón?
1: Ese equipo mugroso.
3: ¿De qué te está riendo, querido perro?
1: ¿A qué venimos?
3: ¿A qué venimos? A ser eliminados, papuchón. Nos eliminaron, querido perro. Dale.
0: Oye, nos eliminaron. Oye, yo pensé que iba a llegar más lejos Canadá y Estados Unidos, porque ellos son los gigantes de CONCACAF. Nosotros somos, pues, un equipo malo, chafa, ¿verdad? Y fíjate, a Estados Unidos lo eliminó Bélgica. Para mí es mejor Inglaterra. A Canadá lo eliminó ¿quién? Exacto, nadie se acuerda.
3: ¿Qué es lo que te estoy diciendo, papuchón?
1: ¿Paraguay?
3: Es una broma, te la comiste, cara de perro. Te la comiste, papuchón.
1: ¿Quién eliminó
0: eso? Es lo que te estoy diciendo, Garbanzo. Ya ni le busques, güey. ¿Qué necesidad? Sí. Si no te acuerdas, quiere decir que o no sabemos de fútbol o no nos acordamos.
1: Las dos cosas.
0: Fíjate, es lo que te estoy diciendo. Wey. Entonces, señores, aquí lo que tenemos es algo bien claro, güey. Algo bien clarito. México es el gigante de CONCACAF, aunque no quieran. Llega el nuevo entrenador, se llama Rafa Márquez, y ya habló Rafita. Aquí tenemos lo que dice Rafa Márquez, que llega a la selección. Él debutó en el Atlas, jugó en el Barcelona, jugó allá en Italia, jugó pues en Francia, se fue al Mónaco. Ahí estuvo en el Mónaco. Chulada, güey. Y bueno, estuvo en el León, nos ganó aquella final en el América, el Rafa Márquez con León. Estuvo también en... pues ahí se retiró ya en el... Bueno, se retiró...
1: Atlas,
0: jugando,
1: ¿no?,
0: en la MLS, ¿no, güey?
1: Rafa vino a la MLS... No.
0: ¿No, verdad?
1: No, güey.
0: Bueno, total de que Rafa Márquez es el nuevo entrenador de la selección. Él estuvo dirigiendo a muchos jugadores de España.

0: parece el Kaiser, parece el Kaiser, y por eso así le puso
1: Enríquez de la Serna. El señor perro.
0: Bueno, dice el Vasco, se queda Rafa Márquez con una camada de jugadores que van a ser el futuro de México. ¿Quiénes son? Antes de ponerle a Rafa Márquez, dos porteros, el Tala y Acevedo. El Tala y Acevedo son dos porterazos que van a estar seguramente en el Mundial que viene. ¿Quién más? Si quieres, todavía va a jugar Israel Reyes para el Mundial que viene. Jorge Sánchez puede ser. César Montes, Johan Vázquez, Gallardo no sabemos, pero sí va a estar sí va a estar lo que es el Tiloncito Chávez.
1: Buenazo,
0: o sea, el Tiloncito, y fíjate, va a llegar con más fuerza. Tal vez llegue Edson Álvarez, Eric Lira, también va a llegar Eric Lira, Obed Vargas, este morrito que está en el Atlético de Madrid, Brian Gutiérrez también, ojalá que sí. No sabemos si van a llamar ya a Álvaro Fidalgo. Va a estar también Orbelín Pineda, ya no creo, pero Gilberto Mora Morita sí va a estar. No 100%. Creo que esté Luis Chávez, ya no creo que esté Chino Huerta, pero sí va a estar, yo creo, Quiñones, sí le van a alcanzar para el Mundial que viene, tal vez. La Hormiga, güey, tenemos a la Hormiga en la delantera, y yo creo Santi Jiménez son los que yo creo que van a estar ahí todavía. Está chido siempre combinar la experiencia con lo que viene siendo los morros. Esa selección va a estar chida si la siguen trabajando igual. Pero regresando, lo que dice el nuevo entrenador de la selección de México, Rafael Márquez.

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4: Choco.
5: Oye, Erasno, ¿qué vas a hacer ahorita?
4: Pues depende, a veces cuando como algo verde, hago verde. Cuando como algo café, hago café. Cuando como este, ¿cómo se llama? Relish, ¿cómo se llama esa madre?
6: Relish.
4: Cuando todo betabel, Choco, cuando como betabel, hago rojo.
5: Estúpido, ¿qué vas a hacer ahorita al aire?
4: Al aire no puedo hacer, Choco, eso sería muy feo.
5: Estúpido eres.
4: ¡Vámonos con Tropirroyo Cómico!
6: ¡Eso es una pendejada! ¡Vámonos! ¡Eso es Tropirroyo! ¡Eso es una
4: pendejada! El rey de los chistes de las carnes asadas.
6: Yes,
4: señores, fíjate que le dijo un loco a otro: ¿qué estás haciendo? Dijo: una carta. Dijo: ¿una carta? ¿Y para quién es la carta? Dijo: pues para mí. ¿Para ti? ¿Y qué dice? Pues no sé, me llega hasta mañana.
6: Está buena.
4: Oye, Choco, fíjate que estaba bien, pero bien enojado el vato. Le dijo: oye, no. Y la mujer le dijo: ay, mi amor, tranquilo, mi amor. Solo fue un estado. O sea, escribí algo en las redes, te dijo, nomás escribí un estado. Y el vato está bien enojado, dice: un estado, no man. Pusiste uno, no está con el que quiere, sino con el que le toca.
6: ¡Qué momento! Con Erazo, primo,
5: Flocker Royal, cómico. Sí, aquí tenés, diablito.
4: No, como que el diablito.
6: No, hablando de un vato, dio un vato allí.
7: A ver, espérate. Te dije.
4: Choco, Erasno, el rey de los chistes de las carnes asadas. Y vienes a meter este. Hoy.
7: ¿Cómo que este hoy?
6: ¿Cómo que hoy?
4: Chale. Ole, pues.
6: Oye, Erasno, hablando de vatos, vi a un vato que andaba así con su balón. Así, con los pies, se la pasaba así en la rodilla, a la cabeza.
4: Dominando,
6: o sea, estaba dominando así. Que de repente pasa un señor, ¿no? Y dice: oye, se ve que juegas bien, ¿eh? Y el muchacho dice: ah, gracias. ¿Jugabas? Y dice: sí, con las Chivas. Ay, caray, ¿con las Chivas? Sí, ¿y qué pasó? Pues las vendió mi papá.
5: Chiste.
8: Diablito, muy bueno, Brody. Muy bueno.
6: Ay, thank you.
4: Diablito.
8: Diablito, diablito,
9: diablito.
5: Se acabó, se acabó. Vámonos.
9: Ya, ya, cierren la tienda.
8: Vámonos, señores.
9: Agarren, cierren, corte de caja. Vámonos. Corte, mi
8: chavo. Bueno, Choco, yo tengo otro chiste.
9: El garbanzo, garbancito tiene otro chiste.
8: ¿Por qué está diciendo que corte en caja?
9: Porque ya quieren cerrar la tienda, güey. Ya vámonos, dijo la Choco.
6: No, man, come on.
9: ¿Ya lo cuento? Bueno, resulta ser. Pues es que ponme musiquita, güey. Resulta ser, Choco, que estaba.
8: Yo tengo más fe en el garbanzo que diablito. Estuvo bueno, pero el garbanzo es. Bro, ese es el garbanzo, bro.
9: Voy a cambiar mi chiste.
8: ¿De qué hablas?
9: Bueno, ahí va. Resulta ser que estaba un cuate. Estaba un cuate Choco ahí con su tía que estaba malita, pobrecita.
6: Ya tomó todo el tiempo.
9: Oye, güey, no interrumpas al artista. Entonces, está ahí. Dice, hijo, ¿qué pasó, tía? Ya por fin despertó. Hijo, ¿por qué no vas aquí al refri que está en el cuarto y me traes un vasito con agua que tengo ahí? ¿Cómo no, tía? ¿Cómo no? Oye, espérate, antes de que vayas. Antes de que vayas, ¿por qué no agarras una de las manzanas que están al lado del vaso? Hay una manzana, me la traes, por favor. Pero anótale, no se te vaya a olvidar. Eso solo es un vaso de agua y una manzana. ¿Qué tengo que anotar? Oye, al lado de la manzana hay una botella de mostaza. Y arriba del refri hay unos hot dogs. Quiero que me hagas uno. Pero con poquita mostaza y poquita mantequilla calientito en el comal. Ok, ¿quieres vaso de agua, la manzana? Y quiere que agarre también ahí los güeyes que están arriba. No, hijo, anótale, porque te vas a equivocar y vas a... Anótale, güey. No, se me olvida. Oye, y ya que vas a pasar por ahí por la alacena, agarras una caja de cereal y le pones Fruity Loops con leche de la de 2% en el plato rosita. Pero anótale, porque se te va a olvidar. No, se me va a olvidar, tía. No la haga de pedo, no se me va a olvidar. Y se va este güey, ¿no? Y como a los 20 minutos regresa con una charola y trae unos chilaquiles, pero perros, güey. Unos chilaquiles, unos huevos a la mexicana y unos frijolitos de olla. Y se lo pone, ahí está, tía. La tía se le queda viendo y está bien pendejo. ¿De qué te pasa, estúpido? Está bien pendejo. ¿Dónde está el pico de gallo?
8: Ríanse. Oye, se acabó aquí.
9: Ya.
8: No.
6: Devuélvame mi minuto.
8: Devuélvame mi dinero. Mis dos minutos.
9: Ese chiste está chido.
8: Tiene chistoso, güey. Si le trajo algo que ella no quería.
9: Es que está bien
8: estúpido. El otro le trajo pico de gallo. ¿Qué es eso?
6: ¿Y qué tiene que ver con mi chiste?
5: Diablito,
6: ¿qué tiene que ver con mi
5: diablito?
6: ¿Qué pasó tú?
5: ¿Puedes contar el chiste? ¿Ah, tú?
6: Es que me hizo enojar este güey.
8: No, apenas contó un chiste bueno, ya se le subió, te digo. A ver, diablito, cuéntese el chiste otra vez, estuvo chido.
9: Bueno, oye, Choco, mi pregunta era por qué el garbanzo quiso quemar el chiste del diablito y vino a hacer el ridículo. No es mi culpa que ustedes no estén en acá chido para recibir buenos chistes de alta calidad, high definition.
8: Oye, porque ya te voy a decir, pero por lo menos tienes tu público que te apoya de Contacto 13, pero esos güeyes no les gustan los chistes. Son gente seria. Mire, diablito, échale otra vez.
6: El chiste de 30 segundos. Rápidamente llega un chavo, está ahí con su balón, Ana dominando. Y de repente se lo pasa a sus pies, en su cabeza.
9: Despacito. De tiempo.
6: Y luego así en sus hombros. Y de repente pasa un señor. Oye, dominas muy bien el balón. ¿Jugabas? Y dice, sí. Jugaba con las Chivas. Ay, caray, ¿con las Chivas? Sí, ¿y qué pasó? Pues, las vendió mi papá.
9: Eso no es tan chistoso, ¿verdad? Eso no es tan chistoso.
5: Es el chiste del año, diablito.
9: Thank you, Choco.
8: No, díganme. Yo no la vi a venir, es como jugando con las Chivas. Digo, sí, ¿qué pasó? Pensó que se iba a fregar la rodilla. Dijo, no, las vendió, o sea que era... Fue bueno.
9: Okay.
8: Es un chiste sano. Cuéntalo, garbanzo, pero que... ahí fuera del aire, tú cuéntalo. Ahí regresamos.

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0: Muy bien, tengo a Pedro, estamos hablando con él. Muy buenas tardes a todos. Y Pedro entró en algo que se llama vamos a inventar, ¿no? Él empezó diciendo de que, pues que...
1: Vamos a inventar.
0: No, pues él empezó, ¿no? Y él sigue todavía. ¿Qué más, Pedro? ¿Por qué es un fracaso este segmento, Pedro?
2: No, el fracaso es el tuyo, porque has fracasado. Fíjate, has educado a miles de personas según tú, pero lo que tú has dicho es lo que te acabo de decir y te lo voy a repetir. ¿Qué has dicho tú? Que todas las mujeres, que no sé qué, que no sé cuándo. Y resulta de que tú tuviste una y luego les dices a tus alumnos, oye, que no sé qué, cuida tus espermas y que no los tires por ahí. ¿Qué pasó contigo? ¿Qué fue lo que pasó contigo? Tú estuviste casado con la mamá de Crucito. Salió Crucito, ¿verdad? Entonces, ¿qué? ¿Tiraste tus espermas o qué pasó?
0: No, pues tú ya lo dijiste, estaba casado. No es tirarlo con cualquiera. O sea, Brody, ¿tú piensas antes de hablar o nomás dices, déjale, le doy?
2: Bueno, esas son tus palabras, Doggy. Tú lo has dicho.
0: Y te lo repito, no anden tirando. Y lo repito, no anden tirando sus espermas por ahí. Estás hablando, tú te casaste y entonces tú tiraste tus espermas. Eso no es tirar, estás con tu pareja, con tu esposa.
2: Pero tú no lo estás.
0: Sí, pero en su momento lo estaba.
2: Te abandonó.
0: En su momento lo estaba.
2: Sí, como muchos alumnos.
0: A ver, otra vez, porque siento, Brody, que yo no sé si hay alguien que está a un lado de este Brody ahorita que estoy hablando por teléfono, quítenle el teléfono si lo quieren de verdad. Miren, aquí va Brody. Este Brody dice, y él lo dijo, yo no voy a inventar nada. Tú, Doggy, has dicho que no tiremos nuestros espermas por ahí, que los cuidemos. Tú te casaste y los tiraste con tu mujer. Eso no es tirar. Estás con tu pareja, Brody. ¿Por qué no te llega el agua al tinaco?
2: Yo no estoy con ella. Te estoy diciendo. Yo no estoy con ella.
0: ¿Y quién está diciendo de ti? Estoy repitiendo lo que tú dijiste de mí.
2: Por eso te estoy... Bueno, ese
0: no, ya. A ver, tira otra. Ya llevas dos y cero. Vamos, la que sigue, otra. Venga.
2: La situación es de que uno te está diciendo tus propias cosas y tú te estás contradiciendo en tus cosas. Uno te está haciendo ver esas cosas y ya sale. Es más, cuando te pones en ese pan, me recuerdas a las mujeres que se cortan el fleco en la frente. Que se lo cortan así siempre que miro una de esas. Me acuerdo.
1: Está haciendo un Karen Doggy.
2: Miro la cara del Doggy en ese tipo de mujeres, así que se cortan el fleco, así, y se te quedan viendo, así como medio raro, así. Así te pones tú, te pones a discutir, no queriendo ponerle credibilidad a lo que estoy diciendo. Yo simplemente te estoy diciendo lo que tú has dicho. Fuera cierto que todavía estuvieras con esa señora, pero esa señora no está contigo, ¿sí me entiendes? Entonces, tiene cierto lo que yo te estoy diciendo. Niégalo.
0: Muy bien. Me toca, ¿no? Mira, Brody, tu hijo no se quedó con tu mujer, y eso es muy grave, y no sé qué tipo de mujer escogiste. Porque por lo regular los niños se quedan con su madre. Por lo tanto, tenemos aquí a un Brody que su mujer, o sea, imagínate, para que el hijo no quiera a la mujer, ¿qué mujer agarraste? Ahí sí ya entiendo por qué te duele lo del semen y dónde lo tiraste. Entonces, obviamente, tenemos un Brody que solito viene aquí. Cada palabra que has dicho, Brody, te estás dando, pero con todo. De veras, vuelvo a repetir, si tienes un amigo ahí, familiar o amigo, quítenle el teléfono, porque este Brody se está autodestruyendo, ¿eh? Este me está recordando al Terminator, ya nada más no, Predator, el jajajajaja. Te estás apretando tus botones. Vas a reventar. Mira, dice él, primero dice, mi hijo se quedó conmigo. Sí, mi hijo se quedó conmigo, ¿verdad? Y yo lo llevo a los deportes y todo el rollo y muy bien, perfecto. Díganme ustedes por qué razón un hijo no se quedaría con su madre. ¿Me puedes decir? ¿Que se fue el Wi-Fi o qué?
1: No, creo que está pensando.
2: Estás preguntando personalmente a mí.
0: No, le estoy preguntando al elefante que salvaron el otro día, que se andaba ahogando allá. Estoy preguntándote a ti, ¿por qué razón no se quedaría un hijo con su madre?
2: Bueno, eso pregúntaselo a él, yo nunca se lo he preguntado.
0: ¿Ya ves cómo no tienes comunicación con tu hijo? A ver, si se van a quedar con los hijos, préstenles atención, platiquen con ellos, brodis, de veras, no hagan eso, no tengan los hijos por tenerlos. Oiga, pregunta de nuevo, te voy a dar otra oportunidad para que no te veas tan mal. ¿Por qué un niño no se quedaría con su madre?
2: Bueno, pregúntale a Cruzito.
0: Perfecto, vámonos. Vamos a preguntarle aquí razones
2: ahora,
0: por qué ahora los hijos se quedan.
1: ¿Qué está haciendo?
0: Con le
1: está
0: preguntando a la padre computadora y no con la madre en una separación. Vamos a ver qué dice esto. Ahorita regreso rápido y regresamos más con la vida que me está contando este brody sin querer.

0: Muy bien, estoy hablando con Pedro. Quiero decir que es muy valiente, a pesar de que pues está autodestruyendo, él sigue aquí. Y ahorita me dice él que pues su hijo no se quedó con la mamá, que se fue con él. Y le pregunto por qué, no me quiere contestar. Obviamente no quiere describir lo que agarró. Entonces, el rollo aquí es de que yo buscando, porque obviamente esto no es solo directo para él, pero digo yo, voy a hacer una pregunta. Garbanzo, ¿por qué no se quedaría un hijo con la mamá y se va con el papá?
1: Porque tiene problemas de drogas, yo creo.
0: Chucho, que está aquí, ¿por qué se quedaría un hijo con el papá y no con la mamá?
2: Yo creo que porque el papá lo consiente demasiado y la mamá no.
0: Muy bien. Diablito, tienes un micrófono ahí. ¿Por qué se quedaría un hijo con el padre y no con la madre?
3: Porque obviamente los niños a veces ven cosas que ellos nada más ven y ven que la mujer o la mamá no está siendo buena mamá.
0: Perfecto. Yo creo que es un niño muy inteligente el tuyo, y al igual que tú, bro, y te alejaste. Siempre voy a aplaudir eso, que no tienes que estar donde no quieres estar. Mi pregunta es, Brody, ¿por qué la dejaste?
4: Eso no tiene nada que ver con lo que yo te estoy diciendo. El punto aquí es de que yo te estoy recordando y tú estás contradiciendo todo lo que yo te estoy preguntando. Ah, ya sales con esa payasada. Lo que te estoy preguntando es que tú lo has dicho. Tú, de tu boca ha salido todo este comentario. Brody, ¿qué quieres saber? Pero lo único
0: lo que... Lo voy a dejar que se mate solo, ¿eh? Dale, síguele, Brody.
4: Lo único que tiene que hacer es aceptarlo, Doggy. Es todo. Eso es lo que tú has dicho. Nadie lo está inventando. Puedes hacer tu autocrítica y escuchar tus audios o tus programas de radio que has hecho anteriormente. Y es que has dicho, Radish, no tienes sus espermas. ¿Qué pasó contigo? ¿Dónde está tu mujer? Te dejó, te abandonó.
0: ¿O sea, tú los tiraste?
4: Crucito tiene otro papá que lo lleva al partido, que lo lleva ahí.
0: No, Brody, él ya maneja, Brody. Tiene 18 años, te repito. No, estás inventando. No. Mira, ya perdiste. Estás inventando. Mi pregunta es, ¿por qué te dejó tu mujer o te engañó?
4: Oh. No, Brody, eso no tiene nada que ver. Tú no sabes si ella me
0: ¿Te abandonó? A ver, Brody, ¿por qué tú no estás con tu mujer? O sea, ¿esta mujer qué le pasó?
4: Pues se fue, simplemente se fue.
0: Ah, te dejó. Ok, muy bien. Pues qué bueno, me imagino. Sus razones ha de tener. Pero entonces tú tiraste tu semen, ¿no?
4: Sí, los tiré, pero se quedó conmigo, ahí lo tengo en la casa.
0: Ah, okay, sí, pues yo también lo tengo ahí en la casa.
4: En la casa, no lo tiene.
0: Claro que sí.
4: Lo tiene otro.
0: No, yo no voy a estar diciendo sí, yo no te voy a estar diciendo sí y no, o sea, yo sé que sí.
4: Claro, porque no eres tonto, se te acaba la mentira.
0: No, pero mira, Brody, tú sí eres tonto en el tema, en este tema sí eres tonto.
4: Espérame, escúchame. Para empezar, ¿cómo puedes tener tu credibilidad siendo tú una piratería? Doggy es una piratería. Copiaste el nombre.
0: Ándale, pues saludos a todos los doggies que hay ahí por ahí. Saludos a todos los doggies.
4: No tiene nada que ver.
0: Ah, caray. O sea, soy hasta malo para. Ah, soy el perro Bermúdez.
4: No, que eres una copia. Yo no te estoy diciendo.
0: Ah, soy la copia del perro. Bueno, el perro Bermúdez, yo no sabía que hablaba de estos temas. Entonces, señor perro Bermúdez, de verdad le mando un saludo y espero
1: Enrique
0: que su.
1: Enrique de la Serna.
0: Que su podcast, es el Doggy.
1: Caray.
0: Y pues que yo no sabía que hablaba de esto. ¿Qué más, Brody?
4: No, Doggy, te digo que cada vez que te pones así de pesado, me recuerdas a las muchachillas que se portan el fleco en la frente. Se quedan viendo así. Eres una muchachilla de esas.
0: A ver, permíteme, ¿tú tienes un niño o tienes una niña? ¿Tú tienes un niño o una niña?
1: Eres una muchachilla.
4: Yo tengo un muchacho.
0: Ah, ok, ¿y cómo sabes que las muchachillas del fleco se ponen así?
1: Porque
4: las he visto. Porque ya las he visto.
0: ¿Qué edad tiene tu hijo?
4: 21.
0: Ah, 21. Ya entendí. Bien. Esas novias que anda agarrando tu hijo no están bien, Brody. Esas novias no están bien. Me estás platicando tu vida sin querer, Brody. Indirectamente. Entonces, platícame, ¿cómo son esas que se cortan el flequillo? ¿Cómo son?
4: No te calientes, Chapulín.
0: Platícame, no seas malo, a ver, ¿cómo son?
4: No te calientes, así lo quitas, así como tú, se ponen a cerrar.
0: Oye, ¿y tu hijo vive contigo?
1: vaquitas.
4: Sí, se vive conmigo. El bueno, de... al menos el mío vive conmigo.
0: Ajá. El de 21 papá. Años.
4: Okay. El de 18.
0: Ah, caray. Ya bajó 2 años. Bueno, la edad cambia rápido. Oye, maestro, muy bien. Tengo que decir que gracias a gente que en este tema es tonta como tú, me dan rating. ¿Qué, Garbanzo? ¿Qué quieres tú?
1: Lo que pasa es que ese Pedro se hace un buen punto que usted creo que lo evade porque es muy inteligente. Pero al principio Pedro le dijo, ¿cómo es que no sabe usted si ya tiene galán su mujer o no? Una persona responsable debería saber con quién se está involucrando su hijo.
0: No, pero
1: es
0: que mi hijo ya no está ahí.
1: No, maestro, hay que decirlo,
0: ¿sí o no?
1: Hay que decirlo.
0: A ver, Garbanzo, ¿sí o no?
1: Hay que decirlo que igual tiene una relación con su madre.
0: El Garbanzo cree que tú tienes que estar con la ex todo el tiempo porque no, él la mamá. No,
1: de modo que no vea a su mamá.
0: No,
1: además, también, ¿cómo explica cuando se lo enjaretaban cuando tenía todavía 17 años?
0: Qué bueno que lo dices. Ya ves, siempre fue compartido.
1: Venían y se lo tiraban aquí sin decirle.
0: Pero eso es un invento tuyo.
4: A la fuerza lo agarrabas.
0: Ese es un invento tuyo. Entonces, bueno, era compartido. Digo, el hijo este que tiene 18 y 21 a la misma vez.
4: Yo dije que 18 tenía crucito.
0: No. Bueno, Brody, gracias por la llamada. ¿Algo más que quieras agregar?
4: Espérame.
0: Ahorita regreso entonces. Tenemos más, señores. Yeah. Valientones que nos echan para atrás.
1: Es más de mi papá,
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0: Muy bien, estamos hablando con Pedro. Ustedes ya escucharon su corrido. ¿Qué más, Pedro? Adelante.
1: Te digo que te apures porque ando caminando al otro doggy aquí en el parque.
2: Ah. Lo sacan a pasear.
1: Al otro. Bueno, el punto es de que te digo que tú dándole consejos a todas esas personas que supuestamente sabes lo que dices, pero igual eres igual que todos los influencers, no tienen ni idea. Creen que saben lo que están hablando, pero en realidad no tienen ni idea de lo que están hablando, puesto a que no tienen experiencia ni eso, ¿no? Tú nada más tuviste una mujer, yo creo, en toda tu vida. Ah. Y de eso te basas a toda tu experiencia. ¿Cómo puede ser posible? Haz de cuenta que yo quiero ser director de tu empresa, pero solamente he hecho videos de cómo ser un director de una empresa. ¿Tú me contratarías? Obvio que no. Tú quieres una persona con experiencia. Y la experiencia, obviamente, tú no la tienes. Para nada tienes experiencia, porque solamente la mamá de Cruzito estuvo contigo. Ella fue la única que se animó y quedó bien arrepentida.
2: Ha de haber estado malita, yo creo, cuando maestro no tenía una...
1: Cuando la agarró... Ha de haber estado coja de una pata.
2: O a lo mejor estaba en anestesia, maestro...
0: Sí, Garbanzo, deja que él se mate solo. Garbanzo, tú deja esto. Que lo estamos grabando para hacer clips, tú, Brody.
1: ¿Cuál matarse solo? Si te acabo de decir toda tu verdad.
0: Okay, bueno, fíjate, en cada línea que tira me está dando a mí como que es armas. Acaba de decir que yo solo tuve una mujer, ¿verdad?
2: Sí.
0: Es la única mujer que se animó y la mujer estaba, y luego Garbanzo le agrega que estaba malita, imagínense esto. Ok.

0: la experiencia y el hijo ni a la mamá quiso, Brody. No me digas que tenía un tatuaje de una mariposa en la espalda baja. Sí. Ahorita regresamos, dice, señores.
1: ¿Quiere más?
0: Va a contestar como los aficionados. Y sí.

0: Muy bien, ahora sí, me quedan 3 minutos. Y Pedro, ¿con qué quieres terminar?
1: No, yo nada más quiero decirte que eres bien piratón, bien piratón.
0: Ok, ¿algo más?
1: No tienes credibilidad.
0: A ver, pero ¿cómo vas a decir que tengo credibilidad o no si no me escuchas?
1: No, sí te he escuchado.
0: Ah, entonces tú escuchas, o sea, ¿eres tan tonto que escuchas a alguien que no tiene credibilidad?
1: Sí.
0: Otra vez, no, bro, ya. No, este brother se pone de pecho cada vez que puede.
2: Dijo que sí, rápido.
0: Bueno, vamos con otra línea, la que sigue, Pedro. Venga, ¿qué más?
1: Nosotros escuchamos ese tipo de estupideces para analizarlos y hacerles ver sus errores.
0: Bueno, voy a decir que yo digo estupideces, pero gano lana, ¿tú qué?
1: No, sí, eso es verdad. Con mentiras, con gente ignorante que no sabe de lo que estás hablando. Piensan que tú sabes.
0: Ahora sí, aquí ya no digo nada solito. Okay. Oye, ¿y tú que eres ignorante, ¿por qué te quieres echar flores?
1: Eres igual que todos los influencers.
0: Igualito.
1: Que saben las cosas, pero en realidad.

0: ya no saben ni de lo que están hablando.
1: ¿Como cuál influencer? Dame un ejemplo.
0: Todos, todos. No necesito.
1: Muy bien, ¿y a cuál de esos influencers le has llamado o le has escrito?
0: A ti.
1: El único, bien, eso.
2: A Raúl Martínez, háblale.
1: Estamos a otro nivel de los influencers. Perfecto. ¿Qué más? ¿Qué más, Brody?
2: Mira,
0: déjame hablar, no me cortas la inspiración.
1: Les juro por mi madre, esto no es pagado, ¿eh? Él llamó solito. Se los juro que esto no es preparado, no es pagado.
0: Eso lo dices para hacerme quedar mal, pero en realidad lo que te acabo de decir es tan serio como te lo estoy diciendo.
1: No, ¿cuál serio? Estás bromeando. Cuando alguien no habla, cuando alguien echa mentiras, ya no lo puedes tomar en serio.
0: Porque tú lo estás haciendo de esa manera, tú lo estás dirigiendo a ese punto.
1: No, tú empezaste asumiendo cosas que no son verdad, Brody. Entonces ya cuando alguien echa mentiras, ya no se puede. Te quedan 20 segundos para que te autodestruyas, Brody.
0: Nada, salúdame al viejo Cuyello, nada más.
1: Muy bien, ¿y quién es? Pues para yo saludarlo.
0: Fíjate qué clase de padre eres, que ni eso sabes.
1: No, pues sí, sí.
2: Ahí
1: no
2: estoy de acuerdo con Pedro.
1: ¿Cómo se llama el Cuyello, Brody, para yo?
2: El Cuyello.
0: Déjame le hablo a Crucito. Dale. Doggy, déjame le hablo a Crucito.
1: Ok.
0: Y le voy a preguntar a él.
1: Muy bien, para que la gente, igual aquí lo bloqueamos, para que la gente no vaya a pensar que echas mentiras. ¿Cuál es su número? ¿Cuál es su número?
0: No seas grosero. ¿Cómo vas a bloquearlo? Por favor, te está haciendo.
1: Sí, pero para ver que no estás echando mentiras, dime cuál es el número de mi hijo Cruz.
0: No, es mentira. Pregúntale a Crucito.
1: No, pero para que no vean que estás echando mentiras, dime qué número es.
0: ¿Qué clase de padre eres?
1: Bien, sabía que era mentira, señores. Este hombre se autodestruyó. Te quedan 5, 4, 3, 2. Madre. Valió madre. Ahí nos vemos, señores.
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0: Bueno, ya tenemos a la abogada Leticia Valencia. Feliz jueves para todos. El día de hoy, Erasmo, felicidades.
1: Sí, ¿eh? ¿Por qué? Bárbaro.
0: Hoy es el día de la independencia de Argentina.
1: No le busques. No le busques, lo hace.
0: Sí, día de la independencia, bueno, para tu hermano.
2: Oh, sí, mi carnal Tino. Feliz día de la independencia, carnalito.
3: ¿Él nació en Argentina?
2: En Michoacán, pero pues...
0: Vamos por la información. Oigan, yo no sé si hay más gente poniendo excusas para pues agarrar su green card o para hacerse ciudadano. No sé si hay más gente poniendo excusas para eso o el garbanzo pira al gym. Pero de verdad...
1: déjeme en paz.
0: De verdad que las excusas están con todo. Y aquí tenemos a la abogada y nos va a hablar de muchas excusas que pone la gente para pues empezar un trámite o, y tal vez por lo que no sabemos a veces decimos cosas. Pero abogada, ¿cómo está? Buenas tardes.
4: Hola Choco, buenas tardes, feliz jueves, qué placer escucharlos, ¿cómo están?
0: Igualmente, muy bien. Y bueno, pues abogada, usted tiene ya muchos años haciendo esto y ha escuchado de todo, que me imagino se ha de jalar los pelos, como decimos, los cabellos, diciendo, pero es que eso no es así, bla, bla, bla, ¿no? ¿Cuántas excusas pone la gente? De eso vamos a hablar, ¿no?
4: Sí, vamos a comentar sobre varias excusas que nos han dicho. Le mandé algunas para que las puedan leer y les voy a decir por qué esto no es una excusa, por qué todavía pueden arreglar, todavía pueden buscar asesoría. Y también recordar que hay estrategias que pueden tener diferentes abogados que pueden ahora ayudarte a conseguir un alivio migratorio. Pero lo importante es buscar esa asesoría, no hacerle caso a la comadre, a los vecinos o dejarse llevar por lo que ven en las redes sociales.
1: Ok.
2: Ahí está. Yo eso sí es le bueno. Hago caso a eso a la comadre, Choco, pero si la vieras hasta tú le haces caso.
0: Oh, my God. Muy bien, abogada. Tenemos por lo menos aquí 6 excusas. Vamos con la primera, ¿cuál es?
4: Sí, me llega mucho que dice, recibí estampillas de comida para mis hijos, así que nunca podré arreglar mi estatus migratorio. Esto es muy común y también me dicen, abogada, recibí medical, así que mejor ni le muevo, porque ¿qué pasa si se dan cuenta el gobierno que me estaban dando ayuda pública y ya no puedo calificar? Primeramente, las estampillas de comida para tus hijos no te descalifican para la residencia y tampoco te hacen ver como carga pública, porque es legal. Cuando tú pides estampillas para tus hijos que nacen en los Estados Unidos, no la estás pidiendo para ti, eso no te hace ver como una carga pública. Igual las personas que reciben el medical de emergencias, que también es completamente legal, especialmente en California, eso no te hace ver como una carga pública. La carga pública es cuando te mantienes completamente del gobierno. El gobierno te paga tu comida, tu renta, te da hasta dinero para que puedas mantenerte a tus hijos. Ahí es donde sí el gobierno puede considerarte carga pública y te puede negar la residencia.
0: Muy bien, bueno, ahí está. Vean la diferencia. O sea, recibí estampillas de comida para mis hijos, así que nunca podré arreglar mi estatus migratorio. O sea, nada que ver, ya lo explicó la abogada. 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Vamos con otra excusa, abogada.
4: Sí, esta también me llega bastante. Dice, ¿qué pasa si me niegan el caso y me deportan? Bueno, aquí muchas personas como que ya se autodescalifican y obviamente te pueden negar un alivio migratorio. Siempre es una decisión que está fuera del control del abogado, está totalmente bajo el control del gobierno. Pero una deportación nunca es automática. Te tienen que poner en procedimientos de deportación. Y aparte también, aunque te nieguen el caso, existe manera de apelar la decisión, mandar decir, oye, te equivocaste con la decisión, no, aquí tengo más evidencia para poder comprobar que sí califico. Así que aunque te nieguen el caso, una deportación es automática, puedes apelar la decisión, puedes aplicar de nuevo. Incluso si te llegan a poner en procedimientos de deportación, también existen alivios migratorios que hasta te puede dar la residencia estando enfrente de un juez.
0: Ay, muy bien, ahí está. Entonces, ¿qué pasa si me niegan el caso y me deportan? O sea, ya escucharon también como pues son tipos de excusas. ¿Cuál es la tercera, abogada?
4: Sí, esa también es muy común. Me dicen, abogada, es que no hablo inglés, así que es mejor que no pida ningún beneficio migratorio, porque como no hablo inglés, me van a negar el caso. Primeramente, para cuando pides la residencia, no necesitas hablar inglés. Cuando vayas a la entrevista con un oficial, puedes llevar un intérprete. Ah. Si el oficial que te da la entrevista habla español, entonces hacen toda la entrevista en español. No tienes que usar el intérprete. Para la ciudadanía, allí sí es donde posiblemente tienes que hacer todo en inglés si no calificas para que sea en español. Pero el hecho de que no hables inglés no significa que no deberías buscar alivios migratorios. La residencia o la ciudadanía también la puedes pedir incluso cuando no hablas inglés, así que este es un pretexto y no debería ser la razón por la cual no buscan asesoría con un abogado.
2: Choco, mi jefe y mi mamá ya son señores y ellos hicieron la hicieron en español. Y hay otra gente, así que, pues, puras excusas. Mi pregunta, abogada, ¿es español de España o de México?
4: Español de México.
2: Ay, qué bueno, porque ves, ahora le entiendo, tío.
1: No quieres llegar que digan, jolines, que me habéis pillado.
0: Oye, Erasno, ¿que mañana vas a ir a ver a España?
1: Ah, caray.
2: Hombre, ¿qué es el hombre? José, que me ha venido a España a jugar aquí. Vamos a jugar, vamos a hacer para ti.
1: ¿Cómo que vas a ir y no sabías, Choco?
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2: Vámonos por la excusa número 4, abogada.
4: Sí, esta también muy común. Abogada, tengo dos DUIs en mi record. Eso significa que va a impactar mi proceso migratorio, así que mejor ni voy a aplicar. Y he dicho varias veces, el DUI no es un delito deportable. Un delito deportable sí nunca te recomendaría que apliques para la residencia y tampoco para la ciudadanía. Pero el DUI es un delito que no necesariamente te va a descalificar con que hayas terminado la sentencia. Hemos tenido muchas personas con más de 2, 3, hasta 5 DUIs y hasta y aún así han podido obtener la residencia y también la ciudadanía. Para la ciudadanía lo que importa es que tengas los últimos 5 años limpios, sin ningún arresto. Si tuviste varios DUIs hace 10, 15 años, está bien. Con que no debas ninguna multa, terminaste todo y se finalizaron los casos, aún así puedes obtener la ciudadanía y también la residencia.
2: Oiga, abogada, yo he escuchado mucho la de... Me dijeron hace años que no calificaba. No tiene sentido volver a preguntar. Esa es una.
4: Sí, esa también es otra, porque cuando una persona fue con un abogado tal vez hace 10 o 15 años, las leyes estaban un poco diferentes. Tal vez la vida de la persona estaba también diferente. Cambia mucho las leyes, las políticas y también la vida de uno. Si hace mucho te dijeron que ya no calificabas, no significa que no calificas ahora. Posiblemente ya calificas porque pudimos encontrar la protección de la 245i. O tal vez ya tienes un hijo que entró a una rama de las Fuerzas Armadas. O tal vez ya te casaste con un ciudadano. O tal vez tu matrimonio no funcionó y también hiciste un reporte a la policía. O sea, puedes cambiar la vida de una persona para que ahora sí puedas calificar para un alivio migratorio. Así que no te autodescalifiques. Así que lo importante es buscar asesoría con un abogado, una segunda opinión y saber si en realidad calificas o no.
0: Bien. Excelente información, abogada. ¿Dónde les llamamos? ¿Dónde nos comunicamos con ustedes?
4: Sí, claro, márquenme para esa consulta totalmente gratis. Ya no dejen que estos pretextos lo detengan. 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Y les recuerdo que nosotros no tenemos WhatsApp.
2: Ahí está, Choco. Como, ahí está, como Juan nunca arregló, Choco, por andar con tanta excusa.
0: ¿Cuál, Juan?
2: Oh my
1: God. Oh, tómala, güey.
3: El que te agarró en el zaguán.
1: El que te dio WhatsApp.
3: Con el apagón, ¿qué cosa sucede? ¿Qué cosa sucede con el apagón?
0: Ya regresamos. Gracias, abogada.
4: Gracias. Bonito día. Besos.
0: Bonito día. Feliz jueves. Ya regresamos. ¿Cómo serás la chocolata?